0: velocidad de 18 kilómetros por hora. La temperatura máxima será de 36 grados, la mínima de 24 y las probabilidades de lluvia en un 10%.
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0: Ya nos vamos de este servicio informativo de Noticiero 93.9, la tercera edición de Noticias. Mañana en punto de las 7, escuche a mi compañero Eleazar Adame Pérez. Luego a las 8:10 tendremos la ruleta política. Después viene licenciado Rodrigo Moreno Aguirre. Y para cerrar esta primera edición de Noticias, Juan Raúl Zúñiga Aguilar. Regresa a las 2 de la tarde, Juan Raúl Zúñiga Aguilar, a la segunda edición de Noticias. Y nosotros regresamos hasta en la tarde a la tercera edición de Noticias de 93.9. Soy Miguel Ángel Martínez Alfaro, El Búnker.
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5: Son las 7:07. Bienvenidos al Rincón Norteño de la BD. Vamos a iniciar con Artemio Peña Jr. y el tráiler Frente a Frente. Los Caballeros, ¿qué dice? A ver, ¿cómo dice? Permítame, déjeme ver aquí rápidamente. Dice, no dice nada, fíjate. Bueno. Ah, la sangre nueva del estilo diferente. Artemio Peña Jr. y el tráiler Frente a Frente. Vamos a escucharlos.

Vamos a escuchar este tema de los Castigadores de Monterrey. Se llama Infamia. Saludos ahí para Juan en Villa Unión, ahí en la calle Zaragoza. Nos escuchan a esta hora a través del Rincón Norteño.

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1: Embaratito. 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Vamos a escuchar a los herederos de Nuevo León con esta melodía que, a ver, ah, caray, estas son los herederos de Nuevo León con esta canción que se llama Cuatro Veces Reina, aquí a través de la BD en el Rincón Norteño. Saludos para ustedes que nos están escuchando. ¡Vámonos!

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1: Enviamos saludos a través del Rincón Norteño ahí para Jorge Torres y familia que nos escucha allá en Nava, Coahuila, en la colonia Bosques del Río Escondido. Le enviamos esta canción de Los Invasores de Nuevo León, se llama La Flor de Naranjo. A través del Rincón Norteño, saludos.

Vamos a enviar saludos para ustedes ahí en la colonia Manantial que nos están escuchando. Saludos ahí a la gente bonita de la colonia Manantial aquí en Allende. Saludos también para ustedes ahí en las Delicias del Mar. Nos escuchan a esta hora. Muchas gracias. Son las 7:26.

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2: Vamos a escuchar a Javier Ríos y La Gran Herencia. No funcionamos, se llama este tema aquí a través del Rincón Norteño, las 7:33. Vamos a enviar salud. Ah, déjeme enviar un saludo ahí para usted que me escucha en la colonia Manantial. Le enviamos un saludo a la señora que nos está escuchando, que le sube el radio con esta canción de Elías Medina. Esta canción que se llama Nomás por Orgullo, aquí a través del Rincón Norteño del ABD. Complaciendo a la gente que se reporta, muchísimas gracias por estarnos escuchando. Les enviamos el saludo. ¡Vámonos! ¡Échale! ¡Vámonos, vámonos! Cántele bonito, Elías Medina, con esta canción que se llama Nomás. Nomás por Orgullo.
3: La grabé con Los Invasores de Nuevo León. Se llama Nomás por Orgullo.

0: Ahora resulta con los Salomón Robles y sus legendarios. Aquí a través de la BD son las 7:41.
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2: Dice un mensaje aquí que nos llega, dice: buenas tardes, ¿me pueden mandar un saludo para César Mares del Ejido La Luz? Dice que está ordeñando las vacas y no me pierdo su programa, ¿puede ponerme una canción? Claro que sí, se la enviamos con todo gusto a César Mares allá en el Ejido La Luz, que se encuentra ordeñando las vacas y escuchándonos a través del Rincón Norteño. Dime con quién, los traileros del norte, se la enviamos.

Vamos a enviar el saludo para ustedes ahí en Elegido Los Álamos. Nos escuchan por ahí en un rancho. Les enviamos el saludo con esta canción de Lalo Mora. Se llama Bonita, aquí a través del Rincón Norteño, las 7:46.

Bonita de Lalo Mora y su grupo Peregrino, se llama el grupo, las 7:49. Vamos a una pausa de nuestros gentiles patrocinadores y regresamos. 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
2: Vamos a escuchar a Javier Ríos Jr. y la gran herencia que a través del Rincón Norteño se llama No Funcionamos. Ah, saludos para ustedes que están ahí en la carnita asada. Fíjate, ahí, a ver, permítame tantito, déjeme enviar un saludo.

Dice este mensaje, dice, aquí en la carnita asada porque hay Independencia del Poniente frente al tanque y oyendo el Rincón Norteño. Saludos a ustedes que nos están sintonizando. Muchas gracias.

No funcionamos con Javier Ríos Jr. y La Gran Herencia. Vámonos ahora con los Cadetes de Linares con esta canción que se llama Añorando Tus Besos. Saludos para usted que nos escucha aquí en Allende. Muchas gracias. Saludos. A través del Rincón Norteño.

Vamos a escuchar algo de mí con el conjunto Primavera aquí a través del Rincón Norteño. Nos vamos a la parte final. Muchísimas gracias por habernos escuchado y acompañado en esta tarde del lunes 14 de septiembre. Por cierto, hoy es día del locutor.

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5: Vamos a escuchar el Tápira Tápira con el grupo Corcel Negro aquí a través de la BD. 8:18 ya.

0: Escuchamos al grupo SAS de Víctor Hugo Ruiz y esto que se llama El Bailarín. Aquí la instrumental, aquí a través de la BD. Son las 8:24. Vamos a ir una pausa. Nuestro teléfono está disponible: 8626211011.
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0: Vamos a escuchar una canción con el grupo Cupido, se llama Paseo en Trineo. Son las 8:28 ya, aquí en la BD.
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Escuchamos el paseo en trineo con el grupo Cupido de Sabinas Hidalgo, Nuevo León, aquí a través de la BD. Las 8:28, 8:30, 8:30 ya viene Reina Elizabeth, grupo Liberación. Saludos allá para el compadre que nos escucha en Nuevo Laredo, Tamaulipas. Saludos.

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2: A ver, vamos a ver al Superjet con esta. Ok, se llama La Cumbia del Rodeo con el Superjet. De Nuevo Laredo, Tamaulipas. Saludos.

través de la BD, las 8:43, vamos a escuchar a Panchito Chávez y esta canción que se llama Saltadito. Dale, compadre, saludos.

0: 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Es Panchito Chávez y su bola celeste de Nuevo Laredo, Tamaulipas, lo que acabamos de escuchar. 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Ya lo sabes, vámonos. A ver, permítame, déjeme enviarle este comercial. ¿No quiere o qué onda? Vamos a ver.
1: Estatal de...
0: Ah, caray, sí salió. No, hombre, a ver, permítame. ¿Qué hice? A ver, permítame tantito. Bueno, vamos a una pausa comercial.
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2: Bueno, vámonos con otro tema musical aquí a través de la BD. Vamos a escuchar esta melodía que se llama... Bueno, es el grupo Flash, de Nueva Rosita, Coahuila.

Los Reyes Locos, con este mix, nos presentaron aquí a través de la BD. Gracias por estarnos acompañando. Vamos a enviar saludos para ustedes ahí en la González Ortega, que nos están escuchando a esta hora. Muchas gracias por sintonizar la BD. Vamos a escuchar El Cafetero con el grupo Bagdad. Hasta la calle González Ortega se las enviamos con todo gusto. ¡Cumbia! ¡Vámonos!

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1: La 9:07, vamos a escuchar al Grupo Rocío con esta canción que se llama Dos Corazones, desde esta canción de 1992, aquí a través de la BD.

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1: Vamos a escuchar a la Tracalosa de Monterrey con esta canción que se llama Como los gatos. Saludos para su locutor favorito, le enviamos

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3: Son las 9:28 aquí en la BD, 9:28. Vamos a escuchar una melodía. Ah, pues es esta, con Mr. Chivo, el pregón. Las 9:28, saludos hasta Nuevo Laredo, Tamaulipas. Allá nos está escuchando mi compadre, le enviamos un saludo. Ahí para el amigo, saludos.

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Inocentes, inocentes con los Reyes del Camino. Vamos a enviar saludos allá para ustedes que nos escuchan en Nuevo Laredo, Tamaulipas, esta canción. Saludos para Leonardo Sánchez Medina, es mi amigo, no, es su amigo, ¿eh? Es el amigo de mi compadre. Dice, ya llegó, aquí está, si le manda saludos. Claro que sí, le mandamos saludos a Leonardo Sánchez Medina, que nos escucha allá en Nuevo Laredo, Tamaulipas. Les enviamos a los vallenatos de la cumbia con esta canción que se llama Mentiras.

Se llama Playa, Brisa y Mar esta canción. Fíjate, yo andaba buscando la de Mentiras. A ver, déjeme enviarle tus mentiras porque luego no sale. Pero ahora sí va a salir. Vamos a ver. Ahí está, ahora sí, con los vallenatos de la cumbia, tus mentiras. Sale.

0: Es el Mambo Lupita con el gran sabor de Adrián Díaz, aquí a través de la BD. Déjeme enviarle un anuncio, dice la Unidad Básica de Rehabilitación Allende te invita mañana martes 15 de septiembre a su gran campaña visual y auditiva. 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
0: Amor de internet, aquí están los socios del ritmo a través de la BD. Las 9:57, ya nos vamos. Gracias por habernos acompañado, escuchado a través de XHBD en este lunes 14 de septiembre, día del locutor. Todavía es día del locutor hasta las 12 de la noche. ¡Vámonos! La despido, soy Miguel Ángel Martínez Alfaro, el Búnker. Regreso mañana si Dios quiere. Pásela bonito. Buenas noches.

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2: Son las 10 con 15 minutos.
3: Temperatura 34 grados.

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1: Son las 10:44. Temperatura 33 grados.
2: Y seguimos con los tributos en vivo desde G Records, compadre. Sus amigos de Plan de Ataque. Para toda la racita que le gusta la música 100% norteña, nos vamos con los íconos de Nuevo León, señores invasores. ¡Alba, Superice!

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3: Son las 10 con 54 minutos. Temperatura 33 grados.
4: Quiero darle las gracias muy especialmente al señor Edwin Cas, porque tiene un corazón sote.

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1: Son las 11 y 4 minutos. Temperatura 33 grados.

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0: Son las 11 con 15 minutos. Temperatura 33 grados.

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0: abrazote grande para estos muchachos, los chicharrines.
1: ¡Fuerte el aplauso, los chicharrines!
2: ¡Y bien, Manchester!

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1: Son las 11:45. Temperatura 32 grados.

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3: Son las 11:53.
4: Temperatura 32 grados.

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1: Son las 12:05. Temperatura 32 grados.
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5: Afuera del Congreso del Estado en Saltillo, miembros de la Alianza Nacional de Jubilados solicitaron que se respete la progresividad, se devuelva la certeza jurídica, que se devuelva lo que se quitó tras el decreto constitucional del artículo 127, así comentó José Luis Hernández, vocero del grupo. El grupo de pensionados provenientes de Durango, Torreón, Piedras Negras y Saltillo acudió al recinto legislativo para entregar a la diputada Beatriz Fraustro una iniciativa. Fueron recibidos por la diputada, quien dará seguimiento y discutirá los puntos de la iniciativa ciudadana con los integrantes del Congreso. La protesta es por algo que viene desde abril. Es contra el decreto constitucional del artículo 127, donde se afectaron nuestras jubilaciones, como una perversa narrativa de que eran pensiones doradas, señaló la fuente. En el municipio de Zaragoza se ultiman los detalles para la realización de la tradicional ceremonia y festejo del grito de independencia. El alcalde Evelio Vara Rivera indicó que en punto de las 8:30 de la noche este martes dará inicio el programa cultural, para luego de ello efectuar la ceremonia del grito de independencia, y al término se contará con la presentación del grupo La Nueva Generación, de José Luis Beltrán Jr. En el municipio de Villa Unión se dotó de un generador eléctrico al centro de salud a fin de contrarrestar las frecuentes interrupciones del servicio que presta la paraestatal CFE. Así lo dio a conocer el alcalde Mario Humberto González Vela. Indicó asimismo que en días recientes el gobierno del estado hizo entrega al municipio de una unidad UNEDIF que servirá para el traslado de personas con discapacidad. En el municipio de Villa Unión finalizó satisfactoriamente la entrega de los paquetes de útiles escolares en los distintos planteles educativos. Así lo destacó el coordinador municipal de Mejora Coahuila, Lucio Antonio Cavazos Espronceda. Informó asimismo que inició la impartición de 3 cursos de capacitación a cargo del ICATEC, a igual número de grupos de 15 personas cada uno. Esta es una producción para Radio Sensacional Digital. Le informa Eleazar Adame.
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1: Son las 12:14. Temperatura 32 grados.

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2: Son las 12:36.
3: Temperatura 32 grados. Así es.

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2: Son las 12:43.
3: Temperatura 31 grados.

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3: Son las 12 con 54 minutos. Temperatura 31 grados.

0: Aquí andamos, compadre, le salió de maravilla. Muchísimas gracias.
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2: Es la 1:03. Temperatura 31 grados.
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6: La confirmación de 6 postores calificados para participar en la subasta de AMSA y MINUSVA representa una señal positiva para Monclova y la región centro, aunque todavía debe concretarse una oferta que permita reactivar la siderúrgica, así afirmó Jorge Matanús Falcó, presidente de Canacintra Monclova. El empresario señaló que la noticia genera nuevamente expectativas entre el sector productivo local. Después de más de 3 años de incertidumbre por la paralización de Altos Hornos de México y el concurso mercantil de sus empresas filiales, es una excelente noticia, dijo. Creemos que eso nos da un poquito de aliento y confirma la fe que hemos tenido desde que empezó este proceso. Así expresó Matanús Falcó al conocer la confirmación judicial de los participantes. Se mantiene disponible la atención del dispensario médico del ejido Los Álamos con consulta médica y entrega de medicamentos en forma gratuita. Así lo dijo la regidora comisionada en salud del municipio de Morelos, Valeria Sandoval de Hoyos. Indicó que en el dispensario médico de la cabecera municipal se está a la espera de la llegada de nuevos pasantes para reanudar el servicio de consulta médica gratuita. El DIF municipal de Villa Unión, en conjunto con el DIF Coahuila, llevó a cabo la tercera entrega del programa alimentario de atención integral a personas adultas mayores. El vocero del organismo local, Julián de la Riva de la Garza, dijo asimismo que se mantiene disponible la atención gratuita en la unidad básica de rehabilitación y adjunto a esta institución el dispensario médico que brinda servicio a la población en general. La línea telefónica de atención ciudadana del municipio de Allende, 862-111-7850, se mantiene disponible para dar seguimiento de inmediato a cualquier reporte, así lo dijo el director de Obras Públicas, Juan Antonio Ramírez Celedón. Informó asimismo que se realizan constantes acciones de limpieza y mantenimiento los bulevares Norte y Poniente, con la finalidad de realzar la buena imagen del municipio. Esta es una producción para Radio Sensacional Digital, con la información fresca, novedosa, como siempre, en la voz de Eleazar Adame.
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2: Es la 1:13.
3: Temperatura 31 grados.

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2: Es la 1:35.
3: Temperatura 31 grados.

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3: Es la 1:44.
4: Temperatura 30 grados.

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3: Es la 1:54.
4: Temperatura 30 grados.

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1: Son las 2:03. Temperatura 30 grados.
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5: Afuera del Congreso del Estado, en Saltillo, miembros de la Alianza Nacional de Jubilados solicitaron que se respete la progresividad, se devuelva la certeza jurídica, que se devuelva lo que se quitó tras el decreto constitucional del artículo 127. Así comentó José Luis Hernández, vocero del grupo. El grupo de pensionados provenientes de Durango, Torreón, Piedras Negras y Saltillo acudió al recinto legislativo para entregar a la diputada Beatriz Fraustro una iniciativa. Fueron recibidos por la diputada, quien dará seguimiento y discutirá los puntos de la iniciativa ciudadana con los integrantes del Congreso. La protesta es por algo que viene desde abril. Es contra el decreto constitucional del artículo 127, donde se afectaron nuestras jubilaciones, como una perversa narrativa de que eran pensiones doradas, señaló la fuente. En el municipio de Zaragoza se ultiman los detalles para la realización de la tradicional ceremonia y festejo del grito de independencia. El alcalde Evelio Vara Rivera indicó que en punto de las 8:30 de la noche este martes dará inicio el programa cultural, para luego de ello efectuar la ceremonia del grito de independencia, y al término se contará con la presentación del grupo La Nueva Generación, de José Luis Beltrán Jr. En el municipio de Villa Unión se dotó de un generador eléctrico al centro de salud a fin de contrarrestar las frecuentes interrupciones del servicio que presta la paraestatal CFE. Así lo dio a conocer el alcalde Mario Humberto González Vela. Indicó asimismo que en días recientes el gobierno del estado hizo entrega al municipio de una unidad UNEDIF que servirá para el traslado de personas con discapacidad. En el municipio de Villa Unión finalizó satisfactoriamente la entrega de los paquetes de útiles escolares en los distintos planteles educativos. Así lo destacó el coordinador municipal de Mejora Coahuila, Lucio Antonio Cavazos Espronceda. Informó asimismo que inició la impartición de 3 cursos de capacitación a cargo del ICATEC, a igual número de grupos de 15 personas cada uno. Esta es una producción para Radio Sensacional Digital. Le informa Eleazar Adame.
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2: Son las 2:13.
3: Temperatura 30 grados.

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1: Son las 2:24.
2: Temperatura 30 grados.

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2: Son las 2:42.
3: Temperatura 30 grados.

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3: Son las 2:53.
4: Temperatura 29 grados.

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1: Son las 3 con 3 minutos. Temperatura 29 grados.
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5: La confirmación de 6 postores calificados para participar en la subasta de AMSA y Minusa representa una señal positiva para Monclova y la región centro, aunque todavía debe concretarse una oferta que permita reactivar la siderúrgica, así afirmó Jorge Matanús Falcó, presidente de Canacintra Monclova. El empresario señaló que la noticia genera nuevamente expectativas entre el sector productivo local. Después de más de 3 años de incertidumbre por la paralización de Altos Hornos de México y el concurso mercantil de sus empresas filiales, es una excelente noticia, dijo. Creemos que eso nos da un poquito de aliento y confirma la fe que hemos tenido desde que empezó este proceso. Así expresó Matanús Falcó al conocer la confirmación judicial de los participantes. Se mantiene disponible la atención del dispensario médico del ejido Los Álamos con consulta médica y entrega de medicamentos en forma gratuita. Así lo dijo la regidora comisionada en salud del municipio de Morelos, Valeria Sandoval de Hoyos. Indicó que en el dispensario médico de la cabecera municipal se está a la espera de la llegada de nuevos pasantes para reanudar el servicio de consulta médica gratuita. El DIF municipal de Villa Unión, en conjunto con el DIF Coahuila, llevó a cabo la tercera entrega del programa alimentario de atención integral a personas adultas mayores. El vocero del organismo local, Julián de la Riva de la Garza, dijo asimismo que se mantiene disponible la atención gratuita en la unidad básica de rehabilitación y adjunto a esta institución el dispensario médico que brinda servicio a la población en general. La línea telefónica de atención ciudadana del municipio de Allende, 862-111-7850, se mantiene disponible para dar seguimiento de inmediato a cualquier reporte, así lo dijo el director de Obras Públicas, Juan Antonio Ramírez Celedón. Informó asimismo que se realizan constantes acciones de limpieza y mantenimiento a los bulevares Norte y Poniente, con la finalidad de realzar la buena imagen del municipio. Esta es una producción para Radio Sensacional Digital, con la información fresca, novedosa, como siempre, en la voz de Eleazar Adame.
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2: Son las 3 con 15 minutos. Temperatura 29 grados.

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1: Son las 3:25. Temperatura 29 grados.
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3: Son las 3:43.
4: Temperatura 29 grados.

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3: Son las 3:53.
4: Temperatura 29 grados.

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1: Son las 4 con 5 minutos. Temperatura 29 grados.
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5: Afuera del Congreso del Estado en Saltillo, miembros de la Alianza Nacional de Jubilados solicitaron que se respete la progresividad, se devuelva la certeza jurídica, que se devuelva lo que se quitó tras el decreto constitucional del artículo 127. Así comentó José Luis Hernández, vocero del grupo. El grupo de pensionados provenientes de Durango, Torreón, Piedras Negras y Saltillo acudió al recinto legislativo para entregar a la diputada Beatriz Fraustro una iniciativa. Fueron recibidos por la diputada, quien dará seguimiento y discutirá los puntos de la iniciativa ciudadana con los integrantes del Congreso. La protesta es por algo que viene desde abril. Es contra el decreto constitucional del artículo 127, donde se afectaron nuestras jubilaciones, como una perversa narrativa de que eran pensiones doradas, señaló la fuente. En el municipio de Zaragoza se ultiman los detalles para la realización de la tradicional ceremonia y festejo del grito de independencia. El alcalde Evelio Barra Rivera indicó que en punto de las 8:30 de la noche este martes dará inicio el programa cultural, para luego de ello efectuar la ceremonia del grito de independencia, y al término se contará con la presentación del grupo La Nueva Generación, de José Luis Beltrán Jr. En el municipio de Villa Unión se dotó de un generador eléctrico al centro de salud a fin de contrarrestar las frecuentes interrupciones del servicio que presta la paraestatal CFE. Así lo dio a conocer el alcalde Mario Humberto González Vela. Indicó asimismo que en días recientes el gobierno del estado hizo entrega al municipio de una unidad UNEDIF que servirá para el traslado de personas con discapacidad. En el municipio de Villa Unión finalizó satisfactoriamente la entrega de los paquetes de útiles escolares en los distintos planteles educativos. Así lo destacó el coordinador municipal de Mejora Coahuila, Lucio Antonio Cavazos Espronceda. Informó asimismo que inició la impartición de 3 cursos de capacitación a cargo del ICATEC, a igual número de grupos, de 15 personas cada uno. Esta es una producción para Radio Sensacional Digital. Le informa Eleazar Adame.
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2: Son las 4:12.
1: Temperatura 29 grados.

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1: Son las 4:26. Temperatura 28 grados.

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2: Son las 4:43.
3: Temperatura 28 grados.

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3: Son las 4 con 54 minutos. Temperatura 28 grados.
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1: Son las 5 con 3 minutos. Temperatura 28 grados.
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5: La confirmación de 6 postores calificados para participar en la subasta de AMSA y MINUSVA representa una señal positiva para Monclova y la región centro, aunque todavía debe concretarse una oferta que permita reactivar la siderúrgica, así afirmó Jorge Matenus Falcó, presidente de Canacintra Monclova. El empresario señaló que la noticia genera nuevamente expectativas entre el sector productivo local, después de más de 3 años de incertidumbre por la paralización de Altos Hornos de México y el concurso mercantil de sus empresas filiales. Es una excelente noticia, dijo. Creemos que eso nos da un poquito de aliento y confirma la fe que hemos tenido desde que empezó este proceso. Así expresó Matanus Falco al conocer la confirmación judicial de los participantes. Se mantiene disponible la atención del dispensario médico del ejido Los Álamos con consulta médica y entrega de medicamentos en forma gratuita. Así lo dijo la regidora comisionada en salud del municipio de Morelos, Valeria Sandoval de Hoyos. Indicó que en el dispensario médico de la cabecera municipal se está a la espera de la llegada de nuevos pasantes para reanudar el servicio de consulta médica gratuita. El DIF municipal de Villa Unión, en conjunto con el DIF Coahuila, llevó a cabo la tercera entrega del programa alimentario de atención integral a personas adultas mayores. El vocero del organismo local, Julián de la Riva de la Garza, dijo asimismo que se mantiene disponible la atención gratuita en la unidad básica de rehabilitación y adjunto a esta institución el dispensario médico que brinda servicio a la población en general. La línea telefónica de atención ciudadana del municipio de Allende, 862-111-7850, se mantiene disponible para dar seguimiento de inmediato a cualquier reporte, así lo dijo el director de Obras Públicas, Juan Antonio Ramírez Celedón. Informó asimismo que se realizan constantes acciones de limpieza y mantenimiento a los bulevares Norte y Poniente, con la finalidad de realzar la buena imagen del municipio. Esta es una producción para Radio Sensacional Digital, con la información fresca, novedosa, como siempre, en la voz de Eleazar Adame.
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1: Son las 5:14. Temperatura 28 grados.

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1: Son las 5:22. Temperatura 28 grados.

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2: Son las 5:33.
3: Temperatura 28 grados.

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3: Son las 5:43.
4: Temperatura 28 grados.

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3: Son las 5:54.
4: Temperatura 27 grados.

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3: Buenos días, estamos saludándote en la avenida 93.9 en esta mañana de martes, en este 15 de septiembre, cuando son las 6:04, la temperatura esta mañana es de 25 grados, aquí en la región 5 Manantiales. El pronóstico del tiempo nos indica que este día será en su mayor parte soleado, con viento del sureste, hasta de 26 kilómetros por hora. La temperatura máxima se estima en los 39 grados. Y en la noche habrá cielo en su mayor parte despejado, viento del este y sureste, hasta de 25 kilómetros por hora. La temperatura mínima de 24 grados.
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Señor, quiero que me sane, porque siempre ciego es mi Dios.

él pasaba, su gloria se vio. Enfermos, yo visto a los ciegos, y aún a los muertos, a mí a la izquierda, fuego de Dios, me prendo lo alto, hacia el alto, ay, cerca, adiós, que la otra gloria, cáncer de mama, a la izquierda. Los muertos de a la izquierda, venimos para la calle, con las llagas de mi gracias, está revelando.

y ahora los dos la felicidad.

querer que estar, y aún la los hombres la sé. Todo el mundo de día hasta hoy. Abrió hacia la honra y la gloria de Dios. Damos gracias por este día martes, 15 de septiembre de 2006, cuando nos permite experimentar una temperatura en el medio ambiente, los cinco manantiales, Coahuila, México, de 25 grados en la máxima 39 en la mayor parte soleada. Y Dios venga a preparar nuestra vida para escuchar su santa palabra. Ministranos, Señor, y venga con gran acompañamiento en salvación, en libertad, en prodigios, señales similar,

están a través del Google, Radio Sensacional Digital, ahí en el Google, la República Mexicana, porque están por el aparato Alex. Que Dios les bendiga en esta preciosa mañana de este día martes 5 2026. Ligamento de la rodilla derecha, están siendo operados por el pueblo de Dios. A Dios sea la honra y la gloria, el cerebro, del centro de la cabeza a la cervical, a la parte más alta de la columna, y se extiende al lado izquierdo, todo lo que es del cerebro, al lado izquierdo, a la nuca. Hay liberación, problemas físicos, problemas espirituales. A Cristo sea la honra y la gloria, desde el niño hasta la última, de la niña hasta la última. Dios, problemas, a Dios sea la honra y la gloria, problemas de uña enterrada, dedo pulgar derecho, ahora se normalizan por la llaga de Cristo, y si hay infección, porque no hay producción de insulina, porque demonios de fuertes impresiones han venido primero páncreas y no lo dejan trabajar. Ahora van fuera esos demonios, en el nombre de Cristo los planto, en el nombre de Jesús los lanzo fuera, a los oídos son lanzados y ahí se quedan. Declaro liberación desde el niño hasta el adulto mayor, de la niña hasta el adulto mayor, por haber liberado los páncreas, por haber quitado esa infección y haber puesto en orden esta humanidad. A Dios sea la honra y la gloria, dice Dios, dice el Señor Jesucristo, voy a abrir la ventana de los cielos para todos los que están en la prisión, para todos los que están oprimidos, presentando, porque diversos problemas han venido a sus vidas. Ahora dice el Señor, voy a abrir la ventana del cielo, voy a derramar bendición hasta que sobre y abunde, porque a Él es el Rey de Justicia, el Dios de la Misericordia, el Dios de las espirales. A Dios sea la honra. Bueno, solamente tengo un teléfono para recibir llamadas directas o mensajes formales. Para esto reprendo todo problema en la espinilla, al lado derecho y los ligamentos de la derecha. Hay sanidad por la llaga de Cristo. Arriba sea la honra y la gloria, 802-111-9559. Programa de radio 95 de la mañana, 55, por radio y por Facebook, de 4 a 5 de la tarde, por radio y por Facebook, una hora, de 4 a 5 de la tarde. Bueno, estamos viendo el tema verdaderamente libre. Verdaderamente dice, ahora estamos respondemos todo problema en las primeras costillas del vientre del lado izquierdo hacia arriba rumbo al seno, están siendo operados por el fuego de Dios. A Cristo sea la honra y la gloria. Y vemos esta carta del apóstol Pablo.

en gran tribulación. Y gloria a Dios, estaba Pablo, Silvano y Timoteo, estaban anonadados de estos hombres y mujeres que vivían muertos en delitos y pecados. Ellos experimentaron una gloria a Dios, verdaderamente fueron libres, una verdadera libertad. Había pecado de todo: idolatría, adulterio, fornicación, todo, todo, todo. Y recibieron

hay elecciones y elegimos, y a veces nos defraudan los candidatos, los que llegaron al poder, y nos defraudan. Pero Jesucristo no defrauda a nadie. Él es fiel en su promesa. Él es el testigo fiel y verdadero. Él es el principio de la creación. Entonces, dice, acordándonos siempre de cómo recibiste, no nada más de palabras, sino, gloria a Dios, el Evangelio con gran poder del Espíritu Santo, gloria a Dios, y cómo llegaste a ser imitadores de nosotros, como del Señor, porque partiendo de vosotros, ha sido divulgada, no solamente la palabra, no solamente en Macedonia y Acaya, sino en todo lugar. De tal manera, ellos cuentan de cómo nos recibiste y cómo os convertiste de los ídolos al Dios vivo, y esperar de los cielos a Jesús de Nazaret, el cual Dios resucitó entre los muertos, el único que nos puede hacer libres de la ira venidera. Bueno, estos hombres, los tesalonicenses, hombres y mujeres, estaban muertos en delitos y pecados, pero recibieron una verdadera libertad. Una verdadera libertad. Porque muchos, en muchos pueblos y naciones, con muchos armamentos y todo, y ganan guerras y victorias, pero ellos mismos siguen siendo esclavos del pecado. Siguen siendo esclavos del pecado. Como pueden ganar grandes batallas y contra los enemigos, contra los invasores, y bueno, y experimentaron una victoria, pero no experimentaron la verdadera libertad que es en Jesucristo. Porque, oiga, porque sí pueden ganar batallas y grandes guerras, pero siguen viviendo en pecado. Siguen siendo adúlteros, fornicarios, idólatras, homicidas, secuestradores, de todo tipo, en el alcohol, esclavos en la drogadicción, en el pecado. Siguen siendo esclavos. ¿Dónde está la verdadera libertad? Esa no es la verdadera libertad. La verdadera libertad está en Cristo, que Él transforma, cambia, oiga, y se convirtieron de los ídolos al Dios vivo, dejaron todos los pecados que estaban cometiendo para convertirse, oiga, en el Dios vivo y verdadero, gloria a Cristo, aleluya, dejaron todo, hubo frutos dignos de arrepentimiento, y eso es lo que Dios quiere, frutos dignos de arrepentimiento. Cambio de actitud, como dice Mateo 3:8. Juan el Bautista le dijo a los escribas y fariseos que venían también al bautismo, diciendo: generación de víboras, ¿quién les enseñó a huir de la ira venida? Hacer pues frutos dignos de arrepentimiento. Gloria a Dios. Dios quiere frutos dignos de arrepentimiento. Si hemos recibido a Cristo, entonces mostremos por la buena conducta, mostremos pues frutos dignos de arrepentimiento. Entonces vamos a demostrarle a Dios, a quien hemos creído, oh gloria a Dios, y vamos a experimentar la verdadera libertad, verdaderamente libres, no nada más oidores de la palabra, sino hacedores de la palabra. 6 de la mañana con 22 minutos, una temperatura de 25 grados, una máxima de 39 grados, un parque soleado. Hoy en este día, martes 15 de septiembre de 2017, ¿dónde está la verdadera libertad? Solamente en Jesús de Nazaret. Como decíamos el día ayer, la palabra, en Juan 8:31 y Juan 8:32.
Jesús le dijo a los judíos que habían creído en él: si vosotros permaneciereis en mi palabra, seréis verdaderamente bendecidos. Versículo 32. Y conoceréis la verdad, y la verdad os hará libre. Muchos reciben a Cristo, pero no lo conocen. No le siguen buscando. Se están llenos de gratitud por el milagro que hizo Jesús en su vida, pero no le han conocido, siguen siendo esclavos. Pueden recibir a Cristo, pero si no hay cambio, no hay cambio de actitud, no hay fruto digno de arrepentimiento, siguen siendo esclavos del pecado. Conoceréis la verdad. Conocer es escudriñar las escrituras. Conocer es oír la palabra, creerla y atesorarla. Gloria a Dios, conocer la verdad. Y la verdad os hará libre para todos. Todo problema de uña enterrada, dedo pulgar, derecho, ahora se normaliza por la llaga de Cristo. Ya hay infección porque no hay producción de insulina. Arremeto contra esos demonios que tienen oprimido los páncreas. Van fuera los abismos en el nombre de Cristo. Declaro liberación desde el niño hasta el adulto mayor, de la niña hasta el adulto mayor. Liberación en los páncreas por la llaga de Cristo. Gracias, mi Dios, por quitar infección en el dedo pulgar derecho, y gracias por poner esas uñas enterradas a su normalidad. A Cristo sea la honra, gloria, cadera izquierda, está siendo operada por el fuego de Dios. Dijeron los judíos: jamás hemos sido esclavos de nadie. Nosotros somos del linaje de Abraham. Y nunca hemos sido esclavos de nadie. ¿Cómo dices tú? ¿Eres libre? Jesús le responde y le dice: gloria a Cristo. El que es esclavo, el que anda en el pecado, esclavo del pecado. Esclavo del pecado. Aquel que anda en el pecado, esclavo del pecado. Y el esclavo no queda en casa para siempre. El hijo sí queda para siempre. Gloria a Cristo. El hijo. ¿Quién es el hijo? Los que reciben a Jesucristo, los que se convierten a él. El hijo sí queda para siempre. Así que, gloria a Cristo. Así que si el hijo os libertare, seréis verdaderamente libres. Oiga, así que si el hijo os libertare, seréis verdaderamente libres. Gloria a Dios, es el tema de esta semana. Verdaderamente libres. Y así como Dios cambió a los tesalonicenses, Cristo tiene el poder para cambiar a todo el mundo, a todos los allendenses, morelenses, de Zaragoza, de Villa Unión, de Nava, de Río Bravo, de todos los ejidos, de toda Coahuila, de todo México, de todas las naciones. Él tiene el poder para cambiar nuestras vidas. Dile en esta hora, pero si vas a aceptar a Cristo, lo vas a invitar a algo de todo tu corazón. Pero no te quedes nomás que entró en tu corazón. Conócelo. Escudriña las escrituras. Conócelo y serás verdaderamente libre. Dile, Señor Jesús. En esta hora hoy he escuchado su palabra. He sido esclavo del pecado. He sido una esclava del pecado. Pero hoy decido, Señor Jesucristo, ser verdaderamente libre. Por eso hoy me arrepiento de todos mis pecados. Ven a lavarme con tu sangre preciosa. Límpiame de toda mi maldad. Hoy decido, Señor Jesucristo, que vengas a mi corazón y te quedes a vivir para siempre. Y sea sellado mi corazón con su Espíritu Santo. Y hágale mi vida un templo del Espíritu Santo. Todo esto lo pido en el nombre del Padre, del Hijo y del Espíritu Santo. Le damos gracias por la vida de los tesalonicenses, porque dieron un cambio de 360 grados, de vivir en el pecado y volverse a usted. Gloria a Dios, le mando una vida de obediencia.
así también, gracias por los que le acaban de seguir, porque están renovando votos, por los que han sido fieles a su palabra. Mi Dios en esta obra, damos gracias a todos los que lo recibieron ahora, bendiga y santifica el aceite que tienen en su mano derecha, a llevarlo a las partes afectadas. Venga ahora el fuego y que no sea el hombre soplando, María, sino usted mismo a través del Espíritu Santo. Matriz a la brecha en todo el mundo van a ser para esa mujer. Cadera izquierda, glúteo izquierdo, nervio ciático, la izquierda. Van a ser operados ahora. Fuego de Dios, póngase el aceitito en todo el mundo. Que no sea el hombre soplando, sino usted mismo a través de su Espíritu Santo, María, en el nombre de Jesús ahora. Fuego de Dios, cadera izquierda rumbo a la isla. Fuego de Dios. Glúteo izquierdo está siendo operado por el fuego de Dios. Riñón derecho, pulmón derecho, los anchos. Cadera izquierda, fuego de Dios. A Dios sea la honra y la gloria. Más dosis de poder ahora. Fuego de Dios. Padre, le damos muchas gracias por su bendita palabra. Gracias por este tema tan hermoso. Verdaderamente libre. A tu reprendo problemas en el oído izquierdo. Problemas en el oído izquierdo. Problemas físicos, problemas espirituales, hombres y mujeres son libres, a Dios sea la honra y la gloria, problemas en el pómulo, al lado izquierdo hay liberación, cadera izquierda, glúteo izquierdo, hay liberación, oído izquierdo, hay sanidad, a Cristo sea la honra y la gloria, bendito Dios, le damos gracias, muchas gracias por todos los que lo recibieron, por los que renovaron votos, mi Dios, por los que siguen siendo fieles como lo está estableciendo. Ahora los cubro con la sangre de Cristo donde quiera que vayan. Llévelos con bien a

0: en el nombre de Cristo Jesús, lo que van a micar en las minas termoeléctricas, los obstáculos que van de compra de paseo, plan de negocio, plan de visita, los que surcan los cielos, los que surcan las aguas de río Presas y Maes, los que van a las escuelas, los que van, los que se reúnen, y Dios, oh gloria a Cristo, en las plazas, donde quiera, Padre, oh gloria a Cristo, sea con ellos, sea con todos, y tráiganlos con bien de regreso, que la bendición del Padre, del Hijo y del Espíritu Santo sea con cada uno de vosotros, sea con cada una de vosotras. Les amo en el amor de Cristo. Que Dios les bendiga ricamente.
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Hola, ¿qué tal? Buenos días, amigos nuestros. Son las 6:32. La temperatura esta mañana es de 25 grados aquí en la región 5 Manantiales. Estamos saludándole en este martes 15 de septiembre. Ya le tenemos un avance de lo más importante en información que presentaremos dentro de media hora a las 7 de la mañana en el noticiero 93.9. El gobernador de Coahuila, Manolo Jiménez Salinas, refrendó su compromiso de fortalecer la certeza jurídica y patrimonial de las familias mediante acciones que faciliten el acceso a servicios notariales y promuevan la cultura de prevención. En el marco de la campaña Septiembre, mes del testamento, el mandatario estatal destacó el trabajo coordinado con el Colegio de Notarios de Coahuila para acercar este trámite a más ciudadanos y brindar seguridad sobre el patrimonio familiar. Durante la campaña, el testamento tendrá un costo preferencial de $2,000 con un 50% de descuento y será gratuito para integrantes de corporaciones de seguridad, como son también de Protección Civil, brigadistas, bomberos, personal de salud y del Ejército Mexicano. En información de la frontera, las autoridades de la Jurisdicción Sanitaria 1 de Piedras Negras dieron a conocer que inician la semana con el reporte de dos posibles casos de rickettsia en la ciudad fronteriza, además de descartarse un probable caso de dengue. El doctor Juan Roberto Baeza Díaz, titular de la mencionada dependencia de salud, refirió que, como sucede semana a semana, han estado vigilantes de todos y cada uno de los casos que pudieran regenerarse o presentarse en los municipios a los que da servicio. Respecto a los dos casos probables de rickettsia que fueron detectados conforme a su sintomatología, el funcionario estatal señaló que se tomaron las muestras correspondientes a los pacientes, las cuales se envían a la ciudad de Saltillo y están a la espera de los resultados. Carlos Adrián N., de 45 años de edad, quien fuera señalado de haber robado una caja fuerte con $150,000 de un domicilio del residencial El Lago en la ciudad de Piedras Negras, ya fue internado formalmente en el centro penitenciario. Rigoberto Raúl Rodríguez Ríos, delegado de la Fiscalía de Justicia, señaló que luego de la detención del presunto responsable, fue puesto a disposición de un juez, llevándose a cabo la audiencia inicial, y dicha autoridad encontró pruebas suficientes para vincular a proceso al imputado. Las 6:34, hay 25 grados. Del ámbito local tendremos lo más importante en información de la región 5 Manantiales. En el municipio de Zaragoza se ultiman los detalles para la realización de la tradicional ceremonia y festejo del grito de independencia este martes 15 de septiembre. El alcalde Belio Vara Rivera indicó que en punto de las 8:30 de la noche dará inicio el programa cultural para luego de ello efectuar la ceremonia del grito de independencia, y al término se contará con la presentación del grupo Nueva Generación de José Luis Beltrán Jr. En el municipio de Villa Unión se dotó de un generador eléctrico al centro de salud a fin de contrarrestar las frecuentes interrupciones del servicio que presta la paraestatal CFE. Así lo dio a conocer el alcalde Mario Humberto González Vela. Indicó asimismo que en días recientes el gobierno del estado hizo entrega al municipio de una unidad UNEDIF que servirá para el traslado de personas con discapacidad. En el municipio de Villa Unión finalizó satisfactoriamente la entrega de los paquetes de útiles escolares en los distintos planteles educativos. Así lo destacó el coordinador municipal de Mejora Coahuila, Lucio Antonio Cavazos Espronceda. Informó asimismo que inició la impartición de 3 cursos de capacitación a cargo del ICATEC, en beneficio de igual número de grupos de 15 personas cada uno. De esto y más tendremos información con detalle a las 7 de la mañana en el noticiero 93.9. Son las 6:36, tenemos 25 grados. El pronóstico del tiempo nos indica que este día será en su mayor parte soleado, con viento del sureste hasta de 26 km/h. La temperatura máxima se estima en los 39 grados. En la noche habrá cielo en su mayor parte despejado, viento del este y sureste hasta de 25 km/h, con temperatura mínima de 24 grados. Y para mañana, miércoles 16 de septiembre, se pronostica parcialmente nublado aquí en la región 5 Manantiales. La temperatura más alta de los 38 grados, la más baja de 24, el miércoles por la noche.

Dalo Sebastián desde Saúl Plata, ¿por qué me creíste? Está en la Sensacional Digital, desde Allende Coahuila, la 93.9, las 6:40. Hay 25 grados.

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10: Vamos adelante, tenemos más música aquí en la Virgen esta mañana de martes. Teniéndote lo mejor de los días, hoy 15 de septiembre, las 6:46 minutos, tenemos 24 grados.

0: Calle en unos minutos más, a las 7 de la mañana en el noticiero 93.9. Son las 6:50, tenemos 24 grados. En información de la frontera, el hombre que fue asesinado a balazos durante la madrugada de lunes en Villa de Fuente, en Piedras Negras, era residente de San Antonio, Texas, informó la Fiscalía General del Estado. La víctima fue identificada como Jesús Alfonso Fuentes, de 59 años. Rigoberto Raúl Rodríguez Ríos, delegado de la Fiscalía de Justicia, señaló que permanece abierta una carpeta de investigación y que ya se trabaja sobre una línea que podría permitir identificar a la persona o personas involucradas en el homicidio. De acuerdo con una información preliminar recabada durante las primeras diligencias, se investiga la posible participación de dos personas que habrían llegado al lugar a bordo de una motocicleta. Una de ellas presuntamente habría realizado los disparos que causaron la muerte de Fuentes. Esta mecánica de los hechos forma parte de las líneas que todavía deberán ser confirmadas mediante la investigación. Elementos de la Agencia de Investigación Criminal cumplimentaron una orden de aprehensión por el delito de robo a casa-habitación en la colonia Hacienda de Luna, en Piedras Negras. Rigoberto Raúl Rodríguez Ríos, delegado de la Fiscalía de Justicia, dijo que bajo una orden de aprehensión se detuvo a Cristian Alberto N., alias El Beto o La Gata, de 26 años, por lo que fue puesto a disposición de un juez para que dentro de una audiencia inicial se defina su situación jurídica. Habremos de reunir todos los datos de prueba para obtener una vinculación a proceso y dejarlo internado en el centro penitenciario de la ciudad por el delito mencionado, dijo el funcionario de la Fiscalía. En el ámbito local tendremos lo más importante en información de la región 5 Manantiales. El alcalde de Zaragoza, Evelio Vara Rivera, informó que se ha mejorado la iluminación en la entrada sur del municipio a la altura de las letras monumentales, las cuales serán colocadas de manera frontal. Añadió que en cuanto al servicio de agua potable, se mantiene el abasto suficiente en la totalidad de los sectores, salvo las eventuales interrupciones derivadas de las fallas que se registran en el suministro eléctrico. Las 6:52, hay 24 grados. Están avanzados los trámites y gestiones para contar con una oficina municipal de catastro en el municipio de Villa Unión. Así lo informó el tesorero municipal, Carlos Fernando González Flores. Agregó que ya se tiene la documentación lista para ser llevada ante la Auditoría Superior de la Federación correspondiente a la cuenta pública del ejercicio 2025. El DIF municipal de Villa Unión continúa brindando asistencia alimentaria a domicilio a un grupo de personas adultas mayores. Así lo informó el vocero del organismo local, Julián de la Riva de la Garza. Indicó asimismo que el próximo jueves 1 de octubre se contará en el edificio del DIF con la visita del módulo de credencialización del Instituto Nacional Electoral. De esto y más tendremos información con detalle en unos minutos más, a las 7 de la mañana. En el noticiero 93.9, son las 6:53.
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3: 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Quédate con nosotros aquí en la 93.9. Martes 15 de septiembre tenemos enseguida las noticias. 6:57 minutos, hay 24 grados.

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1: Buenos días, en este momento la temperatura es de 24 grados. El pronóstico del tiempo nos advierte que este día será en su mayor parte soleado con viento del sureste hasta de 26 kilómetros por hora. La temperatura máxima se calcula en los 39 grados.
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0: Hola, ¿qué tal, amigos nuestros? Estamos saludándoles en el noticiero 93.9, nuestra primera edición del martes 15 de septiembre, con la información fresca, novedosa, como siempre, cuando son las 7:02. La temperatura esta mañana es de 24 grados aquí en la región 5 Manantiales. El pronóstico del tiempo nos advierte que este día será en su mayor parte soleado, con viento del sureste hasta de 26 kilómetros por hora. La temperatura máxima se estima en los 39 grados. En la noche habrá cielo en su mayor parte despejado, viento del este y sureste hasta de 25 kilómetros por hora. La temperatura mínima de 24 grados. Y para mañana, miércoles 16 de septiembre, se pronostica parcialmente nublado. La temperatura más alta de los 38 grados, la más baja de 24, el miércoles por la noche. Aquí están las noticias, lo más relevante para entregarle a usted antes de entrar de lleno este mensaje para su economía.
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0: amigas y amigos nuestros, aquí están las noticias. Gracias por su preferencia. A las 7:04 hay 24 grados. Un sismo de magnitud 5.5 se registró el lunes 14 de septiembre frente a las costas de Michoacán, informa el Servicio Sismológico Nacional. De acuerdo con el reporte preliminar, el movimiento telúrico ocurrió a las 14:38:58 y tuvo una profundidad de 10 kilómetros. El Servicio Sismológico ubicó el epicentro a 387 kilómetros al suroeste de Ciudad Lázaro Cárdenas, Michoacán, en las coordenadas 1505 de latitud y menos 10422 de longitud. Debido a su ubicación, el movimiento se originó mar adentro al suroeste de la costa michoacana. La Fiscalía General de la República habría obtenido una orden de aprehensión contra el empresario tabasqueño Jorge Amílcar Olana Paricio por el delito de delincuencia organizada, de acuerdo con información publicada por La Silla Rota, que atribuyó el dato a fuentes judiciales. Según el reporte del medio, el mandamiento judicial fue concedido por un juzgado federal y quedó radicado en el Centro de Justicia Penal Federal con sede en el penal del Altiplano en el Estado de México. Olan Aparicio ha sido identificado públicamente como amigo desde la adolescencia de Andrés Manuel Landi López Beltrán, hijo del expresidente Andrés Manuel López Obrador, y durante los últimos años adquirió notoriedad por el crecimiento de las empresas y contratos gubernamentales relacionados con su nombre. El empresario recibió el 25 de mayo de 2018, semanas antes de las elecciones presidenciales de aquel año, su primer contrato con el gobierno federal en Villahermosa, Tabasco. Posteriormente, compañías vinculadas con él ampliaron sus operaciones durante la administración de López Obrador y el gobierno de Tabasco, encabezado entonces por Adán Augusto López Hernández. De acuerdo con los antecedentes difundidos, Olan pasó de participar en contratos de menor cuantía para el suministro de materiales destinados a baños a acumular operaciones superiores a 500 millones de pesos con gobiernos de la llamada Cuarta Transformación. También ha sido señalado públicamente como supuesto prestanombres o socio encubierto de Andy López Beltrán y de Gonzalo Bobby López Beltrán. Sin embargo, las fuentes judiciales referidas por el medio de comunicación no confirmaron que alguno de los hijos del expresidente forme parte o sea mencionado en la investigación de la Fiscalía de la República. Senadores del PAN, PRI y Movimiento Ciudadano consideraron insuficiente la explicación del director del Infonavit, Octavio Romero Oropeza, sobre su patrimonio y lo acusaron de intentar desviar la atención al presentarse como víctima de una supuesta campaña mediática de desprestigio. El coordinador de la bancada del PAN, Ricardo Anaya Cortés, afirmó que Romero Oropeza representa una contradicción entre el discurso de austeridad republicana y el patrimonio que se le atribuye. Ellos en Morena lo que dicen es que todo debe hacerse en torno a la austeridad republicana. Eso predican, pero lo que hacen es amasar fortunas de decenas de millones de pesos. Es un ejemplo más, que una cosa es lo que los de Morena dicen y otra cosa completamente distinta es lo que hacen, señaló así Anaya. Y mientras tanto, el senador y presidente del PRI, Alejandro Moreno Cárdenas, sostuvo que el director del Infonavit se presenta ante los medios como un funcionario honesto, aunque según dijo ocurre lo contrario. También señaló que cuenta con protección del gobierno morenista. Ustedes son profesionales, son valientes, les diría que la tarea que tienen hoy es prácticamente heroica, la que tiene que realizar el Universal. Todos ustedes, los medios de comunicación, informando, echados para adelante, pero verdaderamente yo les diría qué respuesta le damos a este cínico corrupto, o sea, ¿qué le decimos a este cínico que cree que nos puede ver la cara a las y los mexicanos? Dijo Alejandro Moreno Cárdenas. El coordinador de Movimiento Ciudadano en el Senado, Clemente Castañeda, afirmó que la explicación del titular del Infonavit, Romero Oropeza, no responde a los cuestionamientos y la calificó como una tomadura de pelo. Él dice que todo cuadra, que el problema es de quienes estamos revisando las cuentas. Otra vez es la incongruencia, la inconsistencia de la clase política morenista, que se dice austera, incorruptible por un lado, pero que basta con rascarle poquito para que afloren las inconsistencias, como es el caso que se menciona, señaló el coordinador de Movimiento Ciudadano. 7:08 hay 24 grados. Del ámbito estatal tenemos lo más importante en información de Coahuila. El gobernador Manolo Jiménez Salinas refrendó su compromiso de fortalecer la certeza jurídica y patrimonial de las familias mediante acciones que faciliten el acceso a servicios notariales y promueven la cultura de prevención. En el marco de la campaña Septiembre, mes del testamento, el mandatario estatal destacó el trabajo coordinado con el Colegio de Notarios de Coahuila para acercar ese trámite a más ciudadanos y brindar seguridad sobre el patrimonio familiar. Durante la campaña, el testamento tendrá un costo preferencial de 2,000 pesos con un 50% de descuento y será gratuito para integrantes de corporaciones de seguridad, protección civil, brigadistas, bomberos, personal de salud y ejército mexicano. Jiménez Salinas señaló que realizar un testamento es un acto de responsabilidad y prevención que permite dejar claridad sobre el destino de los bienes, además de evitar conflictos familiares, procedimientos prolongados y gastos innecesarios. También el gobernador de Coahuila, Manolo Jiménez Salinas, reiteró que es urgente el otorgamiento de recursos para la puesta en marcha del proyecto de rectificación del tramo conocido como Los Chorros de la carretera 57 en la región sureste, al señalar que dicho proyecto tiene que ver con la seguridad nacional y la economía del país, al ser ese punto la columna vertebral de la logística a nivel nacional, dado que por ahí transita una enorme cantidad de productos que se exportan a los Estados Unidos. Señaló que en Los Chorros se requiere la implementación por parte de la Guardia Nacional y Capufe de una serie de operativos extraordinarios de prevención para evitar accidentes, pero indicó que también es de suma importancia que se destinen los recursos por parte del gobierno federal a la rectificación de este tramo. Son las 7:10, tenemos 24 grados.
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0: Nosotros tenemos más información desde Allende para todo el estado de Coahuila. Este es el noticiero 93.9, son las 7:11. El gobernador de Coahuila, Manolo Jiménez Salinas, señaló que con base en la información que hasta ahora conocen las autoridades estatales, la detención de José Elías N., ex funcionario de Torreón por parte de la Fiscalía General de la República, estaría relacionada con asuntos personales y actividades vinculadas con sus empresas privadas. El mandatario estatal subrayó que se trata de una investigación de competencia federal, por lo que corresponderá a la Fiscalía de la República determinar las causas de la detención del exsecretario del ayuntamiento y el alcance de las indagatorias. Jiménez Salinas indicó que los datos disponibles apuntan a que las investigaciones estarían enfocadas en operaciones y actividades empresariales del ámbito privado, sin relación hasta el momento con el desempeño que tuvo el exfuncionario dentro de la administración pública de Torreón. Agregó que permanecerá atento al desarrollo del caso y a la información oficial que las autoridades federales proporcionen conforme avance el proceso. Los hechos ocurrieron en la madrugada del sábado, cuando elementos de la Fiscalía General de la República desplegaron un operativo en un fraccionamiento de Torreón que derivó en la detención de José Elías N. y su pareja Marta N. De acuerdo con las primeras versiones extraoficiales, la intervención de la autoridad federal estaría relacionada con presuntos delitos vinculados con actividades empresariales y operaciones realizadas en el sector privado. José Elías N. se desempeñó como secretario del Ayuntamiento de Torreón hasta el 29 de agosto de 2025, por lo que había transcurrido poco más de un año desde que dejó esa responsabilidad. Por su parte, Marta N. estuvo al frente del entonces Tribunal y posteriormente Centro de Justicia Municipal de Torreón desde 2022, cargo que concluyó a principios de este mes de septiembre. Durante el operativo federal también fue detenido Mario N., quien presuntamente se hacía pasar por funcionario de la Unidad de Inteligencia Financiera para ofrecer sus servicios y mantenía vínculos con el exsecretario del ayuntamiento. El senador por Coahuila, Gabriel Elizondo Pérez, del Partido Revolucionario Institucional, se pronunció a favor de la reforma al artículo 3 de la Ley del Servicio Militar, que incorpora capacitación en protección civil, gestión de riesgos y primeros auxilios para quienes cumplen con el Servicio Militar Nacional. Con 104 votos a favor, el Senado de la República aprobó por unanimidad esta reforma que presentó Gabriel, que ahora será enviada a la Cámara de Diputados para continuar con el proceso legislativo y en su caso realizar la modificación a la Ley del Servicio Militar. Durante su intervención, Gabriel Elizondo destacó que la propuesta fortalece el carácter cívico y social de este deber y apuesta por la prevención, la preparación y la solidaridad. La propuesta fue presentada durante el periodo legislativo del entonces senador Miguel Riquelme, por lo que desde el Senado Elizondo Pérez refrendó su compromiso de impulsar acciones que beneficien a las familias de Coahuila, así como de México. La agilidad con la que se llevan a cabo los cateos en Coahuila por parte de autoridades de seguridad y en estricto apego a la ley permite dar seguimiento puntual a cualquier delito que pudiera cometerse dentro de esta entidad, así destacó el fiscal general del estado, Federico Fernández Montañez, quien consideró que esa estrategia ha contribuido a fortalecer las condiciones de seguridad en la entidad. Señaló que los operativos han permitido intervenir de manera directa en inmuebles relacionados con la comisión de delitos, además de retirar armas y otros objetos utilizados para la comisión de hechos ilícitos, lo que representa también un factor disuasivo para quienes pretendan delinquir. Más de 600 cateos, más de 200 inmuebles asegurados, porque bajo esa estrategia tú cometes un ilícito dentro de tu propiedad, se asegura en lo que concluyen las diligencias, dijo el fiscal. Entonces este también es un aliciente para no cometer delitos. Más de 250 armas aseguradas en lugares en donde se comete el hecho, explicó, al resaltar que estas acciones forman parte de una estrategia integral de seguridad implementada en Coahuila. Las declaraciones del fiscal del estado se dan luego de que el Instituto Nacional de Estadística y Geografía, el INEGI, publicara el pasado jueves los resultados de la Encuesta Nacional de Victimización y Percepción sobre Seguridad Pública, en los que Coahuila se posicionó por primera vez como la entidad más segura de México. El obispo emérito de Saltillo, Raúl Vera López, anunció el lunes su renuncia como presidente integrante del Centro de Derechos Humanos Fray Juan de Larios, Asociación Civil, organización que él mismo fundó y que durante años ha acompañado a familias de personas desaparecidas en Coahuila y otras partes del país a través de un pronunciamiento fechado el 14 de septiembre de 2026. Vera López informó que presentó formalmente su renuncia el pasado sábado 5 de septiembre, argumentando que desde hace aproximadamente 10 años dejó de ser consultado, informado o convocado a las actividades y reuniones del Consejo Directivo de esta organización, el Centro de Derechos Humanos Fray Juan de Larios. Hace aproximadamente 10 años dijo que no se me consulta, ni se me informa, ni me invitan, ni se me hace parte de los trabajos que el centro realiza. Así manifestó el religioso, quien decidió hacer pública su salida, con el propósito, aseguró, de mantener transparencia respecto al funcionamiento de este organismo. Son las 7:16, tenemos 24 grados. Luego de los apagones registrados durante las últimas semanas en Saltillo, cayó una cabecita. Roberto Velázquez dejó el cargo de superintendente de la Comisión Federal de Electricidad en la ciudad capital de Coahuila. El relevo ocurre después de la prolongada interrupción del suministro eléctrico que afectó durante una semana a distintos sectores del sur de Saltillo y que además dejó fuera de operación los pozos de agua pertenecientes al acuífero sur. Esto es lo que no ve CFE. Si no brindamos una buena calidad en el servicio eléctrico, pues cada rato se nos están apagando los pozos de agua. La falta de energía eléctrica en esa infraestructura provocó afectaciones en el abastecimiento de agua potable en Saltillo, al impedir el funcionamiento normal de los equipos de extracción y bombeo. En sustitución de Roberto Velázquez será designado como superintendente Eduardo González Valerio, quien ya formaba parte de la estructura de la CFE y se desempeñaba como jefe de operaciones. González Valerio es considerado dentro de la empresa eléctrica como un funcionario con capacidad técnica, abierto al diálogo y con experiencia para atender las problemáticas relacionadas con el suministro de energía. Vamos a ver. El cambio en la superintendencia de la Comisión Federal de Electricidad en Saltillo se presenta en medio de las inconformidades generadas por los constantes apagones y de los reclamos para que se garantice un servicio confiable, especialmente en instalaciones estratégicas para el abastecimiento de agua de la ciudad. Son las 7:18, hay 24 grados. El alcalde de Saltillo, Javier Díaz González, señaló que en equipo con el gobernador Manolo Jiménez Salinas habrá todo el apoyo para las y los deportistas de alto rendimiento al entregar incentivos económicos de 15,000 pesos a cada atleta saltillense que representó a México en los Juegos Centroamericanos y del Caribe Santo Domingo 2026. El municipio enfatizó que en su gobierno el respaldo a las y los atletas es una prioridad. Para mí el deporte, dijo ese, seguirá siendo una prioridad, así como para el gobernador Manolo Jiménez. Muchas felicidades a todas y todos, nos sentimos muy orgullosos de ver cómo ponen el nombre de Saltillo, y de Coahuila y de México muy en alto en esas competencias que forman parte del camino rumbo a los Juegos Olímpicos de 2028. Gracias por ser además un gran ejemplo para nuestra niñez y juventud, dijo el alcalde. Aquí los incentivos, fíjese qué importante, 15,000 pesos a cada uno de ellos. Los incentivos fueron entregados a Matías Grande, Ángela Ruiz y Raúl Tadeo Rodríguez, los tres de tiro con arco recurvo, Sebastián García de tiro con arco compuesto, también hubo incentivo para Rubén Delgadillo y Ángel Alejandro Valerio de softball, y Argelia Rodríguez e Isabel Rodríguez de rugby. También recibieron incentivo económico Heréndira Barba y Edson Ismael Ramírez, ambos de tiro deportivo, Blas Ruiz como entrenador nacional de tiro deportivo, así como Gabriela Rodríguez de tiro con escopeta, quienes en estos momentos se encuentran fuera de la ciudad. En un plazo máximo de 2 a 3 semanas, el gobierno municipal de Saltillo incorporará un nuevo pozo de agua ubicado en la localidad de Carneros, con el objetivo de incrementar el caudal disponible para la red de distribución de la ciudad capital, informó el alcalde Javier Díaz González. El edil señaló que esta acción forma parte de las medidas que se han implementado para hacer frente a la problemática de desabasto registrada durante las últimas 2 semanas, principalmente a consecuencia de las fallas en el suministro eléctrico por parte de la Comisión Federal de Electricidad, que han afectado la operación de los pozos abastecedores de agua potable de la ciudad. Ya traemos más de 30 pipas en diferentes sectores, lo que ha ayudado a despresurizar en ciertas colonias. El sector más complicado es el poniente de la ciudad, y ya en una gran cantidad de colonias se restableció el servicio con normalidad en el transcurso de la noche, y vamos a seguir trabajando así, afirmó el alcalde de Saltillo. Son las 7:20, hay 24 grados.
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Regreso en este martes, las 7:21. El titular de la Secretaría de Salud de Coahuila, Eliud Aguirre Vázquez, dijo que en los últimos días se incrementó a 37 el número de fallecimientos por causa de la rickettsia o fiebre manchada en nuestra entidad, por lo que la dependencia a su cargo mantiene las acciones de prevención en los 38 municipios del estado a fin de reducir el elevado porcentaje de letalidad de este padecimiento, que dijo supera actualmente el 70%, así que por mucho la rickettsia es mortal. Es necesario contenerla. Mencionó que además se realizan acciones de capacitación a los médicos, tanto del sector salud como de instituciones privadas, para que puedan diagnosticar oportunamente los casos de esta enfermedad, que es transmitida por un vector, por la garrapata, y ofrecer a los pacientes el tratamiento adecuado para su recuperación. Indicó que la detección tardía del padecimiento sigue representando el mayor problema para evitar más decesos a causa de la rickettsia, ya que se confunden los síntomas, las personas piensan que tienen otra enfermedad y ya se va alargando hasta llegar al diagnóstico correcto, y entonces ya está muy avanzada. El estado de salud de los infectados se va complicando con el paso de los días, y cuando llegan al hospital para recibir atención ya es demasiado tarde, dijo el secretario. Ahorita, en cuanto al número de casos confirmados de rickettsia, tenemos 51 en lo que va del año en todo el estado, con 37 defunciones. Tenemos más del 70% de letalidad, por ello estamos ahorita llevando a capacitación en todos los municipios. Llevamos a un epidemiólogo que viene de la Ciudad de México, que les imparte capacitación a médicos particulares y médicos del sector público para la detección oportuna de la rickettsia, porque ese es el problema, que no se detecta a tiempo, manifestó el titular de salud en el estado. La región sureste de Coahuila incrementará sus probabilidades de lluvias y al próximo jueves, al tiempo que se prevé el ingreso de una nueva ola de calor, que representará uno de los últimos periodos de altas temperaturas antes de que llegue el cambio de temperatura, informó Ramiro Durán García, subsecretario de Protección Civil en el estado. De acuerdo con el pronóstico meteorológico, las condiciones de humedad favorecerán la presencia de precipitaciones en la citada región, allá en la sureste, que integran los municipios de Saltillo, Ramos Arizpe, Arteaga, General Cepeda y Parras de la Fuente, con un incremento en las probabilidades de lluvia durante el jueves de esta semana. A la par, se anticipa una nueva ola de calor, aunque se prevé que esos episodios comiencen a disminuir conforme avance septiembre y se acerque el cambio hacia condiciones más frescas este mismo mes, así que pacientes, hay que seguir esperando un poquito más. Aguanta, para la región sureste tenemos probabilidades de lluvia, aumentando las probabilidades para el día jueves. Vamos a estar dentro de una nueva ola de calor y ya van a ser las últimas, así promete el director de Protección Civil, el titular de Protección Civil en el estado. Ya van a empezar los frentes fríos, dice, así que ánimo. Indicó que la temporada de frentes fríos comenzará oficialmente, comienza este 15 de septiembre. Eso parece paradójico, porque se dice, ¿cómo con esas temperaturas tan calientes, tan calurosas, cómo es que empiezan los frentes fríos? Bueno, pues así se van desarrollando los fenómenos, muy pausadamente, de manera muy paulatina, y se extenderá aproximadamente hasta el 15 de mayo, periodo durante el cual se estima el ingreso de entre 53 y 56 sistemas frontales. Según datos de la CONAGUA, nos marcan que van a ser más intensos los frentes fríos esta temporada, derivado del fenómeno del Niño, que así como tuvimos mayor intensidad de lluvias, también horas de calor, así van a ser más intensos, más drásticos los frentes fríos, va a bajar más la temperatura, señaló el subsecretario de Protección Civil en el estado. Una mujer que se encontraba en situación de calle falleció el lunes mientras permanecía bajo atención médica en las instalaciones de la Cruz Roja de Saltillo. La mujer fue identificada de manera preliminar como Hortensia Dariela Valadez Espinosa, de 38 años, quien habría ingresado al servicio médico durante la mañana del sábado 12 de septiembre. La paciente permaneció internada alrededor de 2 días debido a complicaciones relacionadas con su estado de salud. De manera preliminar se indicó que padecía linfoma y que no se encontraba bajo tratamiento médico. Posteriormente, el personal de la institución confirmó su fallecimiento y dio aviso a las autoridades correspondientes. Elementos de la Fiscalía General del Estado acudieron a las instalaciones para tomar conocimiento de los hechos y realizar las diligencias correspondientes.
debido a que la mujer se encontraba en situación de calle y su identidad no había sido corroborada oficialmente. El cuerpo fue trasladado al servicio médico forense, donde se realizaron los procedimientos correspondientes para establecer con precisión las causas del fallecimiento y continuar con el proceso de identificación. En Saltillo, capital de Coahuila, son las 6:26. Acá en el norte, las 7:26 y tenemos 24 grados. La Policía Estatal de Coahuila recuperó un tractocamión que había sido sustraído en la carretera Monterrey-Saltillo el pasado sábado 12 de septiembre. Gracias al reporte oportuno al Sistema Estatal de Emergencias y al protocolo de reacción de los elementos de seguridad, con supervisión en el arco de seguridad de la Policía Estatal en el municipio de Ramos Arizpe, se recuperó la unidad, así como una góndola. El protocolo de reacción y la preparación de los elementos fueron apegados a la ley, sin poner en riesgo a terceras personas. Dos personas del sexo masculino fueron detenidas y puestas a disposición de la Fiscalía General del Estado. Estas acciones se mantienen a Coahuila seguro y en orden. La Comisaría de Seguridad y Protección Ciudadana de Saltillo informó sobre la detención de 15 personas durante el fin de semana por ingerir bebidas embriagantes en la vía pública. Estas detenciones se realizaron en las colonias Sierra del Sur, La Herradura, Los Valdés y en la zona centro de Saltillo, las cuales se suman a las 254 registradas durante los 6 fines de semana anteriores como parte del operativo que busca concientizar y erradicar la ingesta de alcohol en las calles. La indicación del alcalde Javier Díaz González ha sido muy clara. Al momento suman 269 personas detenidas y no bajaremos la guardia en este operativo que encabeza la Policía Municipal y en el que participan elementos de los distintos agrupamientos, señaló Miguel Ángel Garza Félix, comisionado de Seguridad Pública de Saltillo. Son las 7:28, 24 grados temperatura. En información de la región Laguna, vecinos de la colonia Torreón Jardín demandaron que la nueva directiva de la Asociación de Colonos presente una licitación pública para la contratación del servicio de seguridad privada, el cual se reactivó con la elección de los representantes y además autorizó un incremento en los cobros a los habitantes de este sector. Mediante un escrito señalaron que después de la Asamblea General de Colonos, que se efectuó el pasado miércoles 9 de septiembre, en la que se conformó una nueva mesa directiva mediante la unión de las dos planillas que originalmente competían, los vecinos que desde junio de este año han solicitado cuentas claras, transparencia y rendición de cuentas, manifestaron nuevamente su inconformidad. Señalaron que en dicha reunión se autorizó un incremento de 100 pesos a la cuota de seguridad privada bajo el argumento de la necesidad de fortalecer el servicio y renovar el parque vehicular. Esta aprobación se dio a pesar de que semanas atrás la sociedad cooperativa había informado que se cancelaría el servicio de seguridad privada. Sin embargo, no se presentó una licitación pública que permitiera a los colonos conocer y comparar diferentes propuestas de empresas de seguridad. Y también en Torreón, la mujer que fue localizada sin vida la tarde del sábado en un lote baldío de la colonia Loma Real 2, al oriente de la ciudad Perla de la Laguna, ya fue identificada. El hallazgo ocurrió horas después de que durante la mañana se había generado una movilización de corporaciones de seguridad en el mismo sector, luego de recibirse un reporte sobre una persona que presuntamente se encontraba en situación crítica. De acuerdo con la información de las autoridades, el primer aviso ingresó alrededor de las 6:26 del sábado y señalaba un supuesto hecho en el Boulevard Circuito Torreón 2000, en la Loma Real 2. En esa primera intervención no fue localizada ninguna persona en el sitio señalado. Posteriormente, durante la tarde, se recibió un nuevo aviso que llevó nuevamente a las corporaciones hasta un terreno baldío de la zona, donde finalmente fue localizado el cuerpo sin vida de una mujer. Elementos de seguridad acordonaron el área y dieron aviso a la Fiscalía del Estado, cuyos agentes, investigadores y personal de servicios periciales acudió a las diligencias correspondientes. No presentaba signos de violencia. La mujer fue identificada como Raquel Margarita y su cuerpo fue trasladado al CEMEFO para la práctica de la necropsia.

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0: Buenos días, hola, ¿qué tal amigos nuestros? Son las 7:38, tenemos 24 grados. Un saludo en este martes 15 de septiembre. Estamos entrando a la segunda media hora de noticias y le damos a conocer el pronóstico del tiempo. El día de hoy esperamos en su mayor parte soleado, con viento del sureste hasta de 26 kilómetros por hora. La temperatura máxima se calcula en los 39 grados. En la noche habrá cielo en su mayor parte despejado, con viento del este y sureste hasta de 25 kilómetros por hora. La temperatura mínima de 24 grados. Para mañana miércoles se espera parcialmente nublado, temperatura más alta de los 38 grados, la más baja de 24. Y de una vez, el pronóstico extendido nos indica que el jueves 17 de septiembre lucirá parcialmente nublado, con temperatura máxima de los 37 grados, la mínima de 24. Para el viernes se pronostica en su mayor parte soleado, temperatura más alta para los manantiales en los 36 grados, la más baja de 24. Y el sábado 19 de septiembre esperamos soleado, temperatura máxima de los 37 grados, la mínima de 23, el sábado por la noche. El Partido Acción Nacional tendrá presencia y podrá competir en los 38 municipios de Coahuila durante el próximo proceso electoral, gracias a que conserva su registro nacional. Así confirmó Patricia Guadalupe González Mijares, quien es consejera electoral del Instituto Electoral de Coahuila, el IEC. En contraste, la consejera electoral detalló que el partido local México Avante quedó oficialmente fuera de la contienda debido a que se encuentra en un proceso de liquidación, al no haber alcanzado la votación requerida en los comicios pasados para asegurar su supervivencia política. Dio a conocer que el arranque oficial de este proceso local está programado para el próximo 1 de diciembre, así que oficialmente, de acuerdo al calendario del IEC, el proceso para elegir ayuntamientos, en este caso el proceso local, inicia el 1 de diciembre. El proceso federal ya comenzó oficialmente, fecha en la que se pondrá en marcha el calendario oficial a partir de diciembre, que culminará con la renovación de las 38 alcaldías del estado en las urnas. El Partido Acción Nacional sí podrá participar en la elección, insistió la consejera, debido a que conserva su registro nacional y podrá postular candidatos en los 38 municipios de Coahuila. Y también el tema de los comités locales del IEC. A pocos días de que concluya el plazo establecido para el 22 de septiembre, el Instituto Electoral de Coahuila encendió las alertas al reportar que cerca de 10 municipios continúan por debajo del mínimo de aspirantes requerido e incluso con cero registros para conformar los comités municipales que operarán en el proceso electoral 2026-2027, los llamados comités municipales electorales. La situación, calificada como un reto operativo para el organismo, pone en riesgo la cobertura total de las 190 plazas que se busca contratar en los 38 municipios del estado para ocupar cargos clave como presidencias, secretarías y consejerías electorales, indispensables para renovar la totalidad de los ayuntamientos coahuilenses. 7:42, tenemos 24 grados, una persona lesionada y miles de pesos en daños materiales fue el saldo de un fuerte accidente ocurrido frente a las instalaciones de la Fiscalía del Estado en la ciudad de Monclova, donde un automóvil terminó impactando 4 vehículos y la fachada de un despacho jurídico. El percance se registró alrededor de las 15:30 horas el lunes sobre la calle Zaragoza, en un sector donde existe señalización y condiciones de precaución por la pronunciada curva. Rey Cosillo, de 28 años de edad, vecino de la colonia Primero de Mayo, viajaba a bordo de un Malibú de color arena con dirección hacia El Pape. De acuerdo con los primeros reportes, al llegar a la curva, el conductor perdió el control de la unidad, aparentemente debido a una velocidad inmoderada. Hasta el momento se desconoce por qué circulaba a esa velocidad en una zona considerada como de precaución, por lo que serán las autoridades de vialidad las encargadas de determinar las causas exactas. El Malibú se proyectó fuera de control contra un sistema gris que se, más bien contra una siena gris, una unidad siena que se encontraba estacionada, y posteriormente continuó su trayectoria hasta estrellarse contra la fachada del despacho jurídico propiedad de Marta Aguilar. Después, el automóvil alcanzó a golpear un vehículo Chevrolet propiedad de Alejandra Sánchez, el cual terminó proyectándose contra un Civic perteneciente a un oficial municipal identificado como Víctor. Y en la región carbonífera, la abogada Brenda Mesa exigió justicia para sus dos clientas, quienes denunciaron a un hombre identificado como César. por una presunta agresión física ocurrida durante un altercado en el marco de la cabalgata de Sabinas. El señalado permanece detenido y deberá ser presentado ante un juez de control este día martes, mientras las afectadas enfrentan las consecuencias de las lesiones sufridas. La representante legal calificó los hechos como una agresión de género y rechazó que se tratara de una simple riña, al señalar que el hombre habría utilizado su fuerza física contra las mujeres. Tienes que fijarte, o sea, las riñas obviamente que no son deseables, pero cuando pasan, cuando suceden, hay que fijarse que son mujeres. ¿Cómo le vas a pegar? Y se ha visto, ¿no? Los videos se han viralizado con cómo les pegan, como si fueran también hombres. Explicó que ambas resultaron lesionadas y que una de ellas sufrió una fractura de nariz tras recibir varios golpes de puño. De acuerdo con el relato de las afectadas, el conflicto comenzó por un problema de circulación, cuando solamente había un carril habilitado para el tránsito en ambos sentidos. La discusión había escalado hasta convertirse en una confrontación física en la que también participaron otras personas. Mesa indicó que las víctimas ya presentaron la denuncia correspondiente ante el Ministerio Público y que exigen justicia, además de la reparación del daño. Precisó además que todavía no se determina el monto de la indemnización, pues una de las mujeres podría requerir una intervención quirúrgica por la fractura nasal que le fue provocada.
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7:47, tenemos ya información de la frontera. Durante la sesión extraordinaria de Cabildo, en el municipio de Piedras Negras, se aprobó el dictamen de la Comisión de Hacienda, Patrimonio y Cuenta Pública sobre el proyecto de iniciativa de ley de ingresos y el presupuesto de ingresos para el ejercicio 2027. El secretario del Ayuntamiento, Daniel Aguilar, explicó que el documento fue presentado nuevamente sin el incremento inflacionario del 4% que se había planteado para el Sistema Municipal de Aguas y Saneamiento, luego de que la propuesta anterior fuera rechazada. Detalló que se quedó con los mismos índices contemplados para la Ley de Ingresos 2026, por lo que significa que Cimas vaya a dejar de recaudar, sino que no se aplicó ese incremento adicional. O sea, no es que se vaya a dejar de cobrar el servicio de agua, te imaginas, eso sería catastrófico, no, sino que no va a haber aumento. Será ahora el Congreso del Estado el encargado de revisar la propuesta y en su caso determinar si procede el ajuste inflacionario solicitado. El funcionario municipal reconoció que la situación del CIMAS es poco común debido a que actualmente no cuenta con un consejo, lo que hizo difícil alcanzar un consenso entre el cabildo para aplicar el aumento. La Agencia Nacional de Aduanas de México levantó la restricción al ingreso de unidades de carga vacías desde Estados Unidos hacia México por la aduana de Piedras Negras, que ahora van a volver a pasar, se reanuda ya el cruce de camiones vacíos, por lo que a partir del 14 de septiembre, a partir de ayer lunes, pueden nuevamente regresar por este puerto fronterizo. La decisión fue comunicada a los usuarios de la aduana local mediante un aviso en el que se informa el restablecimiento de este tipo de operaciones. Se hace de su conocimiento, dice el oficio, que a partir de la fecha se reanuda la operación de cruce de vehículos vacíos de carga con dirección de Estados Unidos hacia México. El primer lugar nacional en seguridad obtenido por Coahuila reafirma al Estado como un lugar confiable para que sigan llegando más inversiones y se generen más empleos para los coahuilenses. Así declaró la subsecretaria de Gobierno en la región norte, Sonia Villarreal Pérez. La funcionaria estatal reconoció que este logro se alcanzó gracias a la estrategia de seguridad implementada por el gobernador Manolo Jiménez, en la que se trabaja de manera coordinada con el Ejército Mexicano, la Guardia Nacional, la Policía Estatal, la Fiscalía del Estado y las corporaciones municipales. Para nosotros es favorable que Coahuila haya alcanzado este indicador de primer lugar nacional en seguridad, porque ello puede traducirse en un mayor número de empleos, manifestó Villarreal Pérez. Las autoridades de la jurisdicción sanitaria número 1 de Piedras Negras dieron a conocer que inician la semana con el reporte de 2 posibles casos de rickettsia en la ciudad fronteriza, además de descartarse un probable caso de dengue. El doctor Juan Roberto Baeza Díaz, titular de la mencionada dependencia de salud, indicó que, como sucede semana a semana, han estado vigilantes de todos y cada uno de los casos que pudieran generarse o presentarse en los municipios a los que da servicio. Respecto a los 2 casos probables de rickettsia que fueron detectados conforme a su sintomatología, el funcionario estatal señaló que se tomaron las muestras correspondientes de los pacientes, las cuales se envían a la ciudad de Saltillo y están a la espera de resultados. Se inicia con el tratamiento y se hace un cerco epidemiológico, le llamamos así, vigilamos de manera inmediata manzanas de alrededor donde hay posibles casos para evitar alguna propagación. Y el doctor Juan Roberto Baeza Díaz, titular de la jurisdicción sanitaria número 1 de Piedras Negras, dio a conocer que se les reportó un brote del padecimiento denominado manos, pie y boca en el jardín de niños de una institución de educación privada. El funcionario estatal detalló que se detectaron un total de 14 niños con dicho padecimiento. Es una roña, por lo que en privada.

0: Fiebre, llagas dolorosas en la boca y un sarpullido con pequeñas ampollas en las manos y en los pies. El hombre que fue asesinado a balazos durante la madrugada de lunes en Villa de Fuente, en Piedras Negras, era residente de San Antonio, Texas, informó la Fiscalía del Estado. La víctima fue identificada como Jesús Alfonso Fuentes, de 59 años de edad. Rigoberto Raúl Rodríguez Ríos, delegado de la Fiscalía de Justicia, señaló que permanece abierta una carpeta de investigación y que ya se trabaja sobre una línea que podría permitir identificar a la persona o personas involucradas en el homicidio. De acuerdo con información preliminar recabada durante las primeras diligencias, se investiga la posible participación de dos personas que habrían llegado al lugar a bordo de una motocicleta. Una de ellas presuntamente habría realizado los disparos que causaron la muerte de Fuentes. Esta mecánica de los hechos forma parte de las líneas que todavía deberán de ser confirmadas mediante la investigación. Rodríguez Ríos indicó que agentes revisan cámaras de videovigilancia instaladas en sectores cercanos con el objetivo de obtener imágenes que permitan identificar a los responsables y reconstruir sus movimientos antes y después del ataque. Estamos revisando cámaras de seguridad de lugares cercanos para poder identificar a él o los presuntos responsables y poder esclarecer los hechos, declaró el delegado de la Fiscalía. Carlos Adrián N., de 45 años, quien fue señalado de haber robado una caja fuerte con 150 mil pesos de un domicilio del residencial El Lago en Piedras Negras, ya fue internado en el Cerezo. Rigoberto Raúl Rodríguez Río, delegado de la Fiscalía de Justicia, señaló que luego de la detención del presunto responsable fue puesto a disposición de un juez, llevándose a cabo la audiencia inicial, y dicha autoridad encontró pruebas suficientes para vincular a proceso al imputado, por lo que el juez ordenó darle como medida cautelar a Carlos Adrián prisión preventiva justificada, quedando internado en el penal de la ciudad hasta su próxima audiencia, que será dentro de 2 meses, plazo para el cierre de la carpeta de investigación. Elementos de la Agencia de Investigación Criminal complementaron una orden de aprehensión por el delito de robo a casa habitación en la colonia Hacienda de Luna, en Piedras Negras. Rigoberto Raúl Rodríguez Ríos, delegado de la Fiscalía de Justicia, dijo que bajo una orden de aprehensión se detuvo a Cristian Alberto N., alias El Beto, o La Gata, de 26 años, por lo que fue puesto a disposición de un juez para que dentro de una audiencia inicial se defina su situación jurídica. Habremos de reunir todos los datos de prueba para obtener una vinculación al proceso y dejarlo internado en el centro penitenciario de la ciudad por el delito mencionado, dijo el funcionario de la Fiscalía. Elementos de la Agencia de Investigación Criminal lograron la detención del segundo implicado en el asalto violento contra una TikToker de Piedras Negras. Así lo dio a conocer el delegado de la Fiscalía de Justicia, Rigoberto Raúl Rodríguez Ríos, luego de que en días pasados una TikToker denunciara que fue víctima de un asalto violento cuando hacía una transmisión en vivo en las orillas del Río Bravo, donde la despojaron de 15 mil pesos para después huir. Primeramente se detuvo a Carlos Eduardo N., alias Elalo o Jojoles, de 24 años, y tras las indagaciones se logró detener a otro implicado, Christopher N., alias El Moyo, de 26 años. Ambas personas fueron puestas a disposición de un juez de la causa. El funcionario comentó que durante el fin de semana se llevó a cabo la audiencia inicial, donde un juez encontró pruebas suficientes para vincular a proceso a estas dos personas, dejándolas internadas en el centro penitenciario de la ciudad hasta su próxima investigación. Y ya, del ámbito local tenemos lo más importante en información de la región 5 Manantiales. En el municipio de Zaragoza se ultiman los detalles para la realización de la tradicional ceremonia y festejo del grito de independencia. El alcalde Evelio Vara Rivera indicó que en punto de las 8:30 de la noche, este día 15, dará inicio el programa cultural para luego de ello efectuar la ceremonia del grito de independencia, y al término se contará con la presentación del grupo La Nueva Generación de José Luis Beltrán Jr.
1: Sí, ya precisamente en estos momentos están llevando a cabo los últimos detalles para la fiesta del día de mañana. Andamos ahí con los últimos preparativos y aprovecho para hacer una invitación a toda la ciudadanía que nos acompañe en el grito de independencia de nuestra patria.
2: ¿En qué consistirá el programa, alcalde?
1: Bueno, pues va a haber poquito de todo, va a haber baile folclóricos, va a haber cantantes, va a haber baile con dos conjuntos, y fuegos artificiales también.
2: ¿En la plaza principal será el punto de reunión?
1: Aquí en la plaza principal, aquí afuera de la presidencia municipal, como se ha llevado por tradición y por costumbre desde hace mucho tiempo, pues aquí lo vamos a celebrar.
2: ¿Quién lo va a hacer?

0: Pues a partir de las 8 de la noche ya vamos a estar aquí por aquí esperando que llegue la gente y para dar posteriormente el grito correspondiente.
1: ¿Y de mañana?
0: Bueno, va a estar el conjunto norteño de aquí de nosotros, del municipio, y viene también lo que era antes JLB, que ahora es la nueva generación de JLB, viene su hijo, Juan Beltrán Junior, y viene, pues es la nueva generación de lo que es JLB.
1: ¿Y el 16 qué es lo que van a tener?
0: El 16 pues tenemos el desfile tradicional también, pues de lo cual pues ya también estamos haciendo los preparativos para llevar a cabo el desfile del 16 de septiembre.
1: ¿A qué lo va a
0: hacer? Pues a partir de las 8 de la mañana también.
1: ¿Todas las instituciones educativas están?
0: Todas las instituciones educativas estarán aquí con nosotros acompañándonos.
2: También el alcalde de Zaragoza, Iberio Vara Rivera, informó que se ha mejorado la iluminación en la entrada sur del municipio, a la altura de las letras monumentales, las cuales serán colocadas de manera frontal. Añadió que en cuanto al servicio de agua potable, se mantiene el abasto suficiente en la totalidad de los sectores, salvo las eventuales interrupciones derivado de las fallas que se registran en el suministro eléctrico.
0: Totalmente, también andamos ahorita, pues, como ya lo he comentado también en otras ocasiones, pusimos 9 arbotantes, nos faltan todavía poner 4 más aquí en la entrada de nuestro municipio, y pues se anda haciendo trabajos ahí en lo que era el águila que teníamos ahí, se van a reubicar las letras de la entrada de Zaragoza, también se está haciendo una remodelación por ahí importante, y pues bueno, pues como te digo, en todos los campos andamos tratando de mejorar la imagen de nuestro pueblo.
1: Sobre la red de agua potable, si hablaron que tiene el río Toposo.
0: Bueno, mira, afortunadamente ahorita todo el municipio tiene agua. O sea, nosotros no hemos tenido, desde luego de repente pues hay fallas como en todos lados, ¿verdad? Porque se cayó una cuchilla, falló un transformador, y en esos casos, pues bueno, pues qué se le va a hacer, ¿verdad? Son cosas que no corresponden al municipio, que son cuestiones que es cuando está fallando el agua, pero no porque haya escasez de agua. Afortunadamente ahorita en nuestro municipio contamos con suficiente agua en todos los hogares. Hay algunos que dicen que les sale poca agua, siempre los estamos atendiendo para ver cuál es el problema, pero hasta ahorita afortunadamente pues todos los habitantes del municipio cuentan con el vital líquido.
1: ¿Cómo van sobre las casas que van a construir aquí en el municipio de Zaragoza?
0: Estamos en espera de que ya están autorizadas supuestamente en la Ciudad de México. Sin embargo, pues yo no lo he querido dar a conocer hasta no tener ya la certeza. Creo que para el día 20 de noviembre aproximadamente van a empezar a hacer encuestas para las personas que ya se registraron. Pero lógicamente pues se tiene que hacer un estudio socioeconómico de cada una de las personas y ya se les... Posteriormente, a través de una tómbola, se van a asignar estas casas que supuestamente se van a empezar a construir en febrero.
2: Puntuales son las 8:00, exactamente las 8:00 a.m, son 24 grados. Vamos al corte, la pausa y volveremos. 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
2: Buenos días, hola, ¿qué tal, amigos nuestros? Son las 8:09. La temperatura de esta mañana es de los 24 grados aquí en la región 5 Manantiales. Estamos saludándole en este martes 15 de septiembre. 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El día de hoy esperamos en su mayor parte soleado, viento del sureste hasta de 26 kilómetros por hora. La temperatura máxima se calcula en los 39 grados. En la noche habrá cielo en su mayor parte despejado, viento del este y sureste hasta de 25 kilómetros por hora. La temperatura mínima se estima en los 24 grados, como le gusta a usted el calor, con viento o sin viento. Pues con viento es mejor, ¿no? Como que favorece. Entonces habrá viento este día y también en la noche, la mínima de 24 grados. Para mañana miércoles 16 de septiembre Se espera parcialmente nublado, la temperatura más alta de los 38 grados, la más baja de 24 el miércoles por la noche.
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2: Rayando, llega rayando en la mera línea, llega y se comunica y ya está con nosotros, ya está interviniendo aquí el famosísimo hombre del búnker para llevar a todos ustedes la ruleta política de 5M. ¿Cómo van las cosas por allá, caballero?
14: ¿Qué tal? Buenos días, Eleazar, buenos días a todo tu auditorio. Efectivamente, aquí estamos ya en la ruleta política de este martes 15 de septiembre. Fíjate que hoy te voy a dar a conocer sobre Villa Unión, ¿cómo la avestruz?
2: Villa Unión, qué bueno.
14: Villa Unión, fíjate que allá se encuentra la maestra Araceli Martínez, quien además se desempeña como secretaria del PRI municipal de Villa Unión, y quien ha demostrado que el trabajo se hace con responsabilidad, cercanía y compromiso con la gente. Desde el PRI ha impulsado y participado activamente en diversas actividades fortaleciendo la unidad y la participación de nuestra militancia, o sea, de la militancia de Villa Unión. La maestra Araceli Martínez, pues ha estado trabajando en eso, ¿no?
2: Así es.
14: Y desde el PRI.
2: De probada militancia y de mucho trabajo dentro de las filas del Revolucionario Institucional, y ahora como secretaria, ¿no? Como secretaria general ahí al lado del profe Manuel, pues echándole muchas ganas la maestra Araceli, la profe Chelly, como se le conoce popularmente, y llevando a cabo diferentes promociones y estrategias dentro del partido para mantener siempre un partido cercano a la gente.
14: Así es, fíjate que ahí se escucha a ella, Chelly Martínez, que es la secretaria del PRI. Y bueno, por otro lado se escucha también ahí Raúl Pérez,
2: Villarreal,
14: que es uno de los que se escucha en Villa Unión, que recientemente hizo otra entrega de un tráiler de bloque para la gente de Villa Unión, que lo solicitó y que está trabajando bastante bien ahí en Villa Unión. Lo vemos entregando bloque pues ahí muy seguido, ¿no? Junto con la presidencia municipal y con el grupo Mejora. Ahí está Raúl Pérez, que también se escucha en el municipio de Villa Unión, y se escucha Fernando Elizondo. Esos son los que se escuchan allá en Villa Unión por parte del PRI. Y por parte de Morena se escucha Marco Elizondo Villarreal, que es el de Super 3. Se escucha todavía ahí en Villa Unión. Él se escucha solo, o sea, solo por Morena, ¿verdad? Únicamente es el que se escucha, Marco Elizondo, allá en el municipio de Villa Unión. Y en el municipio de Nava se sigue escuchando Iván Ochoa Rodríguez, que por cierto hoy tiene el grito de independencia con los traileros del norte, ahí en Nava. Van a estar los traileros del norte, allá en el municipio de Nava, en este gran evento del día del grito de independencia. Y fíjate que el día de ayer se reunió con las y los integrantes del Cabildo para llevar a cabo pues la sesión, donde siguen trabajando y tomando acuerdos importantes para el municipio de Nava. Siguen avanzando en equipo, escuchando y atendiendo los temas que pues ayudan a construir un mejor Nava para todas y todos. Así es que hoy nos vamos al grito de independencia allá en Nava con Iván Ochoa Rodríguez, que es otro de los que se escucha en este municipio de Nava.
2: Y los caballeros del estilo diferente.
14: Los caballeros del estilo diferente, los traileros del norte.
2: Indiscutible el liderazgo de Iván Ochoa, ¿no? Al frente de esta administración en el municipio de Nava, un gran trabajo, y él al frente, ¿no?
14: Así es. Y fíjate que en Morelos se sigue escuchando Mario Alberto Camarillo Sertuche, que es el alcalde Maín, porque ya es que decían que no, que ya lo quitaron, que ya no va a ser él, que no sé qué, salieron unas páginas por ahí en Facebook, un borrote, puro show.
2: O sea, estaban especulando.
14: Sí, estaban nomás especulando, o sea, sacaron una nota nomás así, pero no, nada que ver.
2: Para torear a Maín.
14: ¿Para qué?
2: Torearlo. Para torear a Maín.
14: Ah, sí, ajá, para torear a Maín nomás.
2: Pero se topan con pared.
14: Y ahí ahí sigue Maín Camarillo Sertuche en Morelos dando guerra. Él sigue haciendo obras, sigue haciendo todo y está con la gente. Así es que Maín Camarillo Sertuche, es posible que para la próxima elección 2027, pues ahí siga todavía, sigue en el camino, sigue echándole ganas. Maín Camarillo Sertuche, o sea, Mario Alberto Camarillo Sertuche, que es el alcalde. Y por otro lado se escucha Rogelio de Hoyos Calderón también, que es un joven, un joven que apoya el deporte, que apoya a la gente. Él es el director de Economía, ¿verdad? Ahí en Morelos.
2: De Fomento Económico y Turismo.
14: De Fomento Económico y Turismo, ahí en Morelos. Rogelio de Hoyos Calderón, que también es un empresario, ¿verdad?
2: Es un empresario y una persona, un personaje de gran visión ahí para el municipio de Morelos. Él piensa, los morelenses piensan, ¿qué más podemos hacer por Morelos? Y qué bueno que lo tiene en mente y que sea un joven, ¿no? Un jovenazo que le está entrando al ámbito político.
14: Exactamente, aunque es nuevo, pero se ve muy bien. Rogelio de Hoyos Calderón para el municipio de Morelos, Coahuila. Y también acá en Zaragoza, fíjate, acá en Zaragoza se anda moviendo el ingeniero David Aguirre Arredondo, que es del PRI, y se escucha también Luis Alberto
2: Alarcón
14: Sánchez, ¿ah?
2: Se tomó la foto con el gober.
14: Se tomó la foto con el gober.
2: ¿En cuál evento fue ese?
14: En la cabalgata, ¿no?
2: Ah, en la cabalgata de Sabinas.
14: En la cabalgata de Sabinas, ahí anduvo Luis Alberto Alarcón Sánchez. Ahí con el gober se tomó la foto. Y bueno, él es uno de los que se escucha aquí en Zaragoza. Fíjate que hablando del ingeniero David Arredondo, están convocando ahí en Zaragoza al concurso del becerro gordo.
2: ¿Y le vas a entrar o qué? ¿Y le vas a entrar o qué?
14: No, espérame. No están convocando, sino que llevaron a cabo una jornada memorable que refleja el espíritu y la fuerza de nuestra ganadería. Le dio mucho gusto contar con la presencia del presidente del Consejo Directivo de la Unidad Ganadera Regional de Coahuila, el ingeniero Homero Amezcua. Estuvo acompañado por el ingeniero David Aguirre Redondo, tesorero, y ahí estuvieron en el stand institucional preparado especialmente para recibir a nuestros socios y amigos ganaderos, disfrutando un ambiente de camaradería, ¿verdad? Ahí estuvieron pasión, orgullo y fraternidad en el concurso del becerro gordo.
2: Muy activo ayer. Se mantiene entonces David Aguirre.
14: Sí,
2: al menos
14: se mantiene
2: ahí dentro de la ganadería, pero también sabemos, ¿no?, que tiene una amplia visión y además un reconocimiento de la propia ciudadanía por su trabajo que siempre ha realizado. Y una persona que ha sido, si tú quieres, discreta, pero que ha sido muy muy tenaz y muy efectivo, ¿no?, en los trabajos que ha realizado, que ha llevado a cabo en su vida laboral. Es una persona muy destacada, ¿eh?
14: Sí, es muy destacada en Zaragoza, el ingeniero David Aguirre Arredondo, que también se escucha. Y fíjate que allá en el municipio de Allende, ya para concluir esta
2: nueva
14: política del día de hoy, miércoles 15 de septiembre, en Allende se escucha Paco Moreno y se escucha Ricardo Richie Treviño, que por cierto inauguró el arco de bienvenida de Allende, ¿verdad?
2: Ajá, le dieron bendición y todo. Le dieron bendición y todo, corte de lisón, etcétera, etcétera. Hubo personalidades del ayuntamiento por ahí presentes y dando realce a este evento tan significativo. Allende tiene ya inaugurado su arco de bienvenida.
14: Exactamente, y con muchas, fíjate que son 200 años de historia de Allende. Inauguraron este arco de bienvenida el alcalde Ricardo Alfonso Treviño Guevara, Richie Treviño, encabezó la inauguración. Y es una obra que incorpora el acceso principal del municipio como parte de las celebraciones de este aniversario histórico que se vive aquí en Allende por los 200 años, y donde estuvo presente también ahí el presbítero de la parroquia, del templo parroquial de San Juan de Mata, que fue llevó a cabo una misa de acción de gracias con motivo del bicentenario de Allende. Después de ir de inaugurar el arco,
2: y todos nos sentimos bien orgullosos de ser allendenses, Miguel Ángel, y hasta el profe Lico Ramos.
14: Ajá.
2: Ya puso su banca ahí del Lonches Lico.
14: Fíjate que estuvo Monseñor Alfonso Miranda, el obispo de la diócesis de Piedras Negras,
2: en la bendición del arco y de la misa,
14: acompañado acompañó a la comunidad en este momento de fe y gratitud por los 200 años de historia de Allende. Pues ahí estuvo la inauguración del arco de bienvenida. Y fíjate que cabe destacar ahí que pusieron los adornos patrios, todos los bulevares. Ya el de Río Bravo también tiene ahí algunos adornos.
2: Qué chulada. El luce muy,
14: muy bonito todo,
2: Allende,
14: sí.
2: Sin lugar a dudas que
14: cambió,
2: sí.
14: Cambió totalmente Allende, la verdad, con Ricardo Richi Treviño.
2: Sí, cambió.
14: Y él es el que, pues el que es el que dicen que quiere, que va a repetir. Pues vamos a esperar a ver qué es lo que pasa, ¿verdad?
2: Y de mi Paquito Moreno, ¿qué me dices?
14: De Paco Moreno, pues ahí anda echándole ganas.
2: Anda echando ganas, como que quiere, como que se anima, como que trae ganas.
14: Sí, por parte del PRI. Bueno, pues muchísimas gracias, Eleazar, que tengas un excelente miércoles y disfrutar de este día que es el día de las fiestas patrias.
2: De la fiesta patria que vamos a tener hoy en la noche. Muchas gracias igualmente.
14: Gracias, buenos días.
2: Hasta luego.
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18: ¿Qué tal, Eliezer? Muy, muy buenos días. ¿Cómo estás? Pues bueno, hoy 15 de septiembre y vamos con los avisos que tenemos. La Unidad Básica de Rehabilitación Allende te invita mañana martes 15 de septiembre a su gran campaña virtual y auditiva, o sea, el día de hoy. No faltes este martes 15 de septiembre a la Unidad Básica de Rehabilitación. Te invita a 10 de la mañana a 1 de la tarde. 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No faltes. Y en más información, déjeme comentarle que en Nava, este viernes 18 de septiembre a las 10 de la mañana, en las oficinas de Mejorica, de Mejora, es muy importante esto de allá en el municipio de Nava, viernes 18 de septiembre a las 10 de la mañana, con el firme compromiso de apoyar a las familias de Nava, la coordinadora regional en los cinco manantiales de Mejora, Coahuila, Mari Carmen de León, anunció la realización de una jornada de asesoría y defensoría pública gratuita. El evento se llevará este viernes 18 de septiembre a las 10 de la mañana en la oficina de Mejora Coahuila, ubicadas en la calle Allende 8 de la colonia Zona Centro, allá de Nava. Estará aquí Mari Carmen el día jueves.
19: Y le pregunta a una persona qué onda con el testamento.
18: El testamento, pues mire, para empezar, ayer estuvimos con el ingeniero Manolo Jiménez Salinas, el gobernador del estado de Coahuila, donde ya empezamos con el mes de testamento. Es muy fácil. Primero que todo, vaya ahí a la oficina. Es muy importante llevar su copia de la escritura. Primero que seas dueño de algún bien inmueble, ¿verdad? De alguna propiedad, de algún vehículo, de tu casa, y que quieras hacer tu testamento. Tienes que estar registrado ante el municipio y ante el registro público. Posteriormente, tus credenciales de elector, tu acta de matrimonio, es evaluar primero cómo está el estatus de tu propiedad para así hacer el testamento. Juntamos la documentación necesaria y hacemos una cita, y en una hora y media queda su testamento. Hay a veces que ya hicieron su testamento, pero se puede revocar porque se portó mal el hijo, la esposa o el esposo, y bueno, quienes desean cambiarlo, sí se puede hacer el cambio. ¿Cuáles son los requisitos? Los mismos, le ponemos que es una revocación, lo mandamos a dirección de notarías por vía internet y mandamos también un oficio a dirección de notarías donde consta que se hizo el testamento. Marcarnos al 862-621-2749 para buscar la promoción de testamento también, o si quiere ir físicamente. Este precio que vamos a tener del testamento es en el mes de septiembre y algo de noviembre, para que aprovechen sobre esta promoción del testamento en la notaría pública número 21. Recuerda, estamos abiertos desde 10 de la mañana a 1 de la tarde. Son las 8:25. Vamos a ver si podemos encabezar una llamada con el alcalde Iván Ochoa Rodríguez, que nos va a decir todo sobre el evento del día de hoy. Vamos a ver si nos podemos contactar, ¿verdad? Para decirnos cómo estará el día de hoy. Hoy es el gran grito de independencia en diferentes partes de los municipios, y nos estará diciendo Iván Ochoa de lo que va a ser en el municipio de Nava. También tendremos ahorita al alcalde de aquí de Allende, ahorita a las 8:30, donde también nos hablará sobre el evento del día de hoy.
19: Tengo entendido que vienen los traileros.
18: Los traileros al municipio de Nava, sí. Y al municipio de Allende,
19: Chicos de Barrio.
18: ¿Será? Sí, ¿verdad? Así es, afirmativo. Vamos a ver si podemos otra vez enlazarnos con el alcalde Iván Ochoa, a ver si ya nos contesta.
19: Andan con las
18: ratas
19: ahorita.
18: Pues andan chambeando.
19: Allá.
18: Pero bueno, tenemos ahorita a ver si se puede. Nos podemos enlazar, ¿verdad? Y bueno, en más información, como te digo, ayer estuvimos allá en Saltillo con el gobernador sobre el evento del testamento. Y en donde estuvieron todos los notarios del estado de Coahuila. Además tuvo el alcalde Javier Díaz González, tuvo el fiscal Federico Fernández Montañez, el fiscal del estado de Coahuila, además de otras autoridades, bueno, también el secretario Óscar Pimentel González, el secretario de gobierno del estado de Coahuila, y pues bueno, la importancia de darle esta validez y ser muy recalcar sobre hacer el testamento, porque se da una certeza jurídica, evita problemas familiares, problemas de muchos años que se puede dar. Porque pues como hay veces que uno tiene una casa, ¿verdad? Y son tres hijos, o dos hijas, o dos hijos, y bueno, pues no hay para todos, ¿va? Y entonces siempre hay que consensar, y pues también la voluntad de los papás, ¿va? Del papá o de la mamá, quien vaya a hacer el testamento, respetar la voluntad. Y pues bueno, se evita que al fallecer se quede en una incertidumbre. Entonces, qué mejor tener esta incertidumbre, certeza jurídica al hacer el testamento en la notaría. Estamos viendo aquí nuestro auditorio. Ayer fue el día del locutor. Bueno, estuvimos comentando durante el día. Muchas felicidades, César, que usted no lo había comentado, pero bueno.
19: Nada más es recíproco, mira.
18: Así es, donde también hubo reconocimientos ayer por parte del sindicato a varios locutores de aquí de la 93.9. Estábamos viendo Trinidad Flores Hernández, Juan Raúl Suñe Aguilar, más no sé si también Sonia, ¿verdad? Que ya tiene sus años aquí en la 93.9. Pues muchas felicidades este día 14 de septiembre, que fue el día del locutor. ¿Cómo se dice día de...?
19: Trabajador de la radio y la televisión.
18: De la radio y televisión, ¿verdad? Que tuvieron ahí reconocimientos y una reunión con el sindicato. Pues bueno, muchas felicidades ayer 14 de septiembre. Pues vamos a alguna información que tengas, Eliazar, y ahorita regresamos, ¿verdad?
2: Claro que sí, decirles que están avanzados los trámites y gestiones para contar con una oficina municipal de catastro en el municipio de Villa Unión. Así lo informó el tesorero municipal Carlos Fernando González Flores. Agregó que ya se tiene la documentación lista para ser llevada ante la Auditoría Superior de la Federación. Esto es por otro lado, llevar la cuenta pública 2025 ante la Auditoría Superior de la Federación y dejarlo todo listo.

0: Estamos trabajando con el arquitecto Mier. En esta semana nos deben de contestar para ya proseguir a los cursos que se van a tener que hacer en Saltillo, las capacitaciones, y después, esperemos que en poco tiempo ya tengamos aquí la oficina de catastro. Ya se tiene la instalación aquí donde van a hacer el personal que va a estar en capacitación. Entonces, pues tenemos mucha fe en que se va a hacer esta nueva oficina aquí de catastro municipal, junto con catastro en Guerrero y en Hidalgo. Y por otro lado, también pues ya se nos acerca, ya tenemos toda la información lista, lo que nos piden siempre. Ya nomás faltaría precisar los puntos que nos piden, a veces le agregan cosas o le quitan cosas, precisar lo que nos están pidiendo y mandársela. Eso sí, hay que llevársela a la Ciudad de México. Antes nos hacían las auditorías de aquí, venía el personal de auditoría aquí a las presidencias. Ahora con este nuevo cambio, ahora se tiene que mandar toda la información o llevarla precisamente a la Ciudad de México, porque si se llega a perder algún documento, pues ellos haz de cuenta que dicen, ¿sabes qué? Pues no llegó a la papelería y hasta, y te ponen como que no la enviaste. Entonces hay que asegurarnos que se entregue ahí en la ventanilla de la Auditoría Superior de la Federación. Entonces hay que, a veces nos ponemos de acuerdo varios tesoreros y un tesorero se lleva toda la información, o nos vamos dos, tres tesoreros para que se entregue en ventanilla y no tener ningún tipo de problemas ahí con lo que es la Auditoría Superior de la Federación.
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0: Vamos a continuar, son ya las 8 de la mañana con 32 minutos, ya las 8 con 32 minutos. Bueno, y esta mañana nos acompaña aquí en los estudios de la BEDE el alcalde del municipio de Allende. ¿Qué tal, Ricardo Treviño? Muy buenos días, Ricardo Alfonso Treviño Guevara. Completo.
1: Largo nombre, no, y largo el pelado, pero de estatura. De esa. Bueno, muy buenos días, Juan. Agradeciéndoles aquí al licenciado Moreno, a esta difusora, la oportunidad de platicar con nuestro pueblo y a ti, de tener la oportunidad de conversar sobre las actividades que tenemos, sobre todo porque hoy es un día muy importante para México, ¿verdad?
0: Así es, pues hoy celebramos el grito de independencia. Ese grito que lanzó el cura don Miguel Hidalgo. Ahí está. El cura don Miguel Hidalgo y Costilla, allá en Dolores Hidalgo.
1: Exactamente, creo que por 1810 por ahí nos comenzó lo de la independencia.
0: Dicen pues que no fue el 15, que fue la mañana del 16. Pero don Porfirio cumpleaños un día como hoy y lo adelantó.
1: Ese se quedó. Marco oficial, ¿no? Pues era el mero jefe de jefes, Porfirio Díaz, un gran expresidente de México que hizo muchos cambios históricos en nuestro país. Gracias a él comenzó a transformar México, Porfirio Díaz.
0: Ferrocarril, no se entendería sin él. Y la Ciudad de México afrancesada.
1: Sí, exactamente.
0: Se deben a don Porfirio Díaz. Bueno, y hoy lo recordamos, ¿no? 15, y ahí habrá un gran festejo aquí en Allende, alcalde.
1: Sí, fíjate que tenemos para la noche, esa es la oportunidad que tenemos para invitar a la gente de Allende, de Río Bravo, de la región, que nos acompañen esta noche, que es la noche del grito, como te digo, la noche muy importante que marcó un antes y un después en la vida de México, donde ya comenzamos a transformar a México con la democracia, las libertades y muchas cosas que nos están transformando a México y que continuamos luchando, que continuamos luchando para que México sea libre y soberano, ¿verdad? Eso es muy importante. El día de hoy en la noche vamos a tener nuestro grito de independencia en la plaza principal. Primero vamos a comenzar en la comunidad de Río Bravo y la tembladora. Vamos a tener ahí en la plaza de Río Bravo el festejo de lo que es el grito de independencia. Vamos a tenerlo ahí en la plaza. Invitamos a la gente de Río Bravo, de tembladora, que nos acompañen para que le den que sea un acto más bonito, más lucido. Y vamos a estar ahí en la plaza y después, ¿no?, de que continúe que terminemos, vamos a continuar con un baile muy importante. Va a estar bien perrón el baile. Sí. Van a estar dos grupos. Creo que por primera ocasión se presenta ahí en Río Bravo Mazore. Uh-huh. Un grupo que me lo comenta la misma raza. Muchos de aquí de allá dicen, yo me gusta Mazore y a mí me gusta este. Y pues quien gusto se rompe en géneros, como dicen.
0: ¿Cómo no?
1: Y la gente de Río Bravo pues anda muy feliz por el hecho de que viene Mazore y van a tener 4 horas de música. Van a estar acompañados por un grupo de aquí en Dense, que es el grupo 5M. Y entre los dos van a levantar ahí polvo ahí en Río Bravo desde las 10 de la noche, lo que es la música. Y lo del evento vamos a comenzar desde las 9 de la noche ahí en Río Bravo para darle. Realizar el grito de independencia y continuar con los festejos ahí en Río Bravo para que la gente de Río Bravo también se sienta respaldada, porque es una comunidad muy importante. Y posteriormente pues nos venimos aquí en Allende a las 11:30 va a ser el grito, pero desde las 9 de la noche va a comenzar el primer grupo a tocar. Vamos a tener dos grupos aquí en Allende también, como en Río Bravo. Va a comenzar a tocar primero Javier Ríos.
0: Ah, ok.
1: Javier Ríos es el hijo de los invasores. Javier Ríos es de los íconos de los invasores de Nuevo León. Y él es el hijo y trae su propia agrupación musical que le llaman La Gran Leyenda.
0: La Gran Herencia, ¿no?
1: La Gran Herencia, Leyenda. Pues la leyenda era cuando están Lalo Mora y todo eso. Sí. La Gran Herencia. Y después viene como a las 12. Porque seguimos con lo del grito y los fuegos pirotécnicos, y posteriormente también en Río Bravo también vamos a tener fuegos pirotécnicos, se me había pasado. Vamos a tener fuegos pirotécnicos también en Río Bravo. Va a ser lo del evento de Javier Ríos, el grito, los juegos pirotécnicos, y después viene Chicos de Barrio. A las 12 de la noche, más o menos 12:30, comienzan los Chicos de Barrio. Los invitamos a la raza para que nos acompañe y pues le den un plus a esta tan importante ceremonia que tenemos que creo que es de la más fregona de México.
0: Así es, bueno, pues todo el mundo invitado a esta gran fiesta de todos los allendenses, de todos los mexicanos, para festejar en grande pues el inicio de la lucha armada por la independencia de México. Ya conoce el cartel, ya desde las 9 de la noche habrá, empezará ahí en Río Bravo, luego un poquito más tarde aquí en Allende, nada más en el traslado, a las 11:30, pues el grito aquí en Allende, y al terminar, pues eso de las 12, eso de las 11:50, alrededor de las 12, pues inicia Chicos de Barrio con un gran show que traen. Ayer anoche vi que ya cerraron el tráfico, ¿verdad?
1: Sí.
0: Para poner el escenario.
1: El escenario.
0: Y pues el municipio no escatima esfuerzos para traer una gran fiesta para todos los allendenses. Como estas fiestas yo creo que no hay en ninguna parte del mundo, solamente nosotros los mexicanos. Y pues la invitación, alcalde, para que vayan a esta gran verbena popular. Habrá antojitos mexicanos, habrá puestos ahí en la plaza.
1: Sí, va a haber mucha gente que se animó a poner su, como es una tradición, a poner sus puestecitos ahí en la, alrededor de la plaza, la gente de la iglesia, muchas comunidades, muchos empresarios, emprendedores que le están echando, que siempre le echan muchas ganas y aprovecharon los espacios y el día, pues para obtener un ingreso extra, ¿no? Eso es muy importante, pues para que la gente se eche sus menuditos, sus tamalitos, sus tacos, lonches y de todo. A ver, hay una gran variedad de comida, como es muy tradicional la comida mexicana, pues es muy rica en su variedad, y pues va a haber de tocho morocho ahí en la plaza, para que disfrutemos y nos la pasemos de lo mejor.
0: Es una tradición ir a los lonches del ranchero.
1: Sí, ¿verdad?
0: Los tacos.
1: En la mera esquina está el ranchero.
0: Por otra parte, alcalde, pues recientemente estuvo acompañado de su cabildo, de directores, allá en el arco de bienvenida, que ya quedó terminado.
1: Sí, fíjate que el domingo tuvimos la oportunidad de bendecir nuestro arco, que marca un antes y un después aquí de Allende, sobre todo porque el bicentenario no puede pasar desapercibido, y es muy importante tener ahí algo presente en memoria de nuestros 200 años de grandeza que tenemos en nuestro municipio. 200 años de grandeza increíble.
0: Sí.
1: Y y lo que dejamos marcado, porque pues como desde cuando andamos en campaña, la gente siempre, pues la gente es la que manda, ¿verdad? La gente te dice, falta esto, falta aquello, y haz por aquí y dale por allá. Y la gente pues enojada dice, oye, ¿por qué chingados son más aquí en Allende? No hay un arco de bienvenida, y todos los municipios sí tienen. Y dije, no, pues yo les aseguro, si ustedes votan por mí, tengan la seguridad, yo que les voy a cumplir. Vamos a en el 200 aniversario vamos a tener ese arco de bienvenida. Lo mismo sucedió con lo de la plaza, que era la peor de la región, y que esto y lo otro, y les cumplimos. O sea, nosotros tenemos la obligación de cumplir con la gente, pues la gente, como te digo, la gente es la que manda, nos lo pidió. Y pues ya les cumplimos con el arco de bienvenido, que afortunadamente está luciendo muy bonito, se quedó bien perrón, y nos da mucho gusto que la gente les haya gustado. Y pues es lo que queremos, que tener un Allende digno, de lo que nos sintamos muy orgullosos, y darle la cara a la gente, ¿verdad? Que Allende, pues darle la cara bonita a Allende, para cambiar, transformar a Allende. Esa es la intención, de seguir transformando a Allende, no detenernos, porque estamos un poco pochurrados, y la gente, pues el orgullo allendense está muy aplatanado, y por eso hay que sacarlo a relucir y echarle para adelante.
0: Sí, es de que el pasado fin de semana un conocido que vino de la Unión Americana, pues ya tenía varios meses sin venir porque no sabía del arco. Pero dijo, qué bonito, nada más crucé el puente, me sorprendí de que estaba el arco ahí, y ahora luciendo nuestros colores patrios, ¿no? De septiembre. Entonces, pues son obras que pues trascienden, ¿no? Ojalá y las próximas administraciones pues lo sigan, pues dándole su manita de gato ahora, porque es nuestra primera cara.
1: Exactamente.
0: Es nuestra primera cara, y no se olvide, y pues no se quite las cosas que hacen.
1: Exactamente, eso es muy importante, bueno, porque pues cada quien tiene sus pensamientos, y pero pues en veces son pensamientos que están, híjole, que no son normales, y hay que continuar con la tradición como lo hacen en los diferentes municipios, conservar, rehabilitar y darle el mantenimiento, porque pues todo con el tiempo pues requiere mantenimiento, todo se va, el sol, en veces un accidente o algo puede ocasionar un problema ahí en el arco, pero lo importante es mantener, porque somos parte de la historia de Allende y que hay que darle para adelante, hay que darle para adelante, no tumbar. Es bueno en veces cambiar, pero para renovar, para embellecer, ¿no?
0: Mejorar.
1: Para mejorar, ¿verdad? Sí. Pero no nada más tumbar por tumbar, ¿verdad? Eso ya es gente que no está...
0: Sí, ¿no? Por ejemplo, se hace una obra, pero piensas, lo cabildeas ahí, oye, pues no sería mejor extenderlo o ampliarlo, remodelarlo, pero pues jamás tumbar, ¿verdad? Las cosas.
1: Sí, sí.
0: Por otra parte, sigue trabajando en lo que son las vialidades, alcalde.
1: Sí, fíjate, tuve la oportunidad también el día de ayer de ir a dar el banderazo a un sector de aquí en nuestro municipio que es la colonia Magisterio. Un sector que se encontraba pues muy dañado esa placita. Desde un principio nos pidieron que modificáramos porque los ciudadanos que vienen alrededor de la plaza o en esa colonia de Magisterio, pues primero no estaban contentos con cuando en una ocasión pues se trató de tener un pozo ahí del agua potable y desgraciadamente no fue adecuado, no tuvo la calidad del agua para que sea para que se tomara, ¿verdad? Y pues la gente decía, pues ¿para qué queremos este monstruo ahí, ese bardas de cemento que están ahí?
0: Quitaba espacio
1: y se miraba muy feo.
0: Visibilidad también. Si estás ahí, porque está muy muy cercana a los jueguitos infantiles, decían, oye, pues quiero caminar, pero quiero estar viendo a mis niños que andan ahí. Y ese era un impedimento, ¿no?
1: Exactamente.
0: Para echarles un ojo.
1: Sí, exactamente. Nos pidieron llamar primero por una cuestión de seguridad, porque había un poquito alterado los robos y toda esa cosa. Se les atendió, fueron nuestros regidores, fueron nuestros directores de seguridad. Y entre todos, pues logramos sacar adelante, bajamos los índices de los robos. Afortunadamente nos fue muy bien. Y ahí, entre las pláticas con los vecinos que se juntan, son muy unidos, pues comenzó la plática que hay que renovar la plaza, que le quitáramos esas barras que como comentas tú, Juan, que afectaban la visibilidad y seguridad de la comunidad de esa colonia. Ya dimos el primer paso, después ya nos pidieron lo de las calles, pues sinceramente estaban pues muy muy acabadas, muy fregadas, como hay muchas en nuestro municipio, pero desgraciadamente pues no podemos con todo, ¿verdad? Pero íbamos paso a paso, primero con el bacheo y después ya recuperando espacios y rehabilitándolos, como esa colonia que va a tener ya como 2,250 metros cuadrados de carpeta asfáltica, y pues va a cambiar la imagen de Allende, cambia la calidad de vida de esa colonia, y pues ahí estamos cumpliéndoles, y poco a poco vamos a ir transformando la colonia y las diferentes colonias de nuestro municipio.
0: Y quiero decirle que ese sector, esa calle, es un desfogue para el centro. Mucha gente que vive que para el sector, por ejemplo, el barrio del Hacha, viene de Morelos, o se viene allá por la Manantial y por ahí entra.
1: Sí, exactamente.
0: Tiene mucho tráfico, mucho estudiantes, mucho movimiento. Entonces, pues yo creo que sí vale la pena, pues, arreglarla, ¿no?
1: Sí, claro que sí. De eso se trata, de hacer los mejores trabajos, y sobre todo lo que la gente pues nos está indicando, como te digo, nos lo menciona, oye, dale por aquí, por acá. Desgraciadamente tenemos un presupuesto, ¿verdad? Y nos tenemos que ajustar a él. Recibimos, como lo digo, un municipio muy endeudado, muy acabado, y pues nos tenemos que ajustar, y yo no quiero dejar un peso de deuda en nuestra administración. Recibimos mucha deuda y yo no quiero dejarle más deuda a Allende. Allende no se merece estar endeudado, merece tener una mejor calidad de vida, y yo no voy a seguir aumentando la deuda de Allende. Al contrario, estamos ahorita liquidando parte de la deuda y por eso estamos un poquito limitados. Pero pues ahí estamos, como te digo, en otra ocasión lo he platicado, los deportistas, los del gimnasio, que también estaba muy abandonado. Ya les hemos estado metiendo poco a poco al gimnasio, ya los marcadores, ya les vamos a poner las gradas, están en proceso. Necesitaban también los aires, los abanicos, para que estaba demasiado calor, y ahí vamos avanzando. Son compromisos que hicimos con los deportistas y lo estamos sacando, más que le dije, apenas estamos ahorita sacando las naricillas de narizotas, digo, del agua. Y porque pues sí estamos muy, muy hundidos, pero ahí la llevamos, bueno.
0: Alcalde, por otra parte, hablando de la salud de los allendenses, pues hace 2 años hubo una triste experiencia, ¿no? con esto del dengue, muchos casos de dengue, incluso hubo hasta muertos. No sé si se descuidó esta región porque fue regional, pero hubo muchos casos de dengue, y septiembre, octubre, pues son los meses donde hay más incidencia. ¿Qué se está haciendo?
1: Fíjate, Juan, acabas de mencionar algo muy cierto. Septiembre es cuando comienza el despunte del problema del dengue. Y la ventaja de esto es que desde el inicio de nuestra administración, cuando nos enteramos de que Allende fue el tercer municipio de Coahuila con mayor caso de índices de muerte por el dengue, sinceramente yo me alarmé y dije, pues a lo mejor me va a tocar a mí.
0: Bueno,
1: la libramos afortunadamente.
0: O a un ser querido.
1: Un ser querido, no sabe Dios, pero a la gente de Allende, desgraciadamente, pues uno por eso se metió aquí a estos menesteres, pues para tratar de bajar los índices malos y subir los positivos. Y ahorita, como te digo, desde un principio comenzamos con el bacheo, que era una de las prioridades de nuestro municipio, y con el problema de la salud. Comenzamos la descacharización, la limpieza. Y hasta ahorita continuamos todos los días la gente. Yo estoy muy agradecido con la gente de Obras Públicas que están trabajando al millón. Hechos madre, andan todos los días jali. No teníamos trailers, no teníamos nada para comenzar. Ya compramos trailers, yo regalé una troca al municipio. Y entre todos hacer equipo para sacar esa problemática que tenemos, que es el dengue, y sobre todo la salud de los allendenses, que nos importa mucho. Y estamos continuando y estamos haciendo ahorita pues también campañas de descacharización. Precisamente este próximo viernes, a la gente de Río Bravo, ojalá que nos estén escuchando para que corran la voz, vamos a estar ahí en Río Bravo, en la descacharización. Y en esa descacharización vamos a hacer un cambalache, como lo hemos hecho aquí en varios sectores aquí en Allende. Vamos a cambiar los botes de plástico, los botes de vidrio, las llantas, plástico, sí, un bazar. Tú me entregas algo que te está perjudicando, y digo que no va a perjudicar al municipio, yo te voy a entregar ya sea chile, tomate, cebolla, ropa, algo. Va a haber un cambalache, sí, para que tengas un beneficio y tengas tu casa limpia. Y es muy importante también que los ciudadanos cooperemos en la limpieza, y sobre todo de que si vemos que hasta una fichita llena de agua provoca la proliferación de los dengues, de los zancudos.
0: ¿Y el municipio se preparó, ya compró maquinaria propia?
1: Aparte de eso, ese es el siguiente punto que te quería mencionar. De tanto preocupación que teníamos, pues ya, y viendo que pues desgraciadamente la jurisdicción sanitaria, pues la cual nos corresponde, que era número uno, que se encuentra en Piedras Negras, pues tiene muchos municipios, ¿verdad? Cuenta con muchos municipios y no puede al mismo tiempo pues dar el servicio. Por eso también hicimos esa inversión. No es un gasto, es una inversión para la salud. Comprar las termonovolizadoras, compramos una para una camioneta y otra para que fuera manual. Y aparte de que compramos los tanques que traen aquí el personal, pues para andar fumigando casa por casa las escuelas. Ahora estuvimos en la mayoría de las escuelas que nos lo pidieron, porque nos tienen que hacer la solicitud, no nos podemos meter nomás porque sí, porque tiene que ser una solicitud para evitar problemas con la Secretaría de Educación, pero estuvimos limpiando nomás porque sí, porque tiene

0: Nos da mucho gusto de que estamos aquí para servir, porque esa es la misión y el compromiso que hicimos con los allendenses.
1: Así es, pues muchas felicidades a todo su gran equipo, alcalde. El domingo me encontré al señor Ramírez de Ledón, de Obras Públicas, el domingo.
0: Sí.
1: Andaba allá por el bulevar rumbo a Morelos, iba para Piedra Negra yo, y ahí andaba. Y dije, mira, el domingo, en vez de que, bueno, pues es un día de descanso, ¿verdad? Y en vez de andar con su familia, pues se pone a hacer, va a revisar pendientes y a terminar cosas o ver cosas, ¿no? Que van a iniciar, pues, la semana que sigue. Y pues sí, me llamó mucho la atención. Esa es la gente comprometida, ¿no?
0: Exactamente, tiene mucho compromiso. Como te menciono, yo estoy muy agradecido con la gente de Obras Públicas. Juan es parte de nuestro director de Obras Públicas y anda echando todas las ganas, ¿verdad? Uh-huh. Anda al millón, como todo el personal. Pues casi todos somos 24-7, ¿verdad? Porque 24-7. Es el compromiso que hicimos. Para la hora que falte algo, pues hay que estar al pie del cañón. Sin rajaderas, hay que darle para adelante.
1: Sin rajandangas, decía.
0: No se vale rajandanguearse. Es muy importante eso, porque tener la camiseta bien puesta es el compromiso. Somos funcionarios públicos, ¿verdad? Y la gente nos eligió, pues, para sacar adelante hasta donde sea posible, donde nuestras posibilidades lo alcancen, y pues no rajarse, ¿verdad? No hay que...
1: Alcalde, pues me da mucho gusto platicar con usted esta mañana. ¿Algo más que quiera agregar?
0: No, solamente también quiero agregarle que ahí en Río Bravo, aparte de la descacherización, va a haber un corte de cabello. Uh-huh. Vamos a entregar también botes de basura a la gente. Vamos a tener unos botes de basura, porque la gente nos lo pide mucho. Y también próximamente, no sé si ya posiblemente la semana que entra, ya tengamos listos alrededor de 100 botes de basura que la gente nos los ha solicitado, para que estén al pendiente, porque la gente llama atención ciudadana y solicitan botes de basura. Tenemos una gran cantidad de demanda, y ya ahorita por lo pronto tenemos alrededor de 100 botes, y ya pedimos más botes, porque queremos tener unos 300 o 400 para regalarlos aquí en la comunidad. Y por lo pronto, yo creo que la semana que entra casi seguro que vamos a entregárselos ahí en el DIF. Vamos a tener un evento, vamos a citar, porque la gente le pedimos su INE y su teléfono para identificarlos y entregarles sus botes de basura. Y próximamente, ojalá que ya esté listo en los botes de basura para entregárselos a la comunidad. Y pues nada más que agradecerles, Juan, aquí está tan importante radiodifusora que de aquí de Allende, que nos está apoyando para difundir lo que estamos haciendo, lo poco que seamos, lo que le estamos echándole muchas ganas, y sobre todo, pues, para que la gente se entere de que de los programas, de las obras, beneficios, y hoy pues es un día muy importante para hacer la invitación, para que nos acompañen a la plaza desde temprano, para que agarren lugar.
1: Sí, y llévense a su silla,
0: los adultos mayores. Y lleven su líquido, pues también, porque no se me lo vayan a deshidratar. No quiero ver ni un deshidratado ahí, porque está carajo de la
1: así
0: cosa.
1: Así es. Y pues muchas felicidades, alcalde. A ver qué día se viene otra vez, echar la vueltecita para seguir platicando. Tuvo mucho éxito este programa del plástico que florece. Me tocó estar allá en el resguardo y hombre, mucha gente llegó. Yo creo que se terminaron los arbolitos ese día, pues sobraron pocos. Pero esos son los programas que cumplen doble propósito, ¿no? Ayudan a que, pues, la basura no se junte, que el plástico no ande ahí rodando por las calles, a cambio de un arbolito, bueno, en este caso Río Bravo, una llanta que ya no sirve, pues ahí la canjean por algunos productos de la canasta básica.
0: Exactamente, Juan, eso es muy importante, porque ahí es donde se generan los zancudos del dengue. Sí. En el plástico, en cualquier, donde menos, en cualquier charquito, en cualquier llave que dejes abierta, ahí se va generando la producción de zancudos, y a la madre. No nos vaya a tocar uno y nos lleven allá.
1: Ya uno anda un tiro de bola y se va. Sí. No debe ser que...
0: Con un puchecillo
1: y nos vayamos a conocer a San Pedro, mejor hay
0: no,
1: que...
0: No, okay, mejor hay que nos quedamos. Ya después al rato que nos toque, pero por lo pronto no hay deseos de eso.
1: Así es.
0: Ahí lo esperamos, Rosa de Allende. Estamos en la plaza. Acuérdense que Allende es grande, muy grande por su gente. Y trabajo mata la grilla.
1: Muchas gracias.
0: Que Dios los cuide mucho, Allende.

Vamos a rápidamente a los comerciales. Enseguida regresamos con el famosísimo, único y auténtico hombre del búnker. Vamos a

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7: La 9 de la mañana con 2 minutos, saludamos al famosísimo, único y auténtico hombre del búnker, Q, mi gordo Mata.
8: Que ya no soy Roberto Mata, mi venidor a toda la raza, me conoce como el Cochi Loco. Oh, buenos días.
7: ¿Qué ha habido, mi Cochi?
8: Fíjate que, puros gritos de independencia el día de hoy.
7: El gritadero.
8: Pues, allá en Ava, se presentan los traileros del norte en Ava, Coahuila.
7: Ya no te quiero, ya no te quiero.
8: Anoche
7: no te quiero,
8: estuve llorando
7: horas enteras.
8: Yo me quedo aquí debajo de la bunga y la gran herencia y chicos de barrio aquí en Allende. Y allá en Río Bravo se presenta Eric Masore y su grupo Masore.
7: La Inconforme.
8: La Inconforme y la otra, ¿cómo se llama?
7: Cucinela.
8: Cucinela, y bueno, ahí tiene muchos éxitos Eric y su grupo Masore, que se presentará en Río Bravo como parte del grito de independencia. Y allá en Villa Unión se presenta los releros del norte. ¿De quién es?
7: Del primo Manolo.
8: Del primo Manolo, exactamente, los releros del norte, que fíjate que cabe señalar que el primo Manolo es uno de los ¿cómo se dice?
7: Fue el iniciador de los rileros.
8: Es el iniciador de los rileros,
7: fue el fundador. Los otros hermanos, quién sabe cómo se apellidan, Esquivel, creo. Eso le quitaron el nombre, pero este es el bueno.
8: Sí.
7: El primo Manolo, que ya murió, ¿verdad? Pero quedan ahí, pues, sus herederos manejando el grupo. Bien perrón.
8: Exactamente.
7: No, les va a encantar a la gente de
8: Villa Unión.
7: Les va a encantar a la gente de Villa Unión, de La Luz, del Ejido Santa Ana, de Santa Mónica, es allá de Guerrero, de otro condado, pero como quiera se van para allá. La Sufrosa, Charcos, Galeras, ¿qué me falta?
8: Galeras, no, ya lo dijiste todo.
7: No, hombre, son un chorro, son como 9 ejidos.
8: Las Blancas también.
7: Las Blancas también.
8: Bueno, allá va a estar en Villa Unión el Primo Manolo y los Rileos del Norte, ¿verdad? Digo, los herederos del Primo Manolo,
7: ese se llama el grupo.
8: Así se llama el grupo, exactamente. Y en Morelos va a estar Alex Treviño y su grupo Terrenal, y además va a estar también la tropa mayor de Enrique Hernández.
7: Ayer estuve con Enrique Hernández anoche.
8: ¿En dónde?
7: En un convivio ahí en Piedras. Y sí, ahí dijo, no, sí, me invitó el alcalde Enrique Hernández y la tropa mayor.
8: La tropa mayor, ahí va a estar en Morelos, Coahuila. Y en Zaragoza, para variar, va a estar la nueva generación de José Luis Junior.
7: José Luis Junior. Todas las de JTLV y se las avientan.
8: Fíjate que aquí en Zaragoza andaban poniendo el escenario desde antier.
7: Desde
8: el lunes. Andaban ahí los del equipo poniendo el escenario y todo ese show.
7: No, ayer fue lunes.
8: Ah, bueno, desde ayer lunes. A ver, no. No, pero desde el domingo.
7: Ah, desde el domingo.
8: Desde el domingo en la noche andaban ahí poniendo.
7: Pues es que jalan el entre semana y no pueden ir.
8: Sí.
7: Aquí en Allende desde anoche andaban poniendo ahí el sonido.
8: Ajá. ¿Y ya está todo listo?
7: Ya está todo listo. Yo creo que anoche mismo se lo echaron ya.
8: No, órale, no, pues está bueno.
7: El día de hoy es día de tamalitos, de menudo, de pozole. ¿Qué más se come en estas fechas? ¿Barbacoa?
8: Pues se come tostadas.
7: Tostadas, fíjate.
8: Tostadas también, greñudas.
7: ¿Cómo estás?
8: ¿Cómo te vas? No, yo no estoy greñudo. No, se come de todo hoy, bueno, vámonos con los patrocinados porque el tiempo ya se nos vino encima.
7: No son greñudas, ¿eh? Man.
8: ¿Entonces?
7: Se llaman duros.
8: ¿Duros?
7: Sí.
8: Oh, duros.
7: Me da un duro, claro que te lo doy, chiquilla cariñosa.
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7: Muchas gracias.
8: Muchas gracias, Juan Raúl. Que tengas buenos días.
7: Buenos días. Son ya las 9:11, exactamente las 9:11. Ahora hacemos contacto hasta el municipio de... hasta Gutiérrez. 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
5: ¿Qué tal, Juan Raúl? Muy buenos días. Un saludo a todo nuestro auditorio de la 99. La BD, recuerde que nos escuchamos en la frecuencia 93.9 en radio, pero también por vía internet, www.radioxcbd.com. Además, también por nuestra aplicación Radio Sensacional Digital. Y antes, para entrar con todo este martes de cosecha, 15 de septiembre, quincenita el día de hoy, además. Martes, quincenita, mañana no hay escuela, la gente a disfrutar. Y bueno, déjeme primero comentarles que la unidad básica de rehabilitación Allende te invita este día de hoy, martes de 15 de septiembre, a su gran campaña visual y auditiva. No faltes este martes 15 de septiembre, la unidad básica de rehabilitación te invitan de 10 de la mañana a 1 de la tarde. 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
11: Buenos días.
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9: 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Son las 9:27. Pues fue un gusto estar hoy con ustedes. Hoy martes 15 de septiembre. Que tengan un buen grito. Grito no en su casa, no gritarle al esposo, no gritar, grito mexicano. ¿Qué tal? Muy buenos días, nos siguen aquí saludando. Que tengan un buen día para la gente que vaya Allende. Van a estar los chicos de barrio, en Nava estarán los traileros del norte. Déjenme también para decirle quién va a estar allí en Villa Unión, Zaragoza. Pues hay que disfrutar este día con tu familia. Si te quedas en tu casa, disfruta de haciendo una carnita asada, de lo que compraste aquí en Super Gutiérrez. Si salen, pues cuídense mucho, ahí podrán ver en nuestra página de Facebook todos los eventos que hay en los municipios diferentes. Como le había dicho, en Zaragoza estará la nueva generación de José Luis Junior, en lo que es en Morelos, Coahuila, estará Alex Treviño y la Tropa Mayor. En Nava estarán los traileros del norte. En lo que es en Villa Unión, el primo Manolo y los traileros y la revelación norteña. Y por último, en Allende estará Chicos de Barrio, y en Río Bravo, Eric y su grupo Mazore. Pues bueno, que disfruten de este gran 15 de septiembre. Vénganse ya al martes de cosecha aquí en Super Gutiérrez. Que tengan un bonito martes. Un saludo.
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en una montaña. Yo estaba sentado a través del cielo. Oí una voz que me llamaba. Yo pude comprender que era la voz de Dios que me llamaba. Y me dijo: ven, ya del fin. Prueba de brujería, brujería en las tiendas de la vida. Todo el mundo son libres ahora por las llagas. Adiós, ya la hora de la vida.

Este es lo que tiene para que digo con el dos color. Patricia al lado derecho, el centro para toda la gente. Todo el mundo está siendo operado. Todo tipo de poder. Están viviendo por la llaga de Cristo. María sea la hora de la gloria, el pómulo del lado izquierdo está siendo operado. María sea la hora de la gloria, cartera derecha, como la. Pueblo de Dios, a Cristo sea la hora de la gloria, más poderosa. A Cristo sea la derecha, el presente lo da. Alta ya. A Dios sea la hora de la gloria. Cristo será su nombre, bendito será mi nombre. Confesaré el Dios de mi Padre y de sus ángeles, de fiel hasta la muerte. Y te daré la corona de la vida. Aunque la mano el día de mí ya está cerca,

que te lo quiero, para que ningún momento corona. Bendito Padre Celestial, en la mañana de gracias, en esta hermosa mañana de marzo de septiembre de 2026, Dios, muchas gracias, mi Dios, pidiendo que venga a preparar nuestra vida, nuestro corazón para escuchar tu santa palabra, y Dios seamos ministrados a través de la Escritura, a través de su Espíritu Santo. Damos gracias por este clima que nos permite, mi Dios, bueno, la máxima para hoy, gloria a Cristo, 39 grados, la mayor parte soleado. Hoy en este día, mi Dios, pero usted tiene el poder de cambiar todas las cosas. Gloria a Cristo. ¿Está claro? Gloria a Dios. Y Dios, y venga hoy a preparar nuestro curso. Para los que están ahí por la radio y quieren verlo en vivo y en directo, quieren verlo en vivo y en directo este programa, vea la página del Facebook. Ahí la barrita de usuario, póngale usted Arturo Elías Casanova. Y ahí envíen sus comentarios, sus peticiones, o gloria a Dios, algún testimonio. O bien, tenemos un teléfono solamente aquí, hay un teléfono, es el único que tenemos aquí para recibir llamadas directas, mensajes normales y textos por WhatsApp. Es el único teléfono, no hay otra manera de entrar. Si usted le busca por otro lado, no va a poder entrar, porque el otro teléfono lo tengo ocupado con la radio. Ok, vamos pues, gloria a Cristo, estamos viendo, tenemos para hoy programa de radio de 4 a 5 de la tarde por Radio Profeta. Gloria a Dios. Y estamos viendo las 7 iglesias del Apocalipsis. 7 iglesias del Apocalipsis. El día de ayer estuvimos viendo la iglesia. Eso, hoy vamos a la segunda iglesia de Asia Menor, la iglesia de Esmirna. Pon atención que lo que dice la Escritura, muy interesante, esta iglesia, quizá tanto la iglesia de Esmirna como la iglesia de Filadelfia, son dos iglesias donde Jesucristo se agrada de su vida, se agrada a las otras iglesias, le llama la atención a las otras cinco, pero esta iglesia, vamos a ver que hay tanto riqueza en estos cuatro versículos, 8 de Apocalipsis 2, 8, 9, 10 y 11. Ahora estamos, reprendemos todo problema en la cadera derecha, rumbo a la ingle o barrio derecho. Hay sanidad de esas mujeres. A Dios sea la honra y la gloria. Pero vamos a ver qué dice el Señor Jesús de Nazaret. ¿Cómo le habla al ángel de la iglesia en Esmirna? ¿Qué dice la Escritura? Y escribe, dijo Jesús al apóstol, y escribe al

el que estuvo muerto y vivió. O el otro dice el que estuvo muerto y resucitó. Bueno, el que estuvo muerto, y que dice aquí en esta, y vivió, pues el Señor Jesús de Nazaret dice esto: yo conozco tus obras y tu tribulación.

en la cárcel para que seas probado, y tendréis tribulación por 10 días. Sé fiel hasta la muerte, y yo te daré la corona de la vida. El que tiene oído, oiga lo que el Espíritu dice a las iglesias. El que venciere no sufrirá daño de la segunda muerte. Padre, estamos, reprendemos todo problema en la matriz, al lado derecho, y la vida de esas mujeres en todo el mundo. Todo tipo de problemas salen huyendo por las llagas de Cristo. A Cristo sea la honra y la gloria. Carrera izquierda, hay sanidad. A Dios sea la honra y la gloria. Espero que prestes atención como el Señor Jesús le habla a la iglesia, al ángel de la iglesia en Esmirna. Mira lo que dice el primer versículo otra vez. Ponerlo uno por uno. Y escribe al ángel de la iglesia en Esmirna. El primero y el postrero, el que estuvo muerto y vivió, dice esto, dice: yo conozco tus obras. Oiga, yo conozco tus obras, tu tribulación y tu pobreza, pero tú eres rico. Vamos a dejarlo hasta ahí. Ahora vamos a ver qué dice otra versión que miramos ahorita. Porque está hablando, nomás Dios conoce nuestra condición. Así vemos que él está hablando: yo conozco tu tribulación, conozco tu pobreza, pero tú eres rico. Bueno, ¿cómo está esto? Está hablando de tribulación, está hablando de pobreza. El Señor Jesús dice que, pero tú eres rico. ¿A qué riqueza se refiere? ¿A las cosas materiales o las cosas espirituales? ¿Qué dice otra versión en ese versículo? Otra versión que va.

aunque espiritualmente eres muy, oiga, eres muy rico. Vemos entonces, oh gloria a Cristo, entonces aquí podemos ver.

gloria a Dios. Entonces, como reprendemos problemas en los varones, problemas de infecciones, partes, enfermedades venéreas, problemas de impotencia sexual en los varones en todo el mundo, ahora van a ser libres de conjuros, de maldiciones, de hechicería, de brujería, o afuera los salimos. A Cristo y a la gloria, gloria. Bueno, estamos viendo, gloria a Dios, aleluya. En la iglesia de la Odisea, ya vemos que el Señor Jesús le dice a la iglesia de la Odisea, en el capítulo 3, versículo 14 al 22, pero no vamos a ahondar mucho. Jesús le, la reprende, le dice al ángel de la iglesia,

que te aconsejo que de mí compres oro refinado en fuego. Oiga, la iglesia de la Odisea tenía muchas riquezas materiales, pero no cuentan ante Dios las riquezas terrenales, materiales, no cuentan. Todo eso se va a quedar. Lo que cuenta es tener, ser ricos espiritualmente. Ser ricos espiritualmente. Y esta iglesia de Dios era una iglesia atribulada, una iglesia pobre, pero para el Señor estaba rica espiritualmente. Gloria al Cristo. Vamos a ver qué dice Isaías, capítulo 66, versículo 1 y versículo 2. Isaías 66, versículo 1 y 2. Mira lo que dice el Dios Todopoderoso. Jehová, Jesucristo y el Espíritu Santo es el mismo Dios. Pero mira lo que dice. Jehová dijo así: el cielo es mi trono y la tierra el estrado de mis pies. ¿Dónde está la casa?

hizo, está hablando de la diestra, mi mano hizo todas estas cosas. Y así todas estas cosas fueron, dice Jehová. Pon atención a lo que dice. Pero miraré a aquel que es pobre y humilde de espíritu.

aquel que es pobre y humilde, el espíritu. Aquel que tiembla a la palabra. Muchas veces oímos la palabra, predicaciones, campañas por YouTube, por Facebook, en la radio, y oímos, pero nadie, es raro, qué bueno, hay quienes tiemblan a la palabra de Dios. Pero hay muchos que no tiemblan a la palabra de Dios. Si estamos, el hombre está en adulterio, en fornicación, en robo, en homicidio, borracheras, en la idolatría, y no tiembla ante la palabra de Dios, entonces Dios no lo ve con agrado. Miraré a aquel que es pobre y humilde. Gloria a Cristo. Aleluya. Como dice otra vez ahí en el versículo, pero miraré a aquel que es pobre y humilde espíritu. ¿Qué más dice ahí? Que tiembla a mi palabra. Entonces, ¿qué hacía la iglesia de Esmirna? Era una iglesia que, gloria a Dios, era una iglesia que era pobre y humilde de espíritu, pero que temblaba a la palabra de Dios. Cuando leía la escritura y si había algo malo que estaban haciendo, inmediatamente procedían al arrepentimiento, pidiendo perdón a Dios. Tiemblan a mi palabra. Vamos a ver qué dice Malaquías. Malaquías capítulo 4, versículo 1 y versículo 2. Pon atención, porque Dios trae este mensaje a las siete iglesias, para todas las naciones. ¿Por qué? Porque su venida está pronto. Él viene a arrebatar la iglesia. Dios quiere una iglesia preparada. Dios quiere una iglesia fiel. No infiel, sino una iglesia que obedezca. Malaquías 4, versículo 1 y versículo 2. ¿Qué dice? Malaquías 4, versículo 1 y versículo 2. En la nueva, ahí en la Reina Valera. Porque aquí viene el día ardiente como un horno. Oiga, y todos los soberbios, aunque ven, aleluya.

Oiga, todos los que hacen maldad, será la estopa, préndela la estopa, se quema rápidamente, así será el hombre, los soberbios y todos los que hacen maldad, en la venida del Señor vendrá el día como un día ardiente, viene, oh gloria a Cristo, el hombre será como estopa, ¿qué más dice? Gloria a Cristo. Aquel día que vendrá, los abrazará, nadie se va a escapar. ¿Qué más? Ha dicho Jehová de los ejércitos, y no le dejarán, dice, no le dejarán ni raíz ni rama, hoy van a ser quemados totalmente. Más a vosotros, más que ustedes, oiga, los que teméis mi nombre, oiga, nacerá el sol de justicia, nacerá el sol de justicia. ¿Quién es el sol de justicia? Jesús de Nazaret, que dice, más aquel, más los que temen mi nombre, nacerá el sol de justicia, ¿qué más? Y en sus alas traerá salvación, y saldréis y saltaréis como becerros de la manada. Oigan, como becerros de la manada, cuando los becerros de la manada, oiga, saltan y bueno, por ahí están llenos de vida, de salud. ¿Quién será el hombre y la mujer que teme el nombre de Dios? Gloria a Dios, nacerá el sol de justicia. Gloria a Cristo. A Dios sea la honra y la gloria. Pero yo te digo que tú, gloria a Cristo, regresamos ahí a Apocalipsis 2, versículo 8. Ah, ok, vamos a ver, déjame ver aquí. Son las 9 de la mañana con 48 minutos, ¿verdad? ¿Qué dice? Otra vez Apocalipsis 2, versículo

de Satanás, ¿dónde está el conocimiento? Mi pueblo, y vamos a ver qué dice Oseas 4:6, vamos a ver qué dice Dios del pueblo de Israel. Vamos a ver, porque aquí está hablando el Señor Jesús de los que dicen ser judíos y no lo son, sino sinagoga de Satanás. Vamos a ver qué dice Oseas 4:6. Mi pueblo fue destruido porque le faltó conocimiento. Oiga, le faltó conocimiento. ¿Por cuánto desechaste el conocimiento? Yo, dice Dios, yo te echaré del sacerdocio. Y porque olvidaste la ley de tu Dios, o sea, no la obedecía. También yo, dice, por cuánto olvidaste la ley de tu Dios, yo también me olvidaré de tus hijos. Que estamos viendo ahí, regresamos a Apocalipsis, capítulo 2, ya vamos al versículo, vamos a entrar en el 10, que dice el 10. No temas de nada lo que vas a padecer. He aquí, el diablo echará a alguno de vosotros en la cárcel. Ponga atención en esto, lo que dice el diablo, dice otra vez como empieza el 10, no temas de nada lo que vas a padecer. He aquí, el diablo echará a alguno de vosotros en la cárcel, ponga atención en esto, para que seáis probado y tendréis tribulación por 10 días. Ok, vamos a detenernos un poquito ahí. ¿Cómo va a apresar el diablo a gloria a Cristo, a algunos cristianos y cristianas que se identifican espiritualmente con la iglesia de Esmirna? No, va a llegar momento en que muchos van a aparecer enfermedades. El enemigo viene y encarcela. Puede ser una enfermedad, puede ser una embolia, un infarto, puede ser una parálisis facial, puede ser otra enfermedad, puede ser de otro tipo, en la economía, en cosas materiales, y viene encarcelado. Pero no temas, gloria a Cristo, esto es para ser probado, pero Dios nos saca adelante. Otra vez el versículo 10, que dice, gloria a Cristo, y aquí que dice, no temas en nada lo que vas a padecer. He aquí, el diablo echará a alguno de vosotros en la cárcel para que seáis probados y tendréis tribulación. Porque Dios, mira lo que dice, lo que sigue el siguiente. Oiga, sé fiel hasta la muerte, aunque venga el diablo acá a encerrar, venga a encarcelar, en enfermedades, en tribulaciones. Tenemos que seguir adelante. Mira lo que dice el Señor Jesús, sé fiel hasta la muerte. Y tenemos que seguir adelante.

aleluya, no la amonesta, no la reprende a la iglesia de Esmirna. Mira, en esta hora, Señor Jesucristo, he pecado, he hecho lo malo, quiero ser como este gran ejemplo, un imitador, una imitadora de la iglesia de Esmirna, un imitador de usted, Señor Jesucristo, seguir sus pisadas, porque usted es el testigo fiel y verdadero, el que nunca claudicó, el que obedeció todos los mandamientos, toda la ley. En esta hora, Señor Jesús, perdóname todos mis pecados, ven a lavarme con tu sangre preciosa, ven a limpiarme de toda mi maldad. Hoy decido, Señor Jesucristo, que vengas a vivir y te quedes para siempre conmigo en mi corazón. Ayúdame a hacerte fiel, ayúdame a seguir tus pisadas, tus mandamientos. Todo esto lo pido en el nombre del Padre, del Hijo y el Espíritu Santo. En esta hora, oh Santo, oh gloria a Dios Padre, le damos gracias por todos los que están renovando votos, por los que se apartaron de su camino, por los que han sido infieles y ahora están volviéndose a usted con humildad, con arrepentimiento, temblando ante su palabra. Oh, gloria a Dios, por los que han sido fieles. Ahora bendiga y santifica el aceite, Padre, que está ahí, que lo tienen en más, su mano derecha. Sea bendecido, sea santificado. Oh, gloria a Dios. Ahora, mi Dios, trayéndolo y lleven a las partes afectadas. Venga al fuego ahora. Oh, gloria a Dios, cáncer anarquial. Van a salir huyendo esos demonios, hombres y mujeres, de todas las ciudades en todo el mundo. Problemas de hemorroides. Esas venas alteradas se van a poner en orden por dentro y por fuera. Oh, gloria a Cristo, el cuello, la nuca, la izquierda, va a ser sana. Oh, matriz, a la derecha, entre el centro, el testículo derecho, va a ser sano ahora. Por el Dios que tenemos ahí aquí. Ok, Padre, oramos por el matrimonio de la hija Mónica, de la hermana Yolanda Castillo, que ya oramos a la madrugada por ella. Oramos por ese matrimonio, sangre lo adelante, viento en popa, mi Dios, como usted sabe, está el que usted sea la hora.

de la mañana con 55 minutos, todavía tenemos unos minutos. Entonces, si no, yo no, y bueno, ahí me queda, ahí llegaron un mensaje. Espíritu Santo, si hay algo más, ¿por qué orar? Hágalo saber, que todo lo sabe. Problemas en la cadera izquierda, hay liberación. A Cristo sea la honra y la gloria, riñón derecho, pulmón derecho. Hay sanidad, hombres y mujeres. A Dios sea la honra y la gloria, problemas en las sienes y el lado izquierdo, toda hechicería, toda brujería. Va fuera, hombres y mujeres de todas las edades. A Dios sea la honra y la gloria, mujeres con problemas de vejiga caída. Ahora se normaliza, oh santo, matriz al lado derecho, matriz al lado izquierdo, entre el centro ovario, están siendo operados por el fuego de Dios, todo tipo de problemas. A Cristo sea la honra y la gloria. Pero le damos muchas gracias, mi Dios. Gracias, gracias, mi Dios. Espíritu Santo, si hay algo más, hágalo saber para orar conforme a su guianza, para que el nombre de Cristo sea glorificado, el nombre de Cristo sea exaltado. Le damos honra y gloria, Espíritu Santo. Si hay algo más, carrera izquierda está siendo operada. Oh, gloria a Cristo, Cristo. Muy pegada a la axila, ahí al lado derecho, rumbo al seno, fuego de Dios, quitando quistes, abscesos. A Dios sea la honra y la gloria. En el nombre de Cristo le damos gracias, mi Dios, por esta hermosa palabra, por este gran ejemplo de la iglesia de Esmirna. Gran ejemplo para todos los cristianos, para todas las cristianas, para todo el mundo que quiera ir a vida eterna, quiera recibir esa corona de oro, quizás diamante, oiga, que Dios tiene preparada para los fieles, y que, gloria a Dios, la muerte segunda no tiene parte ni suerte en la vida de todos los que se parezcan a la iglesia de Esmirna, no irán al lago de fuego. Gloria a Cristo, la muerte segunda no tiene parte ni suerte. Oh, gloria a Cristo, oramos por problemas de colitis y gastritis. Va fuera en el nombre de Jesús, oh, sano. A Dios sea la honra y la gloria, cadera izquierda está siendo operada. Gloria.

Jesucristo, ligamento de la derecha también. A Dios sea la honra y la gloria. En el nombre de Jesús de Nazaret, bendito Padre Celestial, le damos toda la honra y la gloria. Mi Dios, por todos los que lo recibieron, por los que renovaron votos, Patricia la brecha en todo el mundo, están siendo operadas entre el centro varios. A Cristo sea la honra y la gloria. Gracias por tanto milagro, por estos programas que quedan grabados en Facebook. Sígalos usando, Señor Jesucristo, para su honra y su gloria. Que la bendición del Padre, del Hijo y del Espíritu Santo sea con cada uno de vosotros, sea con cada una de vosotras. Les amamos en el amor de Cristo, la nuca, la izquierda y sanidad. A Dios sea la honra y la gloria.

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2: Muy buenos días, 10 de la mañana con 24 minutos, 24 es la hora correcta. La temperatura en esta mañana de los 26 grados centígrados. Gracias por estarnos acompañando en esta mañanita, que es un día especial, ¿no? Para todos los mexicanos, porque hoy se celebra el grito de independencia. Hoy recordamos el grito de independencia allá por el año de 1810. Hay mucha actividad, son prácticamente pues las fiestas más importantes de este mes de septiembre, el inicio del movimiento de independencia y el grito, que será el día de hoy y mañana. Pues muy buenos días, yo soy Del Norte. 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
2: Bien, 10 de la mañana con 31 minutos, 10:31. Buenos días, ¿cómo están? Nosotros, con un gusto enorme acompañándoles en esta mañanita, en esta mañana de el martes 15 de septiembre. Esta noche es noche de grito de independencia. Ya estamos en el espacio de Yo Soy del Norte. ¿Quiere usted construir con calidad? 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Sí, sí, señor. Saluditos para los muchachos que ya nos ganaron. Ya sé, muchachos, ya sé, los chicos de la Ruta 939, que sí, efectivamente, nos ganaron el día de hoy. Nos ganaron. Bueno, ahí los encontramos, ¿verdad? Y saludamos de lejitos. Saludos, muchachos. Excelente, excelente día. ¡Viva México! ¡Viva México! Sí, señor. 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No dude que va a encontrar todo lo que necesita para darle mantenimiento a su hogar. 10 de la mañana con 34 minutos. Vámonos de este programa. Gracias por haber estado con nosotros.

10:40, 10:40, buenos días, ¿cómo están? ¿Cómo se encuentran en esta mañanita extraordinaria de el martes, ni te cases ni te marques, martes 15 de septiembre, hoy es día de Nuestra Señora de los Dolores, los santos de Nicomedes, Catalina, a doña Catita Velázquez, que el pasado sábado por ahí compartíamos, ¿verdad? Le mandamos el saludito. 257 días transcurridos, 108 por avanzar, del 2026, la semana, mi gente linda, la semana número

0: 10:41, 10:41, muy buenos días. ¿Cómo están ustedes en esta mañanita de el martes 15 de septiembre? La temperatura en los 28 grados centígrados. Hoy felicitamos a quienes están de cumpleaños, están de Día de Santo, celebrando algo importante, algo especial. Nuestra sincera felicitación desde aquí, desde la cabina de la 93.9 FM. Buenos días, ¿cómo están mi gente hermosa? Pues nosotros aquí con usted, y espero que disfruten nuestra programación. Hoy por la noche, en nuestro turno de 8 a 10, como usted lo sabe, como año tras año, como los últimos años, música mexicana, música 100% mexicana, hoy de 8 a 10, así es de que usted no se lo pierda, aquí en la 93.9 FM. Hoy es día de grito de independencia, las 10:43, el pronóstico del tiempo que nos indica para este día, para esta noche, pues echamos un vistazo y le comparto.
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0: El pronóstico del tiempo para hoy nos indica que se espera una temperatura máxima de los 39 grados centígrados, caluroso viento procedente del sureste a 26 kilómetros por hora. Cielo mayormente soleado, hoy por la noche mínima de 24 grados, 10% de probabilidad de lluvia, viento procedente del este sureste a 25 kilómetros por hora, cielo mayormente despejado. Pues tendremos un día-noche agradable de grito y pues buena semanita dentro de todo.
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10:44, 10:44 la hora correcta. Déjeme darle esta información muy importante. 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No faltes. Es hoy, 15 de septiembre, de 10:00 a.m. a 1:00 p.m. Y qué bonita noche, la de esta noche del 15 de septiembre. ¡Viva México! ¡Sí, señor! ¡Viva México! ¡Qué orgullo ser mexicano! 10:45. Buenos días. Bienvenida a la alegría. Ándele pues, bienvenida a la alegría. Con Sonia María a través de la mejor frecuencia 93.9 FM. Desde Allende, Coahuila.

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3: Afuera del Congreso del Estado en Saltillo, miembros de la Alianza Nacional de Jubilados solicitaron que se respete la progresividad, se devuelva la certeza jurídica, que se devuelva lo que se quitó tras el decreto constitucional del artículo 127. Así comentó José Luis Hernández, vocero del grupo. El grupo de pensionados provenientes de Durango, Torreón, Piedras Negras y Saltillo acudió al recinto legislativo para entregar a la diputada Beatriz Fraustro una iniciativa. Fueron recibidos por la diputada, quien dará seguimiento y discutirá los puntos de la iniciativa ciudadana con los integrantes del Congreso. La protesta es por algo que viene desde abril. Es contra el decreto constitucional del artículo 127, donde se afectaron nuestras jubilaciones, como una perversa narrativa de que eran pensiones doradas, señaló la fuente. En el municipio de Zaragoza se ultiman los detalles para la realización de la tradicional ceremonia y festejo del grito de independencia. El alcalde Evelio Vara Rivera indicó que en punto de las 8:30 de la noche este martes dará inicio el programa cultural, para luego de ello efectuar la ceremonia del grito de independencia, y al término se contará con la presentación del grupo La Nueva Generación, de José Luis Beltrán Jr. En el municipio de Villa Unión se dotó de un generador eléctrico al centro de salud a fin de contrarrestar las frecuentes interrupciones del servicio que presta la paraestatal CFE. Así lo dio a conocer el alcalde Mario Humberto González Vela. Indicó asimismo que en días recientes el gobierno del estado hizo entrega al municipio de una unidad UNEDIF que servirá para el traslado de personas con discapacidad. En el municipio de Villa Unión finalizó satisfactoriamente la entrega de los paquetes de útiles escolares en los distintos planteles educativos. Así lo destacó el coordinador municipal de Mejora Coahuila, Lucio Antonio Cavazos Espronceda. Informó asimismo que inició la impartición de 3 cursos de capacitación a cargo del ICATEC, a igual número de grupos de 15 personas cada uno. Esta es una producción para Radio Sensacional Digital. Le informa Eleazar Adame.
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5: Bien, desde las 11 de la mañana con 15 minutos, 11 con 15 es la hora. Buenos días, ¿cómo están? 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Es hoy de 10 de la mañana a 1 de la tarde. 11 de la mañana con 16 minutos. Saludos para Jaimito, para toda su familia, para las chicas de comedor de Don Beto. Oiga, muchachas, que dije yo, ¿y dónde están las muchachas? No lo sé. Vámonos con más música a través de la 93.9 FM. Te recordamos, hoy de 8 a 10 tendremos programa especial con música mexicana con Sonia María.

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1: 11:35, 11:35, hola, muy buenos días, ¿cómo están? En esta mañanita de el martes 15 de septiembre, hoy día de nuestro grito de independencia, celebramos, habrá celebraciones, usted si tiene la oportunidad acuda, algunas personas pues se les va a complicar un poquito por las cuestiones laborales, ¿verdad? Por las cuestiones de trabajo, que algunos mañana van a trabajar estos cambios y que bueno, el próximo viernes será su día de descanso, entonces posiblemente se les complique, pero si usted no tiene nada que hacer, los niños mañana a la escuela, entonces no hay escuela, pues a disfrutar, ¿verdad? De nuestras fiestas patrias, el orgullo de ser mexicanos. Las 11:36, 11:36, la hora correcta.

Gracias por acompañarnos a través de la 93.9 en esta mañanita de el martes. 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Oiga, ay, qué barbaridad. Muchas gracias a Don Beto y a las muchachas ahí, Doña María y de Tacos Don Beto, muchas gracias. Ya llegó la encomienda. Muchas gracias, Don Beto. Decía mi mamá, Dios le dé más, para mí no más. Saludos ahí, saludos al comer de Don Beto. Y mi Lore, no, hombre, estas Lores están tremendas. Y mi Lore quiere escuchar esta canción. Con todo gusto se la enviamos. Y dice: ¡Ay, Lore! Amanecí bloqueado. Órale, órale.

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1: Bien, 11:42, 11:42, la hora correcta. Saludos allá a don Pedrito Reyes, que siempre nos escuchan. A la gente de Nava, ¿cómo están? Buenos días, México. Viva México, sí, sí, señor. Y claro, viva, además. 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Vámonos con más temas. 11:43, 11:43, la hora correcta. Saludos a la gente allá en Villa Unión que nos escuchan. Muchas gracias, muy pero muy amables. Muy, pero muy amables, y gracias por estar con nosotros en esta extraordinaria en esta extraordinaria mañana. Que sigan los buenos temas. Que siga la buena programación. Saludos a la gente bonita allá en Río Bravo. ¿Cómo están? Les enviamos el saludo.

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1: 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Vamos con más música. Vámonos con más temas. Saludos para usted que se reporta de Michoacán. Nos dice, somos de Michoacán. Nos están acompañando. Muchas gracias. Le mandamos el saludo en esta mañanita. Gracias por acompañarnos y sobre todo por comunicarse a nuestra línea telefónica 862-621-1011, usted que lo hace al 862-621-1078, también a través de WhatsApp puede estar en contacto con nosotros 862-621-1011. 10 minutos para las 12 del mediodía. Y la gente de Morelos, ¿cómo estamos? Ahí en la Quinta Santa Rita.

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1: Bien, 6 minutos para que den las 12 del mediodía, 6 antes de las 12. Saludos para nuestra amiga Julie. Hola Julie, ¿cómo estás? Allá en la comunidad de Río Bravo. La gente bonita, allá de las alturas. Les mandamos el saludo. ¿Cómo están? Excelente, excelente mañanita de hoy, martesitos. 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Transforme su hogar ya rumbo a la temporada de otoño. Otoñito. El otoño ya empieza... a cambiar. Yo, por ejemplo, decía, sí, ya está hasta el sol, ¿verdad? Esa rotación que tiene en estas temporadas, estaciones del año, porque generalmente a esa altura el carro estaba súper caluroso, y hoy estaba, ya le daba la sombra, entonces ya como que se empieza a mover el solecito. Pues es que estamos a prácticamente una semana, más o menos una semanita, de ingresar al otoño, ya empezar la estación de las más bonitas, de las más bellas de todo el año, lo que es, sí, alguien me dijo el otro día, a mí por eso me gusta más el frío, le dije, somos dos, el gorrión y yo, esa es una canción, pero si le dije somos dos, a mí también me encanta, o sea, me encanta lo que es el otoño y el invierno, ¿verdad? ¡Ay, qué emoción! Ya viene. Ay, porque esta temporada me salvé por un pelito de rana calva, oiga. Sí, hace unos días, ayer, y luego de remate, apenas te vienes reponiendo y zúrcales, comadre. Pero bueno, yo dije, calma, que no panda el cúnico. Pero la verdad que sí, estos días muy, muy difíciles por las cuestiones del calor que hubo muy intenso. Pero ya nos queda una esperanza. Me dijeron, Sonia María, pero viene viene la caída de las flores, de las hojas. Y no, les digo, a mí eso no me afecta. Yo no soy alérgica a eso. Yo pienso que no. Y yo quiero pensar que tampoco soy alérgica. Pero bueno, a mí lo que me afecta es el calor, mucho ese calor. Y este año por mis problemas me afecta un poquito más, pero ya viene el otoño, qué emoción, mi gente bella. Pues hoy es 15 de septiembre, vámonos a disfrutar de estas fiestas, padres. Por cierto, el día de hoy, este es uno de los temas que usted va a poder escuchar, de los que usted va a poder escuchar completamente en vivo, pipipipau, con los chicos de barrio. Claro, en esta ciudad de Allende.

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1: Bien, bien, bien, y ya nos vamos. Ay, qué rápido, ¿verdad? Te pasan los minutos, y más cuando estamos así bien, bien Agustín Lara, dijeron, dijeron algunos. Muchas gracias por habernos acompañado en el programa de este día. El programa de este día, de hoy, martesitos 15. ¡Ay! Oiga, y con la efervescencia del grito de las fiestas patrias, se nos había olvidado que es 15 de septiembre, día de la que es quincena. Yo sé que a la amiga Cintia no le gustan estos días, pero a nosotros nos fascinan. ¿Qué podemos hacer, mi gente linda? ¿Qué podemos hacer? No podemos evitar sentir así como que este contento. Ya como que no tengo, ya, ay, que el menudito a la plaza. No, ya nos llegó el menudito, ya nos llegó el molecito. Oiga, no, ¿qué dijeron Sonia María? Hasta parece que sabían que estos días me habían pasado mucho, y sobre todo el día de ayer. Ya fue un día muy intenso. Luego les platico, mi gente linda. Pero bueno, ay, muchas gracias. Hoy vamos, ya tenemos la comida, ya tenemos la cena. Muy mexicanos, por cierto, que andamos. Saludos allá en Comedor de Don Beto, y también saludos a nuestros amigos Lore y Chuy. No, a la próxima, Manny, avísame, dime, tal hora vamos, y entonces ya como que me doy la polveada, me doy la polveada y me preparo mínimo. Ay, Dios mío, es que en ocasiones hay días y amanece uno, ¿verdad? Como que, ay, corres aquí. Y entre que una cosa y otra, y se te pasa el tiempo. O sea, cuando uno se acuerda, ya, y ven, y que corre, y que este, y que el otro. Y luego ya venía y se me habían olvidado mis artefactos, mis regresa, te venía como a las 4:30 y ahí voy de regreso. Más, y yo ahorita llego. Entonces ya unos minutos me entretuve más. Dice la amiga, no nos quedó ni para el menudo. Pues yo quisiera. Pues no, nosotros, pues ahora sí hay para el menudito, pero ya nos llegó el menudito, ya nos llegó, híjole. Ay, ese menudito con unas tortillitas de harina y una coca bien fresca, como que para que suba, ¿verdad? Se controle todo después de estos días. Luego les platico, la verdad, que es que no. Pero lo importante es esa, ¿verdad? Que podemos salir adelante. 12:05, 12:05 es la hora correcta. Vámonos a la parte final del programa del día de hoy. Saludos a ustedes que no le están solicitando. Es de la voz del potrillo, Alejandro Fernández, y canta El Perfume de Gardenias. 12:05, 5:00. Muy buenas tardes. 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

0: Ya es mediodía. 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
1: En el nombre del Padre, del Hijo, del Espíritu Santo. Amén. El ángel del Señor anunció a María.
2: Y ella concibió por obra y gracia del Espíritu Santo.
1: Dios te salve María, llena eres de gracia, el Señor es contigo. Bendita eres entre todas las mujeres, y bendito es el fruto de tu vientre, Jesús.
2: Santa María, Madre de Dios, ruega por nosotros los pecadores, ahora y en la hora de nuestra muerte. Amén.
1: He aquí la esclava del Señor.
2: Hágase en mí según tu palabra.
1: Dios te salve, María, llena eres de gracia, el Señor es contigo. Bendita eres entre todas las mujeres, y bendito es el fruto de tu vientre, Jesús.
2: Santa

0: Dios te salve María, llena eres de gracia, el Señor es contigo, bendita eres entre todas las mujeres y bendito es el fruto de tu vientre Jesús.
1: Santa María, Madre de Dios, ruega por nosotros los pecadores, ahora y en la hora de nuestra muerte. Amén.
0: Ruega por nosotros, Santa Madre de Dios,
1: para que seamos dignos de alcanzar.
0: Oremos. Te suplicamos, Señor, que derrames tu gracia en nuestras almas para que los que hemos conocido por el anuncio del ángel la encarnación de tu Hijo, nuestro Señor Jesucristo, seamos llevados por los méritos de su pasión y cruz a la gloria de la resurrección. Por Jesucristo nuestro Señor.
1: Amén.
0: Que Dios nos bendiga, que Dios nos acompañe, nos proteja, nos libre de todo mal y de todo peligro. En el nombre del Padre, del Hijo, del Espíritu Santo. Amén.

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3: En sesión ordinaria y mediante iniciativa, el diputado Sergio Zenón Velázquez Vázquez presentó una reforma al artículo 176 de la Ley de Asentamientos Humanos, Ordenamiento Territorial y Desarrollo Urbano del Estado de Coahuila para la incorporación de criterios que permitan que las áreas verdes cedidas a los municipios sean espacios públicos funcionales con elementos que favorezcan la recreación, la convivencia y el encuentro social. Es frecuente que algunas áreas verdes permanezcan subutilizadas, se convierten en lotes baldíos o presenten en condiciones de abandono, perdiendo su potencial como espacios de convivencia, recreación y mitigación de problemáticas ambientales. Esta situación no solo representa una pérdida del patrimonio público municipal, sino que además limita los beneficios que dichas áreas pueden generar a las comunidades, señaló el diputado Sergio Zenón. El alcalde de Zaragoza, Evelio Vara Rivera, informó que se ha mejorado la iluminación en la entrada sur del municipio, a la altura de las letras monumentales que serán colocadas de manera frontal. Añadió que en cuanto al servicio de agua potable, se mantiene el abasto suficiente en la totalidad de los sectores, salvo las eventuales interrupciones derivado de las fallas que se registran en el suministro eléctrico. Están avanzados los trámites y gestiones para contar con una oficina municipal de catastro en el municipio de Villa Unión. Así lo informó el tesorero municipal, Carlos Fernando González Flores. Agregó que ya se tiene la documentación lista para ser llevada ante la Auditoría Superior de la Federación correspondiente a la cuenta pública del ejercicio 2025. El DIF municipal de Villa Unión continúa brindando asistencia alimenticia a domicilio a un grupo de personas adultas mayores. Así lo informó el vocero del organismo local, Julián de la Riva de la Garza. Indicó asimismo que el próximo jueves 1 de octubre se contará en el edificio del DIF con la visita del módulo de credencialización del Instituto Nacional Electoral. Esta es una producción para Radio Sensacional Digital, con la información fresca, novedosa, como siempre, en la voz de Eleazar Adame.
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tardes, buenas tardes, 12 del mediodía con 16 minutos, 12:16, la hora correcta, la temperatura en este momento en los 33 grados centígrados. Antes de entrar al momento reflexivo, les recordamos que hay campaña visual y auditiva en la unidad básica de rehabilitación, la cual concluye a la 1 de la tarde. Todavía tiene usted tiempo para llegar con examen de la vista y examen auditivo gratis. Se cuenta también con lentes antirreflejantes, fotocromáticos, progresivos, aparatos auditivos con un 50% de descuento, y usted puede ordenar con un anticipo del 50%, ya sea de los lentes, del costo de los lentes o de los aparatos auditivos. Es esta campaña que se está llevando a cabo en la VR de esta ciudad de Allende hasta la 1 de la tarde, de 10 de la mañana a 1 de la tarde, único día, hoy lunes 15 de septiembre. Y bueno, pues yo le digo que ya estamos en el momento reflexivo con Sonia María, este espacio que lleva para usted Novedades Mari, renta de mobiliario Los Sánchez, tiene reunión, cumpleaños, requiere de mobiliario, mesas o sillas, contáctese con nosotros al 862-1228.

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Hoy con esta reflexión me voy a dirigir a todos los caballeros, ustedes que tienen su matrimonio, que tienen su pareja, sobre todo quienes ya tienen una relación, no precisamente que tiene, porque algunos pues, ¿verdad?, viven en unión, pero tienen ese compromiso de amor. Hoy quiero preguntarles y que me sean honestos, que respondan honestamente a esta pregunta. ¿Cómo está tu esposa? Sí, dime cómo está a tu esposa o respóndete. Y quizá no sea nada más para entender cómo se siente dentro del matrimonio, sino hoy quiero ir más allá, ¿sí? Quiero recomendarte que la mires, pero que la mires de verdad. No quiero que me digas: ah, pues está bien, porque pues yo trabajo mucho para que no le falte nada, de las cuentas que pagas, de todas las responsabilidades que cargas tú sobre tus hombros, sino más allá. Porque todo esto es muy importante. Porque antes de porque debemos hoy vamos a platicar, y hoy quiero que reflexiones, que pienses, que analices, que observes a esa mujer que tienes a tu lado. Mira sus ojos cuando estés cerca de ella. Mira sus ojos. Todavía tienen ilusión. Todavía sonríe con tranquilidad. O aprendió a sonreír solamente para que nadie note cuando está cansada, cuando está triste, cuando siente algo en su interior y que no puede expresarlo. Porque una mujer, sin duda alguna, y eso también van a confirmar ustedes, mujeres bellas que me escuchan, cumpliendo con todo y al mismo tiempo, puede estar cumpliendo con todo, pero al mismo tiempo también sentirse completamente sola dentro de su propio hogar,
en su relación. Puede preparar la comida, puede atender a la familia, puede arreglarse, salir, conversar, aparentar que todo está bien. Y aún así, llegar a la noche y preguntarse en silencio, ¿cuándo fue que dejó de sentirse amada? No siempre, mi querido radio escucha, esto va para ti, caballero. No siempre vas a encontrar a una mujer herida llorando. A veces encontrarás a una mujer que dejó de reclamar. Una que ya no pregunta dónde estás, que dejó de esperar tus mensajes, que dejó de pedirte tiempo, que ya no intenta explicarte lo que siente porque se cansó de hablar con alguien que nunca quiso escuchar. Y cuidado, porque cuando una mujer deja de pedir todo aquello que antes necesitaba desesperadamente, no necesariamente significa que finalmente lo consiguió. A veces, en algunas ocasiones, tristemente, significa que dejó de esperarlo de ti. Porque hay que ser sinceros, un matrimonio no se destruye solamente cuando existe infidelidad, ¿no? También puede desgastarse con la indiferencia, con las palabras que humillan, con las comparaciones, con los silencios utilizados para castigar, con la falta de apoyo, con hacer sentir a tu esposa que exagera cada vez que expresa algo que le duele, con estar físicamente en casa, pero emocionalmente ausente. Y es que las necesidades no solamente son materiales, y hay que tener presente eso y nunca olvidar. También se tienen esas necesidades emocionales, esas que contribuyen y también son un factor determinante de su autoestima, de su desarrollo, de su crecimiento. Quizá tú nunca levantaste la mano, nunca golpeaste, nunca heriste, pero quizá las palabras fueron suficientes para hacerla sentir pequeña. Dijo alguien, dejó de ser detallista, perdió ese interés, dejó de enamorar. Quizá nunca has golpeado. Pero la hiciste llorar con esas acciones tantas veces que terminó aprendiendo a llorar escondidas o a tragarse ese llanto. Y eso también deja marcas. Porque ser esposo no significa mandar, no significa tener siempre la razón, no significa decidir por ella. Mucho menos significa exigirle respeto mientras tú la tratas sin respeto. Ser esposo significa comprender que la mujer que está contigo también necesita un lugar donde pueda sentirse segura, un lugar donde pueda equivocarse sin miedo, donde pueda hablar sin sentirse ridiculizada, donde pueda descansar sin sentirse culpable, donde pueda decir hoy no puedo más y encontrar una mano que le ayude a levantarse. Porque un verdadero compañero no aparece solamente cuando está todo bien, o decir que el matrimonio está perfecto porque no hay problemas, ¿no? Es aprender a luchar, a vencer. Un verdadero compañero y una buena relación se nota especialmente cuando la vida se pone difícil. Cuando ella está agotada, cuando tiene problemas, cuando atraviesa una etapa complicada, cuando ya no tiene fuerzas para seguir fingiendo que puede con todo. Y ahí es donde se conoce realmente una pareja.
no en las fotografías, no frente a los amigos, no en las reuniones familiares, donde todos parecen estar felices. Se conoce cuando se cierran las puertas de la casa, de esa habitación, y que solamente quedan ustedes dos. Y ahí es donde realmente se descubre si existe amor o solamente costumbre. Y qué triste llegar a esa etapa. Si existe respeto o solamente miedo. Si existe compañerismo o simplemente dos personas que están compartiendo un techo. Y también quiero decirte algo a ti, mujer. A ti que te sientes. Que te sientes olvidada, que te sientes, que sientes cierta frustración, que aprendiste a callar. No confundas. No confundas mantener un matrimonio, una relación, con mantenerte a ti misma en silencio. Tú también tienes derecho a ser escuchada. Tienes derecho a pedir respeto. Tienes derecho a decir que algo te está lastimando. Tienes derecho a cuidar de tu propia dignidad. Porque aunque sea tu esposo, aunque sea tu pareja, la persona que está a tu lado tiene que respetarte. Tiene que apoyarte. Tiene que hacer también contribuir para que tú te sientas digna, para que te sientas amada. Pero tampoco olvides, mujer, que tu bienestar no puede depender completamente de la otra persona. Tú tienes derecho a cuidarte, a recuperar tus espacios. Vuelve a ser aquello que te hacía sentir viva. Mientras no estás obligada. Claro que hay nuestras responsabilidades en casa, en el matrimonio, con el esposo, con los hijos, con el hogar y muchas veces con trabajo fuera de casa. Pero puedes y tienes derecho a realizar aquellas actividades que te hacen sentir viva. Que aparte de que eres esposa, de que eres madre, también eres mujer, también eres persona. También tienes necesidades, habla, pon límites, busca apoyo cuando lo necesites. Porque una relación sana no debería exigir que uno de los dos desaparezca para que el otro pueda estar cómodo. Un matrimonio debería hacer crecer a dos personas. No apagar una para mantener la apariencia de una familia perfecta, no. Así que hombre, antes de presumir tu matrimonio, mira a tu esposa. Antes de decir que eres un buen esposo, pregúntale a ella cómo se siente contigo. Porque una cosa es lo que tú puedes expresar, pensar, sentir, y otra persona, y otra cosa lo que puedas hacerle, estar sintiendo a la otra persona hacia ti. Antes de hablar de todo lo que haces por ella, pregúntate qué estás haciendo para que su corazón tenga tranquilidad. Se siente respetada, se siente escuchada. Respóndete esas preguntas. Puede confiar en ti, puede hablar contigo sin miedo. Siente que tiene un compañero o siente que tiene una carga solo con todo. Porque quizá la respuesta no esté en lo que ella dice. Quizá la respuesta está en cómo se... en la mujer que se ha convertido después de tantos años a tu lado. Si todavía tiene brillo en los ojos, si todavía puede reír contigo, si todavía se siente libre de ser ella misma y si todavía encuentra paz cuando está a tu lado, cuídala. No esperes a perderla para descubrir su valor, porque lamentablemente eso pasa. Descubres valores, aprecias, cuando esa persona ya no está, cuando tuviste mucho tiempo, cuando tuviste ese semáforo naranja que te estaba o que te daba alertas de que necesitabas hacer un alto, y posiblemente sea el trabajo. Muchas personas se justifican, es que tengo que trabajar mucho para dar. Hay que esforzarte, porque el que un matrimonio valga la pena es lo que tú pones, lo que tú aportas, lo que tú brindas. Y como decías en un principio, son las cosas materiales, sino las emocionales. También un factor importante. Y cuando ello está en completo equilibrio, pues también
el matrimonio está funcionando bien. Ella se siente bien, se siente amada, se siente respetada. Una mujer puede perdonar muchas veces, puede esperar, puede intentar, puede dar oportunidades, pero también llega un día en que deja de luchar por una relación que solamente ella estaba intentando salvar. Si bien es cierto, el caballero, el hombre, es el pilar fuerte, el de la fuerza, el de cobijar, el de que te sientes, el que también brinda seguridad. Pero no solo eso, además no está imposibilitado para brindar amor, cariño, cuidados. También tiene esa capacidad de amar, de brindar. Porque cuando una mujer se cansa, se rinde, se agota de luchar por esa relación que solamente ella está aportando, está dando, está cuidando. Cuando esto ocurra, quizá la veas tranquila. Y no porque no le haya dolido, sino porque finalmente entendió que su paz también importa, que ella es importante, que ella es valiosa. Por ello, caballero, ¿cómo está tu esposa? Mírala, y quizá en sus ojos encuentre la respuesta que durante mucho tiempo no quisiste escuchar. Que tengas una excelente tarde. Que Dios te bendiga.

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3: Las 12 del mediodía con 55 minutos, 12:55 la hora, solamente 5 ya para que den las 14 horas, 2 de la tarde. ¡No! Ya se quiere ir la Sonia María a disfrutar del molecito y menudo, ¡qué barbaridad! No, Sonia María, 5 antes de la 1, 5 antes de la 1. Ya también les había sacado un susto a ustedes, ¿verdad? Que, ¡ay, cómo que a las 2 de la tarde! Bueno, pues saluditos a ustedes que nos escuchan ahí en la 16 de septiembre. Ay, Dios mío. Oiga, a usted que nos acompañan ahí en la Espirión Peña, ¿qué tal? Buenos días, buenas tardes. No, anda Sonia María mal. No, es que ya está. Le digo, hoy no hubo foto de comida, pero sí hubo comida en físico, entonces como que ya la gorda dice, ya quiero molecito. El otro día me dijo una señora, creo que muchas comidas son sus favoritas, es que yo disfruto la comida, oiga, de verdad que sí, de verdad, esas comidas riquísimas, como el molecito, el menudito, las, ay, no. El pastelito de carne, el pollito en barbecue, el caldito de res, el caldito de pescado, las albóndigas, oiga. Por cierto, tengo ganas de unas albóndigas, pero no enchipotladas. No, unas albóndigas, lo que son albóndigas, así entomataditas, qué rico, ¿verdad? Bueno, muy bien. Nada más, es una plática, estamos platicando. Pero bueno, así nada más volteo y digo, ahí está el molecito, ahí está el menudito. Gracias a Don Beto, a todas las muchachas de Don Beto, les mandamos el saludo. También saludos a la familia Torres Leija. Muchas gracias. ¿Qué dice? ¿Y la cebolla? No, hombre, pues es que ya se iban a la escuela para recoger a los muchachos. Hoy sí fue el último día de escuela, hoy sí, ¿verdad? Van a descansar el día de mañana. ¿Qué dicen? Se quedó el limón, se quedó la cebolla y todo. Ande, pues, saluditos allá a la familia. Muchas gracias, mi Lore, muchas gracias, mi Chuy, muchas gracias por, la verdad, esas amabilidades con una servidora.

Bien, a ustedes que están con nosotros en esta tardecita a través de la 93.9 FM. Muchas gracias por estar con nosotros a través de la 93.9 FM. Pásela bonito, disfrute. Para ustedes que se están preparando, ya están sacando sus outfits. Algunos los sacaron de los estos días, ¿verdad? Sí, sacaron su outfit de sus outfits.

0: Y es muy, muy, muy muy patrióticos, muy patrios. Las fiestas mexicanas, las kermeses, están en las escuelas. Y qué bonito, qué bonito. Y mañana las oficinas gubernamentales no estarán, ¿verdad? No habrá escuela, no habrá oficinas de gobierno, no habrá instituciones de salud. Bancos habrá el día de mañana. Algunas maquilas decidieron algunas cambiaron, hubo cambio. Híjole, qué barbaridad. Y por tanto, pues no podrán no van a poder disfrutar de estas fiestas, ¿verdad? Y algunos dicen, sí. Ah, no importa, no importa que mañana vaya todo, todo desvelado. Yo voy a escuchar a ese grupo que tanto quiero, esa agrupación, a decir viva, viva México. La 1 de la tarde, exactamente. Saludos para las señoras que están ahorita preparando la comidita. Que les quede muy, pero muy sabroso lo que están realizando. A la gente que nos escucha a través de internet, les agradecemos enormemente. A ustedes que están ahí en la aplicación, a la gente linda, ¿verdad? Que ya tiene nuestra aplicación de la 93.9, muchas gracias. 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Y ya nos va a escuchar, ¿no? Hay muchos medios por los cuales pueden estar muy cerca de nosotros, contactarse, ¿verdad? Y a través de la aplicación pueden también contactarse a través mensaje de WhatsApp. Ahí les da la aplicación de 93.9 y es muy sencillo. 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La 1 de la tarde con 1 minuto, esta es la BD. ¡Viva México, sí señor!
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4: Afuera del Congreso del Estado en Saltillo, miembros de la Alianza Nacional de Jubilados solicitaron que se respete la progresividad, se devuelva la certeza jurídica, que se devuelva lo que se quitó tras el decreto constitucional del artículo 127. Así comentó José Luis Hernández, vocero del grupo. El grupo de pensionados provenientes de Durango, Torreón, Piedras Negras y Saltillo acudió al recinto legislativo para entregar a la diputada Beatriz Fraustro una iniciativa. Fueron recibidos por la diputada, quien dará seguimiento y discutirá los puntos de la iniciativa ciudadana con los integrantes del Congreso. La protesta es por algo que viene desde abril. Es contra el decreto constitucional del artículo 127, donde se afectaron nuestras jubilaciones, como una perversa narrativa de que eran pensiones doradas, señaló la fuente. En el municipio de Zaragoza se ultiman los detalles para la realización de la tradicional ceremonia y festejo del grito de independencia. El alcalde Evelio Vara Rivera indicó que en punto de las 8:30 de la noche este martes dará inicio el programa cultural, para luego de ello efectuar la ceremonia del grito de independencia, y al término se contará con la presentación del grupo La Nueva Generación, de José Luis Beltrán Jr. En el municipio de Villa Unión se dotó de un generador eléctrico al centro de salud a fin de contrarrestar las frecuentes interrupciones del servicio que presta la paraestatal CFE. Así lo dio a conocer el alcalde Mario Humberto González Vela. Indicó asimismo que en días recientes el gobierno del estado hizo entrega al municipio de una unidad UNEDIF que servirá para el traslado de personas con discapacidad. En el municipio de Villa Unión finalizó satisfactoriamente la entrega de los paquetes de útiles escolares en los distintos planteles educativos. Así lo destacó el coordinador municipal de Mejora Coahuila, Lucio Antonio Cavazos Espronceda. Informó asimismo que inició la impartición de 3 cursos de capacitación a cargo del ICATEC, a igual número de grupos de 15 personas cada uno. Esta es una producción para Radio Sensacional Digital. Le informa Eleazar Adame.
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4: Bien, la 1:15, 1:15 esta hora correcta. Oiga, déjeme decirle que primero que nada, muchas gracias a toda la gente bonita, Saludos, por cierto, a los muchachos allá de servicio caserí, los muchachos que están, allá a la salida de la ciudad. Muchas gracias. Por eso, nos dijeron que nos estaban escuchando, les mandamos el saludito. Y bueno, pues, de veras, muchas gracias. Quiero agradecerles a todos y cada uno de ustedes que a través de mensajito, que a través de nuestro redes personales, ahí también las redes sociales estuvieron contactándose, nos tuvieron a hacer llegando sus mensajes. El día de ayer tuve una tarde muy tropicada y dije yo, bueno, ya por la tarde ya me pongo a responder los mensajes. De hecho, también les había dicho que les había comentado, ¿verdad?, que teníamos salida. Pues no, se nos agüitó la salida y luego veía las dije chispas de chocolate el día de ayer que hay en la página del Estir. Eso, estaban entrevistando a los compañeros. Qué bonito Sonia María, ni modo, pues no salí en el video el día de ayer, pues se me dañó mi mi carro, no, hombre, pasé una tarde, yo ya tenía miedo, dije, me va a dar aquí una algo, así sentía en el calorcito que me tocó, se me quedó mi carro en plena saliendo de aquí, un poquito, unos minutos más tarde que me fue aquí en la radio, pleno sol, y yo dije, ojalá y prenda, no, casi una hora, y dije, no, tengo que hacer algo, hasta que ya la calma ahora me iluminó, pero sí se sentía, estaba así sudando chorros, y así como que veía de repente borroso, pero tampoco podía dejar mi auto ahí, entonces ya por la noche ya quedó, y eso nos imposibilitó acudir ayer a nuestra junta sindical, y sobre todo poder, deja usted lo más triste, que dice mi papá, andaba sin comer. Ya vine comiendo como eso de las 8, casi a las 9 de la noche por todas las cosas que me surgieron. En el día del locutor, qué barbaridad. Podía haber sido, mi carrito pudo haberse chiflado cualquier día, otro, menos en el día del locutor. Oiga, estoy yo en el solazo. No, dije ya, ay, pobres hormiguitas, cómo andan en el sol los lagartijos. Me sentía un vil lagartijo, bueno, no vil, me sentía un lagartijo yo ahí, hoy esperando, y gente que entraba y salía de las tiendas, de las farmacias, y yo ahí todavía intentando prender. Ya levantaba la coraza y ya la bajaba y ya intentaba. Ya veía videos, ¿verdad?, dónde estaba, nada más que no me dio el tino, no sabía, no lo ubicaba muy bien, eso de que nosotros, pues, no mucho de los carros, ¿verdad?, pero esas preguntas de maquillaje, ¿no? Y sí, de repente dije, oh, aquí yo sé que se le golpea algo y prende, pero no, y tenía que ir el mecánico, ¿verdad?, aunque fue rápido, pero luego ya me dijo yo, más o menos me dio unas recomendaciones y cuánto me cotizó por cambiármelo, dijo si lo consigue, y gracias a Dios, después de andar buena parte de la tarde buscándolo, lo encontramos, y ya gracias a Dios ya por la noche ya quedó nuestro carro, y ya hoy anda al 100, ya anda arrancando bien, pero Dios mío, qué cosas, esas cosas solamente le pasan a Sonia María y en el día del locutor, oiga. Deje usted, me habían llegado unas flores ayer, ya para salir, unas flores muy bonitas, gracias a mi hija y a mi nieta, me llegaron unas flores muy, pero muy bonitas y un mensaje, iba bien emocionada con mis flores y decía yo, mis flores están en la cajuela. Oiga, no se me vayan a marchitar, qué barbaridad. No, y dejé usted sin comer, y pues ya me quedé sin ir a la celebración del día del locutor, el día de ayer. Gracias a Dios, dentro de todo, pues, verdad, y que se ahí se hace un guardadito, y que para esos imprevistos, pues puedes, verdad, puedes salir, o que tienes que, algunas ocasiones tienes que parar, digo, yo no puedo parar mi carro, porque pues es el me desplazo todos los días. Es el de batalla, entonces no podemos estar sin carrito, que no tiene que salir, el nombre sea de Dios. Pero bueno, pues ya me quedé sin esa oportunidad de convivir con los compañeros, salían los videos, las fotos, ¿verdad? Muy padre, pero bueno, pues ya vendrán tiempos y momentos mejores. Y me decía alguien, no tuve la tampoco me... Algunos vimos a algunos compañeros que lo reconocieron por su trayectoria. Esas cosas de las que en ocasiones Sonia María anda con la atención en otros lados, no alcanzamos a confirmar, pero sí nos preguntaban más o menos, pues yo creo que como unos 20 años en la industria, más o menos 20 años entre que salgo y entro y salgo y entro, pero así es con ustedes. Y bueno, pues muchas gracias a ustedes que estuvieron comunicándose conmigo, mensajitos, les digo, reitero, me hicieron algunas personas esos mensajes, esas palabras tan bonitas. Híjole, no magnifica lo que las personas o lo que podemos lo que podemos inspirar, de verdad que nos consternaron. Que nos emocionaron, que nos chiviaron también. Algunos mensajes, ¿verdad? Que es una fortuna tenerte en nuestro grupo de amigas. que la locutora más famosa y que la voz y algunas otras agradecimiento por haberles brindado atención o haber escuchado a esos seres que ya no están y que la verdad aquí los llevo en el corazón. Muchos, muchos mensajes bien bonitos que los estuve leyendo detenidamente y de verdad sus bendiciones, sus buenos deseos, que nos... Ahí los mensajes que nos que resaltaban algunos en nuestras reflexiones, las palabras, la alegría, la verdad que me emocionaban mucho leer sus comentarios que estuvieron ahí publicando en nuestra red social donde también compartimos. Hay unas felicitaciones, unos banners que nos hicieron llegar y pues quisimos compartirlos. Y bueno, pues algunos de los detallitos. Y hoy nos llegó menudo y nos llevó mole, ¿eh? ¿Qué tal? Sí, le digo, ¿cómo sabían que ayer me había mal pasado bastante? Yo creo que pues prácticamente esa comida fue la única que di, la de la noche. Porque muy tempranito, pues yo prácticamente desayuno. Yo prácticamente me echo mi desayunadita, es algo ligerito, o sea, a lo largo de la mañana ligerito, luego ya en la tarde comida así pesadita y luego ya en la noche pues sí me echo mi cenita, pero pues ya era noche, pues ya fue prácticamente la única comida fuerte del día. Yo hasta me amanecí muy demacrada. Ay, Dios bendito, pero bueno. Un día muy muy bonito dentro de todo, ¿verdad? Dentro de que fue un día difícil, un día de que, pues, lo inesperado, me quedé sin auto, amenazaba con quedarme sin auto, y afortunadamente, pues, el mecánico pudo sacar mi carrito ya, todo se acomodó, ¿verdad? Pudimos conseguir la pieza, todos, y hoy ya andamos con el carrito, adiós, gracias, ¿verdad? Me perdí algunas cosas y ya pues en la noche ya no vinimos aquí a la radio y toda estresada, pero bueno, pues ya día, así nuestro día. Y como les decía, pues lo importante, eso sí, sentir todo el cariño de la gente, uy, eso no tiene comparación ni tiene precio, esas expresiones y conocer un poquito esos sentimientos que ustedes tienen hacia una servidora, quien, pues yo se lo he dicho muchas ocasiones, yo realizo este trabajo con mucho cariño, con mucho amor y le agradezco a Dios, bueno, que nada a Dios y a mi familia, el apoyo que me brindan, ¿verdad? Así como también pues a la familia Moreno Aguirre por abrirme las puertas, por permitirme estar con ustedes, por haberme dado la oportunidad, a mi padrino, a Meneses, al chavito con cariño, que siempre, siempre me jaló aquí a la radio y siempre me decía, tú y yo, Sony María, queremos mucho la radio, ¿verdad? Sí, claro, a ti te gusta mucho, eres de las mías, decía, eres de las mías, de las que disfrutan, ¿eh? Sí, o sea, Dios los hace y ellos se juntan las diosidencias bonitas de la vida con las personas que nos toca, nos encontramos y siempre, todas las ocasiones, todas las benditas ocasiones, ninguna de las que yo he estado en esta estación, que es la tercera, y ya en estas son pues casi 13 años, ya el mes que entra celebramos ya 13 años con ustedes continuos. Pero todas las ocasiones que yo he estado aquí en la radio, es el chavito Meneses siempre me jaló, siempre fue el que me insistía, casi me rogaba y me decía, bueno, ¿tú qué no quieres? espéreme, tenía algunas cosas que arreglar, pero siempre, siempre, me lo encontraba en la calle y se bajaba de su auto y me decía, ay, Sonia María, ¿cómo estás? Sonia, en aquel entonces, Sonia, ¿cómo estás? Todavía no era Sonia María. Oye, ¿cómo estás? Ande, date la vuelta a la radio y que ayúdame a grabar. Le digo, sí, ¿cuándo vas? Y bueno, pues me hablaba de repente, no has venido, ándale, échame la mano. Y muchas ocasiones y algunas otras, ándale, ven, ayúdame con las... Él tenía sus compromisos y siempre, siempre, desde la primera vez que yo vine a esta estación de radio, siempre fue el que me jaló, siempre, siempre, siempre. Había muchas cosas, muchos proyectos, cosas que... que realizar. Y me decía, no más, tú me sigues la corriente. Una persona muy respetuosa, a quien siempre guardaré mucho, mucho cariño, mucho afecto. Claro, con todos he compartido, con todos mis compañeros, ninguno que decir ni demeritar. Pero siempre fue el que me jalaba aquí a la radio. Fue el que casi en la última ocasión, en esta que ya me quedé para... Bueno, en nosotros también me... En una ocasión tuve que salirme cuando mi mamá falleció. A mí me afectó mucho. Yo no podía estar en la radio y era muy difícil para mí porque era algo que ella se sentía muy orgullosa. Entonces era como que yo decía, no puedo. Tengo que darme mi tiempo y creo que los tiempos de Dios son perfectos. Después de esa última salida ya regreso unos añitos, 5 años más tarde regresé ya para quedarme y me casi me obligaba. Yo decía, o sea, casi me obligaba. ¿Por qué? Porque pues yo tenía mi otro trabajo. Aquí también había los compañeros tenían sus turnos, pero pues él, por las cuestiones que él tenía, sus compromisos, pues siempre trataba de que yo lo apoyara. Era su apoyo prácticamente. Entonces era como que me decía, contigo no batallo. Él, incluso 5 minutos antes de las 8 de la noche, me decía, Sonia María, ayúdame. Todavía no era Sonia María, reitero, qué terca. Ándale, ayúdame, llega. No alcanzo a llegar, ando acá en mi unión, ando en nave y no voy a llegar. Sí te vas, súmela a su esposa. Dice Isidro que sí va. Sí, claro que sí. ¿Qué? Tendida como andía, me venía 2-3 minutos antes de las 8, 5 y ya me venía yo a la radio. Entonces era el apoyo que sentía, que en cualquier momento me dice, es que tú nunca me dices que no. Le digo, no, pues ¿cómo le voy a decir que no? Si me gusta estar aquí. Y me daban la oportunidad de venir a apoyarlo. Pero ya pues al final los tiempos de Dios son perfectos y bueno, pasó lo que pasó y me heredó, me quedé y me dieron la oportunidad y me dieron este turno que la verdad es muy, muy, era como que un reto, como me dijo alguien, nunca vas a llenar ese vacío que dejó es te quedó muy grande, me dije, la primera semana, te queda muy grande ese espacio, es mucho, tienes un reto porque no es cualquier persona la que tú estás cubriendo. Y bueno, pues han pasado 13 años y las personas me dicen, híjole, qué bárbara, nos robaste el corazón. Ay, bueno, dice, nos robaste el corazón, lo apreciamos mucho y supo, y lo que destacan, supo a quién dejar, eligió la persona para quedarse en ese turno, solamente los tiempos de Dios y sabía quién dejar, sabía, te conocía, es que siempre me conoció desde mis inicios, él fue el que me trajo desde la primera vez, él me trajo, entonces me conocía, él sabía quién era, cómo trabajaba, era una persona que yo siempre aprecié y respeté bastante y la admiro y le agradezco esa vez que me dijo, oye, tú tienes bonita voz, ¿te gustaría trabajar en radio? De aquí soy, dije, claro, de eso estoy pidiendo mi limosna. Y bueno, pues desde aquella vez hubo como que una conexión muy, muy especial, laboralmente hablando o también de locutores. En aquel tiempo él ya era un locutor consagrado, yo era una simple jovencita que estaba trabajando, pero con ese deseo, con ese gusto, con ese sueño de estar en la radio, siempre fue mi sueño más grande. Dios no me, las cosas no permitieron que yo estudiara la carrera que yo tanto quería. Mi sueño era ser licenciada en Ciencias de la Comunicación, pero bueno, Dios me premió con esta oportunidad de estar aquí, gracias a la familia que sucediendo lo que sucediendo, que en algún momento, que también tuve la lo he platicado, en algún momento conocí a don José Luis Moreno y en aquel tiempo le llamó la atención y me quería tener, me decía, me entre comillas, me dijo, oye, ¿trabajas bien? Pues, ¿cómo no? Pues, el chavito me había instruido, me dice, en aquel el tiempo, me dijo, luego hablamos, pero sí me gustaría que estuvieras aquí. Yo solamente venía los domingos o cubría meneses, cuando los muchachos tenían sus eventos, yo aquí venía y me decían, tú no batallamos contigo, porque tú si te dices te quedas 5 o 6 horas, te quedas, pues es que me gustaba y ahí empezó mi amor por la radio. En aquel tiempo no se pudo, Y bueno, Dios recompensa. Por eso siempre lo he dicho, los tiempos de Dios, y es una de mis frases favoritas, los tiempos de Dios son perfectos, ni antes ni después. Y lo que es para ti, aunque te quites, y lo que no es para ti, aunque te pongas. Y bueno, pues ya 13 años continuos y casi 20 en estas cuestiones de la radio. Y bueno, pues algunas personas dicen, yo me acuerdo que tú estabas ahí, sí, sí soy. Y con un gusto enorme de estar y de hacer lo que tanto me gusta y lo que tanto me apasiona y lo que tanto me llena y lo que tanto le agradezco, sobre todo a Dios. Ayer me decían unas palabras muy bonitas, me decían, lo tuyo es un don, lo tuyo es un don que Dios te dio. Pues agradecemos a Dios y que cuide nuestra salud ahí, pónganos en... pónganos en sus oraciones, mi gente linda.
5: Mi querida Sonita, hermosa, preciosa, muchas felicidades por el día de ayer. No tuve tiempo, no me lo di, anduve muy complicada, pero te deseo todo lo mejor del mundo. Dios bendiga tu voz siempre. Dios bendiga tu andar, tu caminar por las vías del radio. Eres muy, muy carismática. Mucha gente te queremos mucho y a mucha gente nos alegras el día, la tarde, la noche, según tengamos tiempo de escucharte. Eres una persona muy especial en mi vida y te deseo lo mejor.
4: Ay, me chivean. Muchas gracias, mi Rosita de Olivo. ¿Dónde andas, mi Rosita, mi china, la china más china del norte de Coahuila y sur de Texas? Ay, muchas gracias. Eso es, de verdad, esas palabras y muchas así recibí mensajes que me mandaron, mensajes. Hay publicaciones en mi respuesta va a mi publicación del día de ayer, y algunos otros a través de WhatsApp y en fin. Muchas gracias, mi Rosita de Olivo, la verdad que me emocionan y me comprometen. Sí, oiga, me van a hacer llorar. No, o sea, ayer estaba así como que yo muy muy emocionada y así me emocionan y casi me hacen llorar por todas las cosas bonitas, la verdad que como siempre lo he dicho, uno no magnifica, yo en lo personal solamente vengo y hago mi trabajo y el que me expresen, el que me comenten que esa palabra, esa reflexión, esa oración o simplemente que les haya dado la palabra en el momento que lo necesitaban y que le cambié o que les hago de cierta manera, pues contribuí o aporté a su vida. Ay, pues es de verdad bien, bien bonito. Ah, muchas gracias. Que sí, ya les digo, ojalá y que esté hasta que son las ya esté con bastón. Ah, no tanto, ya nos queda. Ya no nos queda, ya no se crea. Pero bueno, sí, mientras yo esté aquí, crea lo que siempre voy a tratar de darlo lo mejor, porque es una responsabilidad y a mí me apasiona la radio. Lo he dicho, algunas personas dicen, ay, Sonia María, ¿por qué no publicas o por qué no esto? A mí se me hace muy difícil, la verdad, muy difícil. Yo soy muy de radio, muy, y sí, yo sé que tenemos que un poquito entrar a la nueva onda, pero a mí sí se me hace muy muy, no es tan sencillo. Yo cuando subo un video, cuando subo una fotografía, es porque tengo las ganas, como el día de ayer, que el querer expresar o el agradecer, pero para mí es muy, muy difícil, muy, esas cuestiones como que las redes sociales todavía me cuestan un poquito, y sobre todo porque trato mucho de mantener es algo que también me ha, he tratado mucho de cuidar mi como que mi intimidad. Tengo mi red social de porque pues hay mucha gente que me hace mis preguntas ahí sobre la radio, ven, publico, si ustedes entran en mi red social, casi la mayoría son de publicaciones que hago, de información, ¿sí? Pero muy poco mío, muy poco, soy como que sí, soy, no sé, muy algo reservada. Y en ocasiones me dicen, Sonia María, pero pues si te vemos y todo eso, pero bueno, hay cosas que todavía me chivean, hay cosas que cuido mucho, y bueno, porque también, como dicen, ay, luego no se van a decepcionar, pero bueno, de repente ahí habrá una publicación que hagamos, y cuando vea una publicación, dele like, oiga. Dele like, por favor. 1:37 p.m, pues muchas gracias, de verdad. En resumen, muchas gracias por sus felicitaciones, por sus detallitos, por sus muestras de cariño, por su presencia, por sus felicitaciones personales, por sus hermosas palabras, que la verdad, mire, ya me nutrieron el corazón. Y que el día de ayer, aunque fue un día muy, pero muy difícil, adiós, salía adelante con calma, con tranquilidad, y aquí andamos más comprometidos con usted. Hola, muchachos, les recuerdo que hoy de 8 a 10 tendremos el programa La Noche Mexicana con Sonia María. Noche Mexicana con Sonia María. No va a haber el menudo, ese me lo voy a comer. Oiga, me lo traigo a la noche, hago un envío, ¿verdad? Y ahí estoy. Sí, oye, aquí tengo ya la decoración, entonces ya no falta mucho. Noche Mexicana de yo solita y usted allá en casa. Oiga, como dicen las voy esta noche, este día del 15, voy a hacer en mi casa una fiesta. Habrá pozole, habrá menudo, habrá agüitas y todo. Y te invito a hacer lo mismo en tu casa. 1:38 p.m, 1:38 la temperatura en los 36 grados centígrados en nuestra ciudad. Ya viene el otoño, mi gente bonita. Y vámonos con un tema, ¿verdad? Ya que andamos en esto de las... En esto, algo de lo que en esta noche vamos a escuchar, ¿verdad? Algo así como que una entradita de lo que en esta noche tendremos en la Noche Mexicana con Sonia María. ¡Viva México! Oiga usted.

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1:48, 1:48. Esta hora correcta. 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

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La 1:53 PM, 1:53 la hora correcta. 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

7 minutos para las 2 de la tarde y la temperatura en los 37 grados centígrados hoy, y la temperatura máxima se espera de los 38 grados, 39. Ay, caray. 39, mañana máximo de 38, jueves máximo de 37, viernes máximo de 36. Ay, pues como que ya un alivio en cuanto a las temperaturas, ¿verdad, mi gente linda? A diferencia de lo que habíamos tenido esos días de, ay, que ya ni los quiero invocar, ni los quiero recordar, porque la verdad que nos trataron bien mal. La canícula no quería, ¿cómo se dice? Buscaba que castigarnos un poquito. Quería, no,

Laura, correcto, ya casi nos andamos despidiendo de este primer espacio, porque hoy por la noche tendremos de 8 a 10 la noche mexicana con Sonia María. No se la pierda usted a través de la 93.9 FM. No se la pierda. Acompáñenos. Hoy donde tendremos música de esas grandes voces que ha dado nuestro México lindo y querido. Y claro, música de mariachi, música de temas con Lola Beltrán, Jorge Negrete, Pedro Infante, Los Tigres, Luis Miguel. Bueno, esos temas muy, pero muy mexicanos que nos van a hacer así como que poner chinita la piel. 4 minutos para las 2 de la tarde. Yo prácticamente me despido. Le agradezco que me haya acompañado el día de hoy. Reitero, regresamos a las de 8 a 10 de la noche con la noche mexicana con Sonia María. Yo me voy a disfrutar de este rico y delicioso molecito cortesía de Tacos Don Beto, y posiblemente la noche me trae el menudito aquí mientras les pongo las canciones ahí, con el permiso de mi jefe. Sí, porque para una noche mexicana pues nada mejor que comida mexicana, ¿verdad? Un menudito aquí. Ya luego les daré cuenta. 4 minutos para las 2 de la tarde. Que tengan muy, pero muy buena tarde y buen provecho para quienes están disfrutando de los sagrados alimentos. Yo soy su amiga Sonia María. Gracias por haber estado conmigo en esta mañana extraordinaria. Les damos otra así y probadita como lo que escucharemos hoy. Luego nos vamos a quedar sin repertorio, ¿no? Para esta noche. Nos vamos a quedar sin repertorio. De los temas, de esos, ay, bien, bien mexicanos. Déjeme, le pongo este con Vicente Fernández. De la guitarra mía. Qué bonito ser mexicano, tener esta sangre azteca. Y hoy de 8 a 10 más de esta bonita música mexicana. No se lo pierda, de 8 a 10 con Sonia María.

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2: Amigos, ¿qué tal? Muy buenas tardes, ya son las 2 de la tarde con 2 minutos, hora de que iniciamos este servicio informativo correspondiente a este noticiero patrio, a este noticiero de este martes 15 de septiembre del 2026. Hoy es día de Nuestra Señora de los Dolores, el Santos de Nicomedes y Catalina. Muchas felicidades para usted que lleva por nombre así, Catalina, Nicomedes, y es día de Nuestra Señora de los Dolores, día 257, 108 días por transcurrir de este 2026. Estamos justamente en la semana número 38. Muchísimas gracias por estar con nosotros, muchísimas gracias por estar en sintonía de la BD, la Super Digital, que transmite en el 93.9 FM desde Allende para los 5 manantiales y el mundo entero a través de internet. Muchísimas gracias por estar con nosotros, gente amable, gente bonita allá del municipio de Zaragoza. ¿Cómo están, amigos de Zaragoza, de Nava, de Villa Unión, de Allende, de Morelos? Muchísimas gracias por estar con nosotros. Saludos para usted que está en los Sagrados Alimentos. Ya terminó. O bien se prepara para tomar los alimentos del día de hoy. Allá en su trabajo, allá en su en cualquier actividad que tenga, pues muchísimas gracias por estar sintonizando la BD. 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

0: las 2:06, 2:06, vámonos con el pronóstico del tiempo. El pronóstico del tiempo nos indica que para este martes tendremos una temperatura máxima de los 39 grados. Actualmente tenemos una temperatura de los 36. Puede que suba hasta los 39. La probabilidad de lluvia mucho, muy baja, 2%, vientos del sureste con rachas hasta de 26 kilómetros por hora, el cielo mayormente soleado. Para esta noche, la mínima a los 24 grados, la probabilidad de lluvia es de un 10%, vientos del este y sureste con rachas hasta de 25 kilómetros por hora, el cielo mayormente despejado. Para el miércoles, 16, parcialmente nublado, 38 la máxima, 24 la mínima, con 10% de probabilidades de lluvia. El jueves, 17, parcialmente nublado, 37 la máxima, 24 la mínima, con 10% de probabilidades de lluvia. Para el viernes, 18, mayormente soleado, 36 la máxima, 24 la mínima, con 10% de probabilidades de lluvia. El sábado, 19, soleado, la máxima a los 37, la mínima a los 23, con 10% de probabilidades de lluvia. Este es el pronóstico del tiempo de la BD, la Super Digital y Mueblería Rodríguez de Allende y del municipio de Nava.
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0: a continuar. Son ya las 2:08, 2:08, celebran comerciantes saltillenses y de toda esa zona. Pues la reversa que dio el gobernador Samuel García, el gobernador del vecino estado de Nuevo León, al pase turísticos, luego de que el gobernador de Nuevo León, Samuel García, canceló oficialmente el pase turístico para vehículos con placas de otros estados, tras la fuerte polémica y el rechazo de alcaldes, diputados y diputados locales. Comerciantes saltillenses celebran su decisión. En la Canaco Servitur Saltillo celebramos que Nuevo León haya escuchado el reclamo de los ciudadanos y del sector empresarial, dijo Juan Antonio Aguirre Valdés, presidente del organismo empresarial. Reiteró que desde el primer momento dijimos que el pase turístico era una barrera innecesaria para una región que vive integrada económica y socialmente. Tras la rectificación, señaló que cuando una medida no funciona, lo responsable es corregir. Por otro lado, instó a que la seguridad se garantice mediante la coordinación entre gobiernos, sin ponerle trabas a quienes todos los días trabajan, comercian y se mueven entre Coahuila y Nuevo León. Bueno, pues se anticipaba un problema, ¿verdad? Se anticipaba pues trámites innecesarios, porque nuestra Constitución lo marca que para transitar de un lado a otro no necesitamos ningún pase, ningún pasaporte, ningún permiso como este que pretendía implementar el gobernador de Nuevo León, Samuel García. Afortunadamente se dio reversa y ahora lo celebran pues las personas que a diario o muy frecuentemente visitan el estado de Nuevo León. Las 2:10, ayer le informamos que unos exfuncionarios del municipio de Torreón habían sido arrestados. Bueno, pues los dos detenidos en Torreón fueron enviados a centros penitenciarios federales de máxima seguridad. Continúan las audiencias para definir su situación jurídica. José Elías N., exsecretario del Ayuntamiento de Torreón, y Marta Esther N., exdirectora del Centro de Justicia Municipal, fueron trasladados a diferentes penales federales de máxima seguridad como parte del proceso judicial que enfrentan. José Elías N. y Farid Ali N. fueron ingresados a un Centro Federal de Readaptación Social, un Ceferezo ubicado en Oaxaca, mientras que Marta Esther N. fue trasladada al Ceferezo número 16 del estado de Morelos. El traslado se realizó por vía aérea desde Torreón con un operativo encabezado por elementos de la Fiscalía Especializada en Materia de Delincuencia Organizada. Posteriormente, los detenidos fueron llevados a instalaciones de la Fiscalía en la Ciudad de México para finalmente ser distribuidos en los distintos centros penitenciarios federales. El expediente también contempla a José Feliciano N., alias El Olimpo, o Georgina N., con los que suman 5 personas detenidas. El caso tiene como antecedentes una denuncia presentada ante la Fiscalía General de la República en junio del 2025, relacionada con un presunto desfalco de 66 millones de pesos destinados al mantenimiento de 16 pozos y bombas de agua en Torreón. Las investigaciones federales incluyeron el seguimiento al flujo de recursos y posteriormente se ampliaron hacia otras personas presuntamente relacionadas con los hechos. También se señala la participación de la Unidad de Inteligencia Financiera, la UIF, en las indagatorias. Como parte de las acciones ministeriales, 3 inmuebles vinculados con la investigación permanecen asegurados. José Elías N. y Marta Esther N. son investigados por los probables delitos de peculado y operación con recursos de procedencia ilícita, mientras que los otros 3 detenidos estarían relacionados con investigaciones por este último delito. Las audiencias correspondientes continúan en los tribunales federales competentes, donde se determinará la situación jurídica de cada uno de los imputados. Bueno, pues ahí está. Estos 3 exfuncionarios municipales ahora están tras las rejas por pues desvío de recursos por 66 millones de pesos. Toda una fortuna. Las 2:13, 2:13. Vamos a continuar, una pausa y volvemos.
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0: Con más información, las 2 de la tarde con 13 minutos. Las 2 de la tarde con 13 minutos. Vamos a continuar con la información que tenemos para ustedes. Fíjese usted que miles de jóvenes podrían estar preparados para salvar vidas con reforma al servicio militar. Esto lo dice el senador Gabriel Elizondo. Desde el Senado, Gabriel Elizondo impulsa la preparación de los jóvenes que realicen sus servicios militares para que cuenten con conocimientos que les permitan actuar ante contingencias y desastres naturales. El senador por Coahuila, Gabriel Elizondo Pérez, del Partido Revolucionario Institucional, se pronunció a favor de la reforma al artículo 3 de la Ley del Servicio Militar, que incorpora capacitación en protección civil, gestión de riesgos y primeros auxilios para quienes cumplen con el servicio militar nacional. Con 104 votos a favor, el Senado de la República aprobó por unanimidad esta reforma, que ahora será enviada a la Cámara de Diputados para continuar con el proceso legislativo y, en su caso, realizar la modificación a la Ley del Servicio Militar. Durante su intervención destacó que la propuesta fortalece el carácter cívico y social de este deber y apuesta por la prevención, la preparación y la solidaridad. La propuesta fue presentada durante el periodo legislativo del entonces senador Miguel Ángel Riquelme Solís, por lo que desde el Senado, Elizondo Pérez refrendó su compromiso de impulsar acciones que beneficien a las familias de Coahuila, así como de México. Esta reforma incorpora capacitación en protección civil, gestión de riesgos y primeros auxilios para que las y los ciudadanos se conviertan también en agentes de prevención, y respuesta dentro de sus comunidades. Se trata de ampliar la cobertura de la prevención, acercar conocimientos esenciales y fortalecer la capacidad de respuesta de nuestras comunidades. Por eso acompañamos de esta forma, para preparar a nuestra gente, es también protegerla y fortalecer la prevención. Es una manera concreta de cuidar la vida de todos los mexicanos, declaró en el pleno legislativo. El legislador señaló que esta capacitación permitirá que miles de jóvenes cuenten con conocimientos básicos para identificar riesgos, evacuar de forma segura y brindar primeros auxilios ante una emergencia. Subrayó que una persona preparada puede convertirse en un factor de protección para su familia y su comunidad ante un desastre natural que ponga a prueba a una región. Finalmente, Elizondo Pérez recordó que México cuenta con una amplia experiencia en materia de protección civil, fortalecida después de los sismos del 85 y 2017, así como de lluvias, inundaciones, huracanes que han afectado distintas regiones del país. Por ello, afirmó que el Estado no debe limitarse en reaccionar ante las tragedias, sino que debe anticiparse a los riesgos y preparar a la población. Excelente punto puso sobre la mesa el legislador coahuilense, villaunense, Gabriel Elizondo Pérez. ¿Por qué? ¿Por qué es tan importante esto? Porque pues todos tendremos en nuestra casa o a nuestro lado algún familiar que sepa cómo responder ante una contingencia, ¿no? Ante una explosión, ante lluvias fuertes, ante, no sé, un temblor, ¿no? Algún accidente fuerte, pues vamos a tener siempre a alguien capacitado, alguien que sepa cómo responder, ¿verdad? Muchas veces estamos comiendo y alguien se atraganta y pues la mayoría de los que estamos ahí, pues no sabemos qué hacer, cómo reaccionar. Ya con esto, pues habrá pues más gente capacitada y personas que salven vidas a la mano. Las 2 de la tarde con 17 minutos, lluvias y rachas de viento fortalecerán este martes en Coahuila. La Secretaría de Gobierno, a través de la Subsecretaría de Protección Civil del Estado, informa que durante este martes se prevé cielo medio nublado a nublado en Coahuila, con chubascos y lluvias puntuales fuertes, principalmente en las regiones norte. Nosotros vivimos en esta región norte, la región centro, que comprende ahí todo Monclova, ¿cómo se llama? Se me fue el nombre. Castaños y toda esa parte, San Buena, región carbonífera, bueno, pues aquí Nueva Rosita, Sabinas, Musquis, y la región sureste, pues todo lo que se haya por Saltillo, Ramos. Entonces, pues prácticamente todas las regiones de Coahuila están alertando por lluvias fuertes. También habrá descargas eléctricas, dice el comunicado. Estas precipitaciones podrían generar encharcamientos e inundaciones, incremento en los niveles de ríos y arroyos, así como reducción de la visibilidad, por lo que se recomienda a la población extremar precauciones durante los periodos de mayor intensidad de lluvias. Durante la tarde se espera un ambiente cálido a caluroso con presencia de la onda de calor en las regiones centro y sur del estado. Asimismo, se prevén rachas de viento de 50 y hasta 70 kilómetros por hora que podrían ocasionar la caída de árboles, postes y otras estructuras susceptibles de resultar afectadas. Ante estas condiciones meteorológicas, la Subsecretaría de Protección Civil del Estado exhorta a la población a tomar las siguientes medidas preventivas: evitar cruzar arroyos, vados, corrientes de agua, ya sea a pie o en vehículo; resguardarse en un lugar seguro durante la presencia de tormentas y descargas eléctricas; alejarse de árboles; extremar precauciones al conducir; evitar permanecer cerca de cruces de ríos y arroyos; mantenerse hidratados y evitar la exposición prolongada al sol ante las altas temperaturas; no arrojar basura a la vía pública, esto podría obstruir el drenaje; mantenerse atento a los avisos emitidos por el Servicio Meteorológico Nacional, Protección Civil del Estado y las autoridades municipales, que se replicarán en pues los medios de comunicación oficiales como la BD, la Superdigital. Hace rato leíamos el pronóstico y nos arrojaba que hay 2% de probabilidades de lluvia. Hay que recordar que pues el estado está tiene personal metido en esto, y con los modelos que hacen, con la previsión, pues podrían generarse estas lluvias fuertes, estos aires fuertes, y nosotros se lo damos a conocer aquí a través de la BD. Las 2:20, exactamente las 2:20, una pausa y volvemos.
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con 21 minutos, hay 6 postores por AMSA y 1.227 millones de dólares están en juego con la administración de las con la admisión, perdón, de las manifestaciones del sindicato por parte del juzgado respecto a las cartas de conformidad y la validación de 6 postores, entre ellos Argentem, Creek Panthers y Lansing Internacional. Crecen las posibilidades de que la venta de Altos Hornos de México avance en la subasta del próximo 25 de septiembre, aseguró Héctor Manuel Garza Martínez, representante legal de un grupo de acreedores de la acerera. Altos Hornos de México reportó a la Bolsa Mexicana de Valores la existencia de 6 postores y aclaró que hasta ayer al mediodía ninguno había realizado el depósito de garantía de 56 millones de dólares, proceso que vence el próximo 17 de septiembre, ya a la vuelta de la esquina. El abogado explicó que el proceso concursal de la siderúrgica monclovense entró en una fase crucial que mantiene atenta a la base de acreedores y proveedores, aunque el interés de los inversionistas es evidente, la certidumbre del acto jurídico depende de un paso financiero ineludible. El especialista jurídico señaló que de cumplirse con este requisito económico en tiempo y forma, las condiciones estarán dadas para que la venta de la compañía prospere en la fecha programada. Dijo que paralelamente el desarrollo de la subasta, el panorama para la clase trabajadora presenta retos financieros complejos debido a la proporción de los recursos garantizados frente a los créditos comunes. Pues ahí va lo de AMSA, ojalá y se concrete la venta y se reactive la economía del municipio del centro del estado de Monclova, Coahuila, y de toda la región, ¿verdad? Porque ahí se beneficia toda la región.

0: Vamos a continuar ya a las 2 de la tarde con 24 minutos, 2 con 24 minutos. Bueno, el plan original de Regina, una joven de 19 años, era pasar 3 semanas del verano en Francia para estudiar el idioma del país, pero la vida sacudió a esta joven originaria de Saltillo, que regresó el viernes pasado a Monterrey con un nuevo corazón. Fíjese, todo inició cuando, aprovechando su estancia en Europa viajó a un fin de semana a Italia. Era el sábado 18 de julio y mientras nadaba en Porto Venere, localidad costera de Liguria, en el noreste de Italia, tuvo un infarto. Oiga, una jovencita de 19 años le dio un infarto y fue rescatada del agua por un amigo. Despertó en la ambulancia, dijo, desperté en la ambulancia, vomité el agua y fue un momento de lucidez muy corto. Y llegando al hospital, inconscientemente, no sé cómo, mandé mensajes, le mandé un mensaje a mi mamá, dijo, le escribió, ven conmigo, estoy sola. Después ya no recuerda nada, no recuerda lo que sucedió. En las siguientes semanas, médicos italianos le detectaron una anomalía congénita en una arteria coronaria. Regina Tobar Serna, vecina de la zona poniente de Monterrey y estudiante de la licenciatura en químico clínico biológico en la Facultad de Medicina de la Universidad Autónoma de Nuevo León, tiene hoy una nueva oportunidad de vida gracias a un trasplante de corazón que recibió en el hospital allá en Turín, Italia. Fíjense nada más, estaba estudiando el idioma local, ¿verdad? Luego sufrió un infarto, los médicos dijeron, esto no está bien, trae un mal congénito. La operaron, le pusieron un corazón de una persona que desafortunadamente falleció, ¿verdad? Todo coincidía, pues todo era igual. Hicieron la operación y ahora Regina, de 19 años, tiene una nueva oportunidad de vivir. Yo creo que fue una bendición para ella, porque imagínense, en nuestro país, en estos temas andamos un poco retrasadones. Imagínense una operación de ese tipo en el seguro, pues cuánto tiempo tienen que programarte allá, pues en un 2x3. Las 2 de la tarde con 27 minutos, las 2 con 27 minutos, vamos a una pausa de Mueblería Rodríguez y volvemos.
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0: Vamos a continuar. Son ya las 2 de la tarde con 28 minutos. Emite el Instituto Estatal Electoral convocatoria para conformar los comités municipales electorales. El personal del Instituto Electoral de Coahuila visitó Piedras Negras para anunciar la apertura de la convocatoria destinada a conformar los 38 comités municipales electorales. Estos órganos desconcentrados serán las autoridades rectoras del proceso electoral local ordinario 2026-2027, programado para el 6 de junio del 2027. En esta jornada democrática concurrente, la ciudadanía coahuilense votará para renovar las presidencias municipales del estado, al tiempo que participará en la elección federal para definir las diputaciones federales de la Cámara de Diputados. La consejera electoral del IEC, Patricia Guadalupe González Mijares, informó que el registro está abierto para toda la ciudadanía del estado. Asimismo, explicó que cada comité fungirá como la autoridad responsable de preparar, vigilar y desarrollar las etapas esenciales del proceso democrático en sus respectivas demarcaciones. Por su parte, Julio César Lavenant Salas, director ejecutivo de Organización Electoral del IEC, detalló las directrices legales y administrativas que deben cumplir las personas interesadas en postularse: ser de nacionalidad mexicana, contar con una residencia mínima de 3 años en el estado de Coahuila, contar con vigencia vigente ante el Instituto Nacional Electoral, el INE, y credencial para votar con fotografía, no haber recibido condenas por delitos dolosos, ni contar con antecedentes penales por violencia de género o delitos en contra de las mujeres, aunque no se establece un límite de escolaridad máximo o mínimo. Se priorizará de manera preferente a perfiles con licenciaturas. Adicionalmente, se exige no pertenecer ni militar en ningún partido político. El periodo de inscripción se encuentra activo y las autoridades instan a la población a no postergar su registro debido a los límites del calendario institucional. El proceso de postulación y consulta de la documentación pertinente debe realizarse de manera digital a través del ministro oficial de convocatorias, el IEC, comités municipales, donde los aspirantes deberán cargar los requisitos solicitados. Pues ahí está, se abre este proceso para conformar los 38 comités municipales electorales. Muy bien, son las 2:31, 2:31. Libre de gusano, barrenador arrojó revisión médica hecha a equinos participantes en la tradicional cabalgata de Sabinas. La revisión médica preventiva a los equinos participantes en la tradicional cabalgata de Sabinas 2026 arrojó como resultado la nula presencia de infestaciones de larvas en la mosca del gusano barrenador en los animales, destacó el secretario de Desarrollo Rural de Coahuila, Jesús María Montemayor Garza. El funcionario estatal explicó que durante la cabalgata Sabinas 2026, a través de la Secretaría de Desarrollo Rural, se implementó un operativo de vigilancia y atención veterinaria para cuidar la salud de los equinos. Bueno, pues salieron libres del gusano barrenador los caballos y yeguas que participaron en este evento realizado el pasado fin de semana, que por cierto hubo muchos pleitos, ¿verdad? Mucha mujer se lió a golpes, qué lástima. Las 2:32, vamos a una pausa. Cuando regresemos vamos a tener toda la información local y regional. No se despegue de la BD, la Superdigital.
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0: El alcalde del municipio de Morelos, Mario Alberto Camarillo Certuche, dio a conocer que con mucho éxito pues han estado llevando a cabo los diferentes eventos del mes de la patria. Dijo que ayer estuvo en una escuela, en un plantel educativo, donde se realizaron los honores a la bandera y se recordó a los niños héroes de Chapultepec. El día de hoy por la noche se llevará el grito y mañana el desfile, porque por lo que invitó a la ciudadanía a presenciar los diferentes eventos que se han programado. Vamos con la información.
1: Voy a estar en la escuela secundaria Federal Morelos, ahí con mi director, el profe Enrique. Llegamos muy temprano, a las 6 de la mañana. Ahí estuvimos conmemorando el 179 aniversario.
2: Así es, todos los jóvenes estudiantes.
1: Sí, todos los jóvenes, más de 300 estudiantes, donde también ahí estamos estrenando, se puede decir, una techumbre muy grande que hizo nuestro gobernador, el ingeniero Manolo Jiménez, de gran ayuda.
2: Así es, y con estos eventos pues ha arrancado el mes de septiembre, el mes de la patria.
1: Arrancamos el mes de la patria. Mañana ya estamos preparando todo lo del grito, el 15 de septiembre. Ahorita se encuentra aquí conmigo la regidora Talí Ontiveros, donde vamos a ver los últimos puntos para tener un muy bonito evento y muy emotivo y celebrar la independencia de México.
2: ¿Quiénes estarán amenizando?
1: Va a estar Tropa Mayor y Alex Treviño.
2: Dos grupos muy
1: música para todos los gustos, para bailar, para escuchar. Y sobre todo que vengan a la plaza a convivir, eventos 100% familiares, la pirotecnia muy bonita, esperamos mucha gente como cada año.
2: Así es, bueno, invitaciones.
1: La invitación es para todos los 5 manantiales que se quieran venir a pasar aquí a festejar el día 15 de septiembre.
2: Y pues se ha adornado muy bien la plaza, la presidencia.
1: Sí, pues los muchachos de Obras Públicas, la directora del DIF, Dulce Cariño Cano, que es la encargada de arreglar la plaza. Ahorita todavía faltan unos detallitos, ahorita viene la señora Reina de Hoyos, que también está en Obras Públicas, son los encargados de arreglar la plaza.
2: Así es,

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0: a continuar ya a las 2:38 p.m. el alcalde de Villa Unión, el ingeniero Mario Humberto González Vela, también informó que ayer estuvieron pues recordando la gesta heroica de los niños héroes. También invitó a la noche del grito, a la celebración de la noche del grito el día hoy, que estará amenizando el evento los rileros del norte del Primo Manolo y otro grupo local. También mañana realizarán el tradicional desfile del 16 de septiembre. Esto fue lo que dio a conocer.
1: Día de ayer lunes se hizo la ceremonia cívica por el 179 aniversario, ¿verdad?, de lo que fue la gesta histórica en el castillo de Chapultepec por los cadetes en ese tiempo, ¿verdad?, y que se les los conocemos los niños héroes, ¿verdad?, que fueron 6 jóvenes que dieron la vida por nuestro país al defender pues la invasión estadounidense ahí en el castillo, ¿verdad? Se les pidió que desalojaran para no ponerse en riesgo sus vidas, y ellos tomaron la decisión pues de defender la soberanía y la libertad de nuestro país, y bueno, pues es por eso que queda marcada esa fecha en la historia de México.
0: Y hoy el tradicional grito, ¿no?, por la noche.
1: Sí, pues hoy también celebramos el grito de independencia, ¿verdad?, que va a ser a las 8, inicia con el grupo Revelación, va a tocar hasta las 9:45, después se van a presentar 2 bailables del grupo folclórico de esta administración, que es Raíces de mi Tierra, que hace poquito ganaron ahí en la ciudad de Piedras Negras, y bueno, pues muy contentos, nos van a presentar 2 bailables, después se va a hacer la ceremonia del grito de independencia, y posterior a la ceremonia viene la pirotecnia, unos minutos, y después empieza el segundo grupo a tocar, que son los rieleros del Primo Manolo, y bueno, pues va a estar muy bonito. Los invitamos por este medio a todos que nos acompañen a esta importante ceremonia, a toda la gente de aquí de la Quevecera y también de todos los ejidos de Villa Unión. Ojalá nos puedan acompañar, cordialmente invitados. Y mañana, bueno, pues a las 9:00 a.m. en la Plaza de Quijedo inicia el desfile, ¿verdad?, para conmemorar el 216 aniversario del inicio del movimiento de independencia en nuestro país, ¿verdad? Aquella fecha importante en que un grupo pues de mexicanos toman esa decisión, ¿verdad?, siguiendo al cura don Miguel Hidalgo, toman esa importante decisión de, bueno, pues defender la soberanía y la libertad de nuestro país, y es gracias a ello, bueno, pues México es un país independiente.
0: Mucha participación de todos los directores para estas fechas.
1: Sí, quiero agradecer, sí, todo el apoyo del DIF municipal, de Protección Civil, también del Departamento de Seguridad Pública, el Departamento Eléctrico también, que tiene mucho trabajo, ¿verdad? Y bueno, todos los regidores, síndicos, directores, somos un gran equipo, y gracias a ello, bueno, pues creo que los eventos que hemos organizado pues han salido, por comentarios de las personas, bien, pero sí agradezco toda la participación de este gran equipo.
0: Muy bien, son las 2:42 p.m. Esta mañana el alcalde de Allende también estuvo aquí en los estudios de la BD, donde pues invitó a la gente a que escuche el grito. Amigos allá de Río Bravo, el grito será a las 9:00, allá en la placita de Río Bravo, y amenizará el grupo Mazore de Nueva Rosita, Coahuila, con todos sus éxitos. Y luego comienza el evento en Allende, iniciará Javier Ríos con el grupo La Gran Herencia, a eso de las 11:30 el grito, y a eso de la medianoche Los Chicos de Barrio, ese es el carnal musical, ¿verdad?, para Allende y Río Bravo. Allá en Villa Unión, como ya lo escuchamos, el Primo Manolo y sus rieleros del norte, allá en el municipio de Nava, ya está el escenario puesto. Estarán los Caballeros del Estilo Diferente, los Traileros del Norte, de Charly López, el heredero de este grupo, ¿verdad? En Morelos estará, también ya lo escuchó usted, la Tropa Mayor y Alex Treviño, música para todos los gustos. Y allá en Zaragoza estará, se me fue el nombre, el hijo de José Luis Garza. Vamos a consultarlo. rápidamente para decirle a ustedes quién se va a presentar por allá. José Luis Beltrán, ¿verdad? José Luis Beltrán Junior estarán presentándose en este Noche del Grito. José Luis Beltrán y la nueva generación de José Luis Junior estarán presentándose esta noche por allá en el municipio de Zaragoza, Coahuila. Muy bien, pues ahí está el carnet completo. Las 2:44 PM, el alcalde de Villa Unión, ingeniero Manuel Humberto González Vela, también invita a la gente para que haga planes, para que pueda acompañar la ruta del Peyotazo 2026. Ya será la cuarta etapa de este evento.
1: Acerca lo que es la cuarta edición del Peyotazo 2026 en el municipio de Villa Unión. Y bueno, por este medio hacemos extensiva la invitación a todos los amigos que les gusta participar en este tipo de recorridos, pues hacer un recorrido muy bonito por lo que es el lomerío de Peyotes. Es el próximo sábado 26 de septiembre a las 10 de la mañana, es la cita en la plaza principal de Villa Unión, para hacer un recorrido de 63 kilómetros aproximadamente y terminar en lo que es el Parque del Ejido La Luz, o también conocido como Palmira. Y bueno, pues es un bonito recorrido. Y también el día 5 de septiembre llovió en el lomerío, cayeron en algunas partes 3 pulgadas, entonces bueno, pues va a estar el paisaje muy muy bonito, y los invitamos a todos. Pueden participar racers, cuatrimotos, mulas, jeep, motocicletas de 2 ruedas, nada más pues con el debido respeto a todos los participantes y guardando las distancias para evitar cualquier accidente. Y volvemos a recordar que no es una carrera, es un paseo donde vamos disfrutando, platicando con los amigos y tomando fotografías de los bonitos paisajes. Y pues aquí los esperamos a todos el próximo sábado 26 de septiembre.
2: ¿Y es la ruta acostumbrada?
1: Es la ruta acostumbrada, es una ruta muy bonita que ya la tenemos recorrida en los años anteriores y que no es peligrosa, porque puede uno cambiar por otras partes más extremas, pero lo que no queremos es que haya peligro para los participantes. Entonces, haciendo este recorrido con cuidado, hay unas subidas importantes, bajadas importantes, pero con cuidado, gracias a Dios en los años anteriores no ha habido ningún detalle, y es lo que esperamos en este también, que se disfrute el recorrido y llegar todos con bien a la meta. Bueno, el año pasado participaron más de 200 vehículos, pues alrededor de esa misma cantidad esperamos la participación, y si son menos, son menos. Al final de cuentas lo que importa pues es hacer el recorrido y esa convivencia con un gran número de amigos de la región de aquí del norte de Coahuila, pero también vienen de otros municipios del estado, de otros estados y también de la Unión Americana.
0: La invitación a que lleven sus medidas de seguridad, casco, lentes.
1: Sí, pues se invita a ir principalmente con las medidas de seguridad, ¿verdad? Pues que son sus lentes, el casco. Aquí al salir se les apoya con una bolsita para lo que es depositar la basura durante el trayecto. Les pedimos de mucho favor no tirar basura en el trayecto, ya que pasamos por varios ejidos, por varias pequeñas propiedades de particulares, y la condición que siempre nos ponen es: no hay problema, pueden pasar siempre y cuando dejen limpio. Nosotros como quiera al día siguiente vamos a revisar, pero sí les pedimos, ¿verdad?, que nos apoyen en que en cada carrito vaya la basura, al llegar al término ahí va a haber dónde depositar la basura.
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0: Las 2:48, 2:48. Bueno, ya en Villa Unión las fiestas continuarán, oiga, porque hay pachanga hoy martes, mañana miércoles 16 de septiembre, y el 19, ¿qué creen? Festeja sus 89 años de vida elegido La Luz. Y van a armar un pachangón, oiga, bien bueno. Habrá diferentes eventos, de acuerdo a lo que nos da a conocer el profesor Manuel de Jesús Gaitán, secretario del ayuntamiento.
1: Sí, es Juan, fíjate que el día de ayer estuvieron aquí las autoridades ejidales de este ejido La Luz, de aquí de nuestro municipio, y bueno, pues vinieron a invitarnos al 89 aniversario de este ejido, e invitar a nuestro alcalde y las autoridades municipales para que participemos en este gran festejo. Y el próximo sábado, el alcalde abanderará la cabalgata a partir de las 11 de la mañana, saliendo del arco de bienvenida de Allende Villa Unión, para terminar por allá como a las 4 de la tarde en el ejido La Luz, allá en el parque, donde posteriormente se realizará un jaripeo con toros y vaquillas de ahí del mismo ejido. Entonces, pues, ahí todos cordialmente invitados al parque de Palmira, en el ejido La Luz, al jaripeo. Posteriormente, queremos decirles que a las 8 de la noche se presentará un ballet folclórico ahí mismo en la plaza del ejido, y de 9 a 2 de la mañana, pues, nos están invitando para que participemos en la cena baile ahí mismo en el ejido con las autoridades municipales. Entonces, pues ya lo comentamos con el alcalde y están todos cordialmente invitados. Por ahí estaremos acompañándolos, Dios mediante, el próximo sábado 19 de septiembre a partir de las 11 de la mañana en el arco de bienvenida.
2: Que estamos viendo que son de la misma edad todos los seguidos.
1: Sí, fíjate que casi varían un año o dos años, pero normalmente tienen más o menos esa historia de tiempo de que se fundaron, y bueno, pues ahí estamos para acompañados en su festejo.
2: El ejido La Luz, que tiene pues muchos atractivos naturales, ¿no?
1: Sí, no, pues está, en verdad que es uno de los ejidos más prósperos de aquí de nuestro municipio, porque pues cuenta con mucha mucha vegetación, mucha agua, y toda la gente muy contenta con esto que nos favoreció la naturaleza, y pues todo el mundo aprovechando estos recursos para bien de la agricultura y la ganadería.
0: Pues muy bien, son las 2:51. Permítame usted una pausa. Cuando regresemos vamos a tener toda la información deportiva con Lucio Cavazos.
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0: Bueno, antes de irnos con Lucio Cavazos, déjeme decirle que la presidencia municipal invita, como ya le mencionábamos, aquí en Allende al festival, al evento del grito, ¿verdad? Y pueden llevar su silla, ¿eh? Pueden llevar su silla. Aquellas personas que, miren, pues yo me canso, y pueden llevar su silla, esas sillas que se dobla, ¿verdad? Hay algunas sillas muy cómodas, esas que usan para ir ahí a día de campo, y entonces puede llevárselas, ahí va a haber sillas, pero no se van a completar, así es que pues están haciendo el exhorto. Las 2:52, vamos a la información deportiva con Lucio Cavazos. ¿Qué tal, Lucio? Buenas tardes, adelante.
4: Sí, muchas gracias, Juan Raúl, muy buenas tardes, saludos al auditorio, y bien, pues iniciamos con notas deportivas para este espacio de noticias, y pues vámonos a lo que viene siendo el fútbol. La Liga MX, el pasado fin de semana estuvo muy intensa, tanto varonil como femenil. Iniciamos con la varonil, pues el pasado viernes 11 de septiembre, Puebla le ganó a Necaxa a domicilio, 1-0, el equipo de la Franja le ganó a Necaxa. Pachuca 3-0 al Atlante, también le ganó Pachuca a domicilio al Atlante, también fue el viernes. Y también el viernes Querétaro 1-0 le ganó al Tijuana, 1-0. Toluca, ya en jornada sabatina del 12 de septiembre, goleó al Atlas, a los rojinegros del Atlas, 5-2. Y el clásico regio.
0: A ver, ¿qué pasó, Lucio? Creo que se cortó. Así es, vamos a ver qué pasa. Las 2:53 minutos, 2:53.

0: Adelante, Lucio.
1: Gracias, Contra Voto. Y pues una disculpa por las fallas técnicas. Y bien, ya estamos de nueva cuenta con ustedes. Muy bueno, les comentábamos por ahí los resultados del balompié mexicano. Tijuana, pues le ganó el Querétaro 1-0. Esto fue el viernes. Y en la jornada sabatina, Toluca venció 5-2 al Atlas, 5-2 en goleada. Y les comentaba también que por ahí en el Clásico Regio empataron a 100 goles. En el Gigante de Acero, en el BBVA, en Monterrey, Nuevo León, Monterrey 0, Tigre 0. Y en el Clásico Capitalino, en Clásico Joven, Cruz Azul venció al América 4-3, vencieron al América. Clásico Capitalino.

femenil, pues vamos a ver los resultados que se presentaron, los últimos resultados que tenemos de esto del fútbol femenil. El fútbol femenil es en la jornada número 7 de 14, Cruz Azul venció 3-2 a los Pumas, eso fue el viernes 11, el viernes Atlas venció 1-0 Atlas venció al Atlante 1-0. El sábado, jornada sabatina del 12 de septiembre, Monterrey a domicilio venció a la Chivas Real de Guadalajara 3-2. El sábado, Juárez venció 1-0 a Necaxa, Querétaro 6-2 al Puebla el domingo, América goleó a las Amazonas, a las Tigres, en la Ciudad de México 5-2 a las Tigres el domingo 13 de septiembre, este pasado domingo Atlético San Luis cayó ante el Santos Laguna, de visitantes Laguna venció Atlético San Luis 3-2 el domingo. Y hoy lunes tenemos dos encuentros, hoy martes tenemos dos encuentros, Toluca, ahí se jugó ayer, Toluca 6-0 venció a Tijuana, y esos fueron de ayer lunes, sí, efectivamente ayer lunes, y Pachuca, León, ganó León 1-0, esto es en el fútbol femenil, en lo que viene siendo el balompié mexicano. En otra división, pues bueno, les vamos a conocer quién juega contra quién. En el béisbol de las grandes ligas, de manera muy rápida, pues bueno, los últimos resultados que se dieron en la jornada de ayer, pues en el béisbol de la Gran Carpa, pues los resultados que se presentaron, porque ya viene de cara a la que es el clásico de otoño, viene ya pues la Serie Mundial. El día de ayer, Medias Blancas de Chicago vencieron 7 por 3 a los Guardianes de Cleveland. 4-1 los Dodgers vencen pues a los Rojos de Cincinnati, también fue partido de ayer. Tigres de Detroit vencieron a los Azulejos de Toronto 6-5, Orioles de Baltimore le ganaron a los Mets de Nueva York 2-1, los Cachorros de Chicago vencieron 7-3 a los Bravos de Atlanta, Yankees de Nueva York le pegaron a los Mellizos de Minnesota 8-3, Cardenales 2, Gigantes 1, ganaron los Cardenales de San Luis 2-1, los Rockies de Colorado cayeron ante los Padres de San Diego 8-7, 6-4 vencen los Angelinos a los Marineros de Seattle, Diamantes de Arizona le pegaron a los Marlins de la Florida 8-7. Y pues estos son los últimos resultados hasta el día de ayer. Vamos a ver cómo se encuentran las series de comodines para ir viendo cómo se perfilan pues cada uno de los equipos de su predilección, los equipos por los cuales pues le tiene afición a ellos, y que vamos a ver cómo van formándose esta postemporada. Por ejemplo, ahorita por lo pronto en el este, con mayor cantidad de juegos ganados en la Liga Americana, pues están las Rayas de Tampa Bay, están de superlíderes, están como primer sembrado. Segundo sembrado serían las Medias Blancas de Chicago con 77-73, el segundo sembrado. El tercero es Houston con 75-75, jugando para 500. Y en la disputa de comodines, pues en primer sitio los Yankees 87-73. El segundo comodín en este momento, si hoy concluyese las grandes ligas, sería Boston, Medias Rojas de Boston con 82-68. Y el tercer sembrado sería Cleveland, los Guardianes de Cleveland con 76-75. Y en la pelea, a un juego, está Toronto, y a juego y medio Rangers de Texas, y a 3 Orioles de Baltimore. Vamos a ver qué es lo que sucede en esto de la Liga Americana. En la Liga Nacional, pues el primer sembrado y el máximo ganador de este circuito de la Gran Carpa del béisbol de las grandes ligas, los Cerveceros de Milwaukee, 93 ganados, 57 perdidos. Muy probable rebasen la cantidad de ganados de 3 cifras, que lleguen a los 100, probablemente juegan para 620 milésimas. Primer sembrado Milwaukee, segundo sembrado pues los Dodgers de Los Ángeles, que son de la división del Oriente en la Nacional, con 91-59, y el tercer sembrado sería en este momento Atlanta con 88-63. Los comodines, pues el primer comodín hoy sería Chicago, Cachorros de Chicago con 84-67. El segundo sembrado Phillies con 83-67, y el tercero serían los Padres de San Diego con 82-68, pero a 2 juegos y media distancia pues viene Arizona, y ya muy distante, yo creo que es el único que estará peleando en una posibilidad Arizona, porque los Piratas de Pittsburgh están a 7 juegos y los Cardenales de San Luis a 7.5. Pues bueno, este es un panorama pues muy completo de lo que viene siendo el béisbol de la Gran Carpa, el béisbol de las grandes ligas. En la Liga Mexicana de béisbol, pues hoy tenemos juego, hoy puede haber
pues ya puede haber campeón en la Liga Mexicana de

0: Béisbol el día de hoy regresan pues a lo que viene siendo por acá Tijuana, viene a Tijuana pues el béisbol, pues está por ahí adelante en lo que viene siendo las posiciones. Ahora lleva más ganados el equipo de Tijuana, los toros de Tijuana llevan más juegos ganados al día de hoy. Vamos a ver la pizarra para ver a qué hora es. A las 8:35 el juego en el que Olmecas ahora visita a Tijuana. La serie está 3-2 a favor del equipo de los toros de Tijuana, la gente de Roberto Kelly. Así que si el día de hoy ganan los toros, se convierten en campeones. Si ganan Olmecas de visitantes, pues esto se iría a un séptimo encuentro. Vuelven a repetir los serpentineros que iniciaron esta serie, y pues inicialmente la primera serie la ganaron los Olmecas, la primera, o sea que va a estar interesante hoy a las 8:35, eso del béisbol de la liga mexicana, la liga que pues está aquí en nuestra querida República Mexicana. Y vamos a ver si tenemos por aquí pues una nota que pues nos dice quiénes son los serpentineros, y bien, pues esto está pues interesante por saber si se define el día de hoy o habrá un juego más. Pues bueno, dice, no se lo pueden perder, hoy es su perfecto partido de la Serie del Rey por la Copa Xochitl entre los toros de Tijuana y Olmecas de Tabasco. La cita es a las 8:35 de la noche. Se repite el duelo entre Adonis Medias y Jeremy Reyes. Si ganan los astados, los toros serían campeones. Si triunfan los chopos, los Olmecas, entonces habrá séptimo y definitivo encuentro para el miércoles, o sea, mañana miércoles. Vamos a ver qué resulta de esta serie. Y bien, pues en lo que viene siendo la Liga Otoñal del Béisbol Amateur del Norte de Coahuila, pues para el día 27, pues ya se arranca esta liga, y se cantará el play ball en las diferentes plazas. Ya tienen definido lo que viene siendo pues su rol de juegos, la Liga Otoñal. Pues de equipos van a estar pues mucho, muy bien balanceados, bien preparados. Y pues bueno, las dos fronteras, Piedras Negras y Acuña y de Nava, no se diga, los Indios, Zaragoza, Allende tendrá representante. Y bien, pues esto va a estar pues muy, muy, muy interesante lo que acontezca. Y pues bueno, la tienen programada para el día 27 de septiembre del 26, la serie número 1. Y bien, pues por ahí pues le habíamos presentado lo que era el rol de juego, pero bueno, ahorita de momento pues solo lo que sabemos es que el equipo de Allende, pues el equipo de los Cachorros, sale de visita, va para Piedras Negras, al Trípoli de Piedras Negras. Y pues los indios reciben ahí en el Elito Mendoza Berrueto. Y bien, pues ya les estaremos dando cuenta de estas notas deportivas de la Liga Otoñal, que para el próximo 27 de septiembre, una vez que también pues arrancará en el béisbol de la Gran Carpa la postemporada, pues allí habrá de definirse y empezar lo que viene siendo pues esto de la postemporada pues en las grandes ligas, y por acá la liga otoñal. Así que pues interesantes las cosas. Vamos a ver para ir la nota que tenemos también, porque arranca y está lista pues lo que viene siendo pues una liguita de novatos y aficionados, novatos, aficionados y veteranos también participan en esta liguita, y se inicia la liga de béisbol de novatos y aficionados y veteranos de Morelos, Coahuila, el próximo domingo 27 de septiembre. También el 27 arranca la otoñal y arranca esta liguita. Oficialmente 8 equipos, siendo estos Piratas de Morelos, Azules de Morelos y Bravos de Morelos, 3 equipos de Morelos, pues hoy representados todos los barrios, faltaron los campesinos, hombre, aquí. Bueno, pues Astros de Allende, Potros del Tío Pío, Halcones del Ejido La Luz, participa el Ejido La Luz, los Halcones, la Tribu de Villunión, ahora 2 de Villunión, qué bien, ¿no? Pues enhorabuena, con razón. Por ahí que tuvimos una oportunidad de pasar por el Ejido La Luz y andaban acondicionando su parque, pues allá van a andar los Halcones del Ejido La Luz y los Rieleros de Nava. Ya se dio lectura a los roster definitivos en el inicio del 27, y la temporada se le dedica al licenciado Gerardo Javier de Hoyos Perales, el expresidente de Morelos, la liguita esta, don Mario Camarillo Mondragón. que se organiza en Morelos, pues con ocho equipos, novatos aficionados y veteranos Boulevard, así que pues bueno, veteranos también en estos equipos, ocho, tres de Morelos, uno de Allende, porque los cachorros van a la Otoñal, otros de Pío Pío, Halcones del Ejido La Luz, la tribu de Vionión y los veleros de Nava. Bien, pues esta es la información que teníamos para el espacio de noticias. Juan Raúl, te agradezco mucho la oportunidad y muy buenas tardes.
1: Gracias, Lucio, buenas tardes. Ya a las 3 de la tarde con 6 minutos, 3 de la tarde con 6 minutos. Ya nos vamos de este espacio, amigos, por su atención. Muchísimas, muchísimas gracias. Si Dios lo permite, mañana tendremos un programa similar a las 2 de la tarde, para terminar despuesito de las 3. Y bueno, hasta aquí este espacio informativo. Yo me voy a quedar aquí para ponerle unas buenas canciones hasta las 4 de la tarde. ¡Vámonos!
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1: La Super Digital, son las 3:19, 3:19.
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Bueno, vamos a continuar, son ya las 3 de la tarde con 26 minutos, 3 de la tarde con 26 minutos en esta fecha tan importante para los mexicanos, como lo es el 15 de septiembre. Vámonos, continuamos, son las 3 con 26 minutos.

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1: Radio Sensacional Digital, muy buenas tardes. Son exactamente las 3 de la tarde con 36 minutos. Bajo una temperatura ambiente aquí en Allende y en esta región de los 5 manantiales de los 37 grados. Hay una sensación térmica de los 38. Feliz 15 de septiembre. Buenas tardes. 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
1: Ponga tiempo su reloj, son las 3:45. Ahora escuchamos este tema del recuerdo con el grupo Liberación, se llama No Tiene Edad.

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llora la verdad, que te amo, que te adoro, por el Señor Jesucristo, voy a librar todas las pruebas, hechicería, brujería.

todas las ciudades que las tienes del hoy. Madrid, a la derecha, entre el centro y el barrio, todas las mujeres en todo el mundo, ahora son libres, exóticos, la Madrid, a la derecha, Madrid, hacia la gloria, problemas de la cadera izquierda, nervios de arte igual hay, hay liberación, hay, a Cristo.

Patricia Lado, derecho, presente, lo vale. Fuego de Dios liberando, mujeres con problemas de vejiga caída, ahora se normaliza. Mujeres con problemas de incontinencia, mujeres con problemas de infección, en la vía urinaria, hay sanidad por la llaga de Cristo. Derecha izquierda, hay liberación. Nervio sea la gloria, carrera derecha, maní derecho, nervio sea la gloria. 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

peleamos, Señor, Creador, por el mundo. Voy enterrada de los pulgar derecho. Vamos, ahora sí está mal. Con la llaga de Cristo, ahora sí está ahí, perdido. De los pulgar derecho, por falta de construcción de incluida. Demonios han venido a vivir los padres. Arremetemos contra esos demonios. Ahora sale huyendo. Y ahí se quedan con la llaga de Cristo. Hasta la última. Dios de la tierra. Gracias, por liberar los padres. Y la reflexión en el nuevo lugar. De hecho, y por volver esas historias. Haz tu normalidad, haz tu reto en la matriz al lado de Dios, entre el centro al fuego de Dios en el. A Dios sea la honra y la gloria de Dios. Gracias por esta hermosa tarde de este día, martes 15 de septiembre de 2016, una temperatura máxima de 39 grados, hasta la parte soleada. Venga hoy a preparar nuestras vidas para escuchar su santa palabra, Dios. Háblanos, ministranos a través de la Escritura, a través de su Espíritu Santo, y venga con gran acompañamiento, primeramente salvación, prodigios, señales, milagros, libertades cautivos. Atamos, reprendemos toda hechicería, brujería en las sienes de la izquierda, afuera toda basura. Hombres y mujeres, todas las edades son libres por la llaga de Cristo. A Dios sea la honra y la gloria. Los que están ahí por la radio, por la FM 93.9, por la www.radioxbre.com, a través del Google Radio Sensacional Digital, allí en Coahuila, República Mexicana, los que están por el aparato Alexa, y quieres verlo en vivo, en directo, vía la página de Facebook, ahí en la barrita del usuario, póngale usted Arturo Ella Casanova, viene sus comentarios, sus peticiones, o algún testimonio, o bien llámanos directamente al único teléfono que tenemos aquí, que es el 862-111-95-59, listo para su llamada directa, mensajes normales y textos por WhatsApp. A Dios sea la honra y la gloria, mujeres con problemas de vejiga caída, todos en todo el mundo. A Dios sea la honra y la gloria por normalizar esas vejigas caídas, por ponerlas en orden, y a Cristo sea la honra y la gloria. Bueno, seguimos desarrollando el Evangelio según San Juan, capítulo 14. El día de ayer vimos el versículo 1, 2 y 3. Ahora estaremos en el versículo 4, 5, 6, y si es posible llegar al 100. El tema de hoy, el camino, ¿le pusimos allá? El camino que lleva a la vida eterna. El camino que lleva a la vida eterna. Bueno, gloria a Dios, mientras Arturo me gusta ahí, en Proverbios, hay caminos que al hombre parecen perfectos, pero su fin es muerte. A ver si lo encuentra el grupo ahí. Matriz al lado izquierdo. Matriz al lado izquierdo entre centro y ovario. Están siendo operados por el fuego de Dios. En todo tipo de problemas. A Cristo se alabó la gloria. Más problemas de vejiga caída. Ahora se normaliza. Por la llaga de Cristo. A Dios se alabó la gloria. Problemas en la boca del estómago. Al lado derecho, todo reflujo, sea problemas físicos, espirituales, va afuera por la llaga de Cristo. A Dios sea la honra y la gloria. Proverbios 14, 12. Hay camino que al hombre le parece derecho, pero su fin, oiga, es camino de muerte. Otra vez dice Proverbios 14, 12.
hay camino que al hombre le parece derecho, pero su fin es camino de muerte. ¿A qué se refiere? Hay muchos caminos que parece como que es perfecto, pero no es el camino que lleva a la verdad, a la vida eterna. Dice Dios, más mujeres, problemas muy fuertes en la matriz, a la brecha. Estas mujeres, ahí les determinaron el ginecólogo, que tienen pocos días de vida, cáncer muy avanzado, tristes, pero enviamos su palabra a todas esas mujeres.

Pero vamos pues ahora sí, estamos en Juan 14, versículo 4 al 6. Vamos viendo versículo por versículo, hechicería, brujería en las sienes de la izquierda. Están huyendo por las llagas de Cristo. A Dios sea la honra y la gloria. Feliz Juan 14, 4. Gloria a Dios, tomamos un poquito de agua y seguimos adelante con Juan 14, versículo 4. Y sabéis, dijo Jesús, y sabéis a dónde voy. Y sabéis el camino. Bueno, como que ellos no sabían, los discípulos, que Jesús había descendido del cielo y que ahora iba. Como que había duda en ellos todavía. Había duda en los discípulos. Había duda. Se habían olvidado que muchas veces Jesús les habló. Él había descendido del cielo. Gloria a Dios para enseñarnos a vivir. Como que dice otra vez el 14:4, dice, y sabéis a dónde voy, y sabéis el

Nadie, nadie viene al Padre sino por mí. Ahora estamos, reprendemos todo problema, dice Dios. Voy a sanar el arco de Tisquia, dolores tremendos en el arco de Tisquia. Ahora salen huyendo estos dolores por la llaga de Cristo. Y Dios se ha enderezado la columna vertebral de la mitad de sarcosis de estas personas, hombres y mujeres, de todas las ciudades. Y yo, para que se enderece esa columna, la mitad sea el coche, ya no tengan problemas en el arco del tiempo. Adiós y a la voz de la tierra. Bueno, vemos que el tema de hoy, el camino que lleva a la vida eterna. Vamos a ver qué dice la Escritura. Vamos a ver qué dice Mateo 7, versículo 13 y versículo 14. Mateo 7. Versículo 13 y el versículo 14. Pues estas palabras expresó el Señor Jesús. Entrad por la puerta estrecha, porque ancha es la puerta y espacioso el camino que lleva a la perdición, y muchos son los que entran por ella, porque estrecha es la puerta.

nos quedará allá. Bueno, aquí está hablando de la puerta estrecha, gloria a Dios. Está hablando del camino espacioso. Bueno, está hablando también de la puerta ancha, también. Dice, entrad por la puerta estrecha, ¿verdad? Gloria a Cristo. Porque ancha es la puerta y el camino, ¿verdad?, espacioso, que lleva a la perdición. Y muchos entran por ella. El Señor Jesucristo está presente de que Él es la puerta estrecha, de que Él es el camino angosto que lleva a la vida. Bueno, vemos aquí entonces, claramente Jesús expresó, entrar por la puerta estrecha, porque ancha es la puerta y espacioso el camino que lleva a la perdición. ¿Qué significa la perdición? Condenación eterna. Condenación eterna, estar separado de Dios totalmente por la eternidad. Por bien, Juan 3:16, Jesús expresó diciendo, gloria a Cristo, porque de tal manera amó Dios al mundo, que ha dado a su Hijo unigénito, para que todo aquel que en él cree no se pierda, mas tenga vida eterna. Oh, gloria a Dios, para que no se pierda. Dios ha enviado a su Hijo, a Jesucristo. Gloria a Dios. Para que todo aquel que en Él cree no se pierda, mas tenga vida eterna. Solamente a través de Jesucristo. Él es el camino. Él es la verdad y la vida. El único que nos puede llevar a vida eterna se llama Jesús de Nazaret. Pero ¿a cuándo lo vas a decir? Ya muerto no se puede. Ya muerto ya no vale. El arrepentimiento, el perdón ya no tiene valor allá en el infierno. Es en vida cuando el hombre y la mujer tienen que decidir por el camino que lleva a la vida eterna o por el camino espacioso. Entonces, tenemos que meditar en estas palabras. Tenemos que meditar, pensar, detenernos, que solamente hay un camino para llegar al Padre. Gloria a Cristo. Yo soy el camino, la verdad y la vida. Y nadie vendrá al Padre sino por mí. Entonces la decisión está en tu vida, está en mi vida. No porque mi papá era cristiano evangélico, yo me voy a salvar. Sí. Hay promesa de que Dios promete, como dijo Pablo ahí al carcelero de Filipos, cree en el Señor Jesucristo, serás salvo tú y toda tu casa. Y muchos están ahí, no, si muero en pecado, al cabo mi padre y mi madre que son cristianos evangélicos, pues yo también soy salvo. No, tienes que hacer lo que tu papá y tu mamá hacían, recibiendo a Cristo como el Señor y Salvador, permanecer en santidad, en obediencia. Porque de otra manera corre peligro. Muchos se van a perder. Muchos hijos e hijas se van a perder si no imitan a sus padres cristianos evangélicos. Si no imitan al Señor Jesucristo, de vivir en santidad sin error y sin pecado. Entonces, es tiempo de meditar. Es tiempo de pensar. ¿Qué estoy haciendo con esta vida? ¿Qué estoy haciendo con mi vida? ¿Está Jesucristo de Nazaret viviendo en mi corazón? O nomás lo confieso de los dientes hacia afuera. Pero no camino conforme a las Escrituras. Barato reprendo todo problema en los ligamentos de la rodilla derecha. Fuego de Dios sanando. Gloria a Cristo. A Dios sea la honra y la gloria. La coyuntura del dedo pulgar derecho y el dedo que le sigue. Aleluya. Toda úlcera se seca
son diabéticos, quebrantamos con demonios, que no dejan producir la insulina, van fuera de hombres y mujeres, todas las ciudades, en cualquier parte del mundo, son libres ahora. Gracias, Señor Jesucristo, por echar fuera demonios que estaban oprimiendo los páncreas. A usted sea la honra y la gloria. Gracias por quitar las úlceras. Gracias por haber liberado a estas personas, hombres y mujeres de todas las ciudades. A Cristo sea la honra y la gloria. Jesús le dijo, y sabéis a dónde voy, y sabéis el camino. Dijo Tomás, Señor, no sabemos a dónde vas, menos el camino. Jesús le dijo, yo soy el camino, la verdad y la vida, y nadie viene al Padre sino por mí. Entonces Jesucristo es el único camino que nos lleva a la vida eterna. Ahora estamos, reprendemos todo problema en los varones, desde el niño más pequeño al adulto mayor, en todo el mundo. El testículo derecho está siendo operado por el fuego de Dios. Sean problemas físicos, sean problemas espirituales, a Cristo sea la honra y la gloria. Matamos, reprendemos todo problema en la cervical, la parte más alta de la columna, y tiende el dolor irse al lado izquierdo, parte de la nuca hacia el cuello. A Cristo sea la honra y la gloria. Bueno, vemos entonces, gloria a Dios, hay un camino espacioso, hay un camino angosto. De acuerdo a Mateo 7, 13 y 14, hay una puerta estrecha y hay una puerta ancha. Hay un camino espacioso y hay un camino angosto. Atamos, reprendemos más problemas en el testículo derecho. Va fuera todo problema físico, espiritual, o la llaga de Cristo. A Dios sea la honra y la gloria. Vemos en estos dos versículos de Mateo 7, 13 y 14. Vemos dos clases de personas. Vemos dos clases de personas. Unos caminando por el camino espacioso. Por el camino espacioso. Y vemos a otros caminando, que son pocos los que entran por esa puerta estrecha, por ese camino angosto. Pero vemos dos finales, uno muy diferente de otro. Los que entran por la puerta ancha, por el camino espacioso, gloria a Dios, van a perdición. Van a perdición, se van a perder por toda la eternidad. Por toda la eternidad. Podríamos decir, es que es bueno deleitar la carne un momento de placer, momento de adulterio, de fornicación, de drogadicción, de todo tipo de pecados. Como que a muchos les gusta que... Y bueno, cuando anda uno en el mundo, anda uno buscando el placer. Y ese momento de placer se puede llevar a perderte para siempre. Un momento de placer, de repente, te sorprendió ahí la muerte. Una balacera en la cantina, cometiendo actos de adulterio. Llegó el marido y por ahí le dieron un balazo y resulta que llegas a morir. ¿A dónde va esa alma? Por vivir un momento de placer se perdió por la eternidad. Hay que pensar, como dice la Escritura en el Salmo 1, versículo 1 en adelante, dice, bienaventurado el varón que no anduvo en consejo de malos, ni estuvo en camino de pecadores, ni en silla de escarnecedores, sino que la ley de Jehová medita de día y de noche. Gloria a Dios, sino que la ley de Jehová medita de día y de noche. Será como árbol plantado junto a corrientes de aguas,
será su fruto a su tiempo y su hoja no caerá. Y todo lo que hace prosperará. Vemos que es mucho mejor deleitarse, dice, sino que la ley de Jehová está felicísima. Gloria a Cristo. Bienaventurado el hombre, también puede ser la mujer, que no anduvo en consejo de mal, ni estuvo en casa de pecador. Ni en sillas escarnecedores se hace tal, sino que la ley de Jehová está su delicia y en su ley medita de día y noche. Es mejor deleitarse en los mandamientos de Dios que un momento de placer. Más triste a la izquierda, problemas muy agudos. Esas mujeres, más triste a la izquierda. Entre centro, ovario, mediación de ambas partes. Ahora son libres por las llagas de Cristo. A Dios sea la honra y la gloria, mujeres con problemas.

estar caminando conforme a la Escritura. Gloria a Dios. Hay que agradar al corazón de Dios. Hay que deleitarse en los mandamientos de Dios. En su palabra. En su palabra. Atamos, reprendemos todo problema en el riñón derecho. Riñón derecho, hombres y mujeres, en todo el mundo, y pulmón derecho también. Hay sanidad por la llaga de Cristo. A Dios sea la honra y la gloria. Problemas en el ojo izquierdo, problemas físicos, problemas espirituales, hechicería, brujería, también en las sienes de la izquierda. Va fuera toda la basura del diablo. Hombres y mujeres son libres por la llaga de Cristo. A Dios sea la honra y la gloria. Cadera izquierda, hay sanidad. A Dios sea la honra y la gloria. Bueno, cuando el hombre manda en el camino de Dios, se da uno tantos topes en esta vida, tantos problemas. Dice la Escritura en el Salmo 32:10, dice, gloria a Dios, dice Salmo 32:10, un salmo al rey David: muchos dolores habrá para los impíos, pero los que esperan en Jehová le rodea la misericordia. Muchos dolores habrá para, ¿cómo dice ahí? Ya lo he hecho. Muchos dolores habrá para los impíos, pero los que esperan en Jehová le rodea la misericordia. Todo aquel, muchos dolores habrá para los impíos. ¿Quiénes son los impíos? Los que llevan una vida pecaminosa, los que se deleitan en el pecado, van a vivir dolores tras dolores, van a venir muchas enfermedades a su vida. Oiga, tantas enfermedades, tanto para hombres como para mujeres. Oiga, de repente el SIDA, el arco de Venus, la sífilis, gonorrea, la muerte, y luego contaminan a su familia. Entonces habrá muchos dolores para los impíos. Si es el tabaco, el alcohol, viene la muerte de neuronas. Si es el tabaco, viene el cáncer pulmonar, contaminas el oxígeno que tu familia respira y todos los que te rodean. Estás contaminando a otras personas y vas perdiendo reflejos. Viene la muerte de las neuronas. Si es la droga, también, y te llevan a hacer tantas cosas ilícitas, después tienes que andar robando para poder pagar la droga. Y por los problemas, por ese tiempo de meditar, ¿qué estamos haciendo con nuestro Dios? Estamos en el camino, la verdad y la vida, que es Jesús de Nazaret. Felicidades. Ahora que si lo recibiste, persevera en ese camino. Mateo 24:13, va a ser que persevera hasta el fin, será salvo. Hay que perseverar en Jesucristo, en el camino, la verdad y la vida. Porque nadie viene al Padre, dijo el Señor Jesucristo, sino por mí. Entonces estamos viendo, gloria a Cristo. Salmo 119, versículo 165. Gloria a Cristo. Vamos a ver qué dice Salmo 119, versículo 165.

y no hay para ellos tropiezo. Oh, gloria a Dios, mucha paz tienen los que aman tu ley. El hombre que obedece los mandamientos, su corazón está lleno de paz.

temeroso, lleno de ansiedad y de angustia, porque no caminan conforme a la escritura. Mucha paz tienen los que aman tu ley, y no hay para ellos tropiezo. Gloria a Dios. Dios no va a permitir que sus pies se resbalen de los que andan guardando los mandamientos. Vamos a ver qué dice el Salmo 119, los primeros versículos. Ponga atención, porque aquí está hablando también del camino. Salmo 119, versículo 1 en adelante. Vamos a ver. Oiga, bienaventurados, oiga, los perfectos de camino. Gracias, Espíritu Santo, por recordarme eso. Bienaventurados, que dice, los perfectos de camino, los que andan en la ley de

y con todo el corazón, oiga, y con todo el corazón le buscan. ¿Qué más dice? Pues no hace, oiga, pues no hace ni iniquidad. Oiga, los que andan en sus caminos ya no andan en tinieblas, ya no andan en el pecado, ya no se deleitan en el pecado. Otra vez, como dice, pues como dice otra vez ahí, pues no hacen iniquidad.

que sean muy guardados tus mandamientos. ¿Qué más dice? Ojalá fuesen ordenados mis caminos. Oye, ¿cómo, cuántas veces repite la palabra camino? ¿Qué más dice? Para guardar tus estatutos. Para guardar tus estatutos. Gloria a Dios. Y todavía sigue el versículo 9. Mira lo que dice. Versículo 9. Ahí en el Salmo 119, versículo 9. ¿Con qué limpiará el joven su camino? Oiga, con guardar tu palabra. Gloria, ¿con qué limpiará el joven su camino? Con guardar tu palabra, su palabra. Entonces estamos viendo, oh, gloria a Cristo. Versículo

Oiga, no me dejes desviarme de tus mandamientos, de tus caminos. Gloria a Dios, más. En mi corazón he guardado tus dichos para no pecar contra ti. Oiga, en mi corazón he guardado tus dichos para no pecar contra ti. Hay que aprender la palabra cuanto más se pueda de memoria. Los mandamientos, la palabra, hay que guardarlas en el corazón, hay que obedecerla. Para estamos, reprendemos todo problema. Oh, gloria a Cristo. Todo problema, hechicería, brujería, conjuro de maldiciones en las sienes del lado derecho, hombres y mujeres, en cualquier parte del mundo, son libres ahora por la llaga de Cristo. A Dios sea la honra y la gloria. Vamos a ver qué dice Proverbios 4. Proverbios 4. Gloria a Cristo. Versículo 25 al 27. Proverbios 4. Versículo 25 al 27. Gracias, Espíritu Santo, por estar recordándome la Escritura. Gracias a Dios. Proverbios 4, versículo 25 al 27. Dice Dios a través de Salomón: tus ojos miren

a pata a tu pie del mal. Gloria a Dios. Tenemos que prestar atención. Gloria a Dios. Te mira a nuestros ojos. ¿Qué es lo que están viendo nuestros ojos? Gloria a Dios. Camino de falsedad. Camino de idolatría. Entonces está tu mirada, está, no está bien enfocada. Tus párpados no están examinando correctamente los caminos de rectitud. Están entonces, están desviados. Si has puesto la mirada en la idolatría, entonces vas por camino falso. Ese es un camino falso. Solamente tenemos que poner nuestros ojos en Jesús de Nazaret. O sea, que dice Hebreos 12, versículo 2. Gloria a Dios, tenemos que enfocar bien nuestra mirada, nuestros párpados miren hacia adelante, viendo, buscando camino de rectitud, que nuestros pies no se desvíen ni a la derecha ni a la izquierda. Oh, gloria a Cristo, como dice Hebreos 12, versículo 2. Puesto los ojos en Jesús, en el autor y consumador de la fe, el cual por el gozo puesto delante de él sufrió la cruz, menospreciando el oprobio, y se sentó a la diestra del trono de Dios. Aleluya. Búscame Colosenses 3, del 1 al 3. Ahora estamos, reprendemos todo problema en esas mujeres. Matriz al lado derecho. Cáncer uterino. Problemas de espíritu de muerte, de cáncer. Quistes, tumores. Problemas hormonales. Problemas de esterilidad. Todo tipo de problemas en las mujeres. Dice Dios, las voy a operar, las voy a sanar. Matriz, al lado derecho, entre el centro, o las llagas del cordero. Son sanas a Cristo y a la honra. Colosenses, capítulo 3. Recuerde que en Hebreos 12, 2, ya, pues, estamos viendo que se sentó Jesús a la diestra del Padre. Ahora vamos a ver qué dice Pablo a la iglesia de los Colosenses. Capítulo 3, versículo 1 al 4.

a la diestra de Dios. Oiga, poner la mira. Oiga, poner la mira en las cosas de arriba, no en la de la tierra. Porque a veces

entonces vosotros seréis manifestados con Él en gloria. Tenemos que poner la mira en las cosas de arriba, no en las cosas de abajo, sino en las cosas de arriba donde está sentado Cristo. Gloria a Cristo. Entonces, estamos viendo, el tema de hoy es el camino a la vida eterna. Solamente, gloria a Dios. Un día, a ver si lo encuentro Arturo en el Evangelio según San Juan, vamos a ver el Evangelio según San Juan, para estar en el capítulo 6, bueno, ahorita vamos por ahí, donde Jesús expresó diciendo: yo soy el pan vivo que descendió del cielo, no como el que comieron vuestros padres en el desierto. Pero Jesús dijo también: el que come mi carne y bebe mi sangre, viene siendo allá por Juan 6, versículo, al capítulo 6 de San Juan, del 63, un poquito para atrás. Y entonces, el que come mi carne y bebe mi sangre, yo lo resucitaré en el día posterior. Y muchos de los discípulos que le seguían retrocedieron. Y Jesús le dijo a los 12 discípulos: si ustedes quieren ir, váyanse. Entonces Pedro dijo: Señor, ¿a quién iremos? Si solamente tú tienes palabra de vida eterna. Hasta lo reprendemos todo en el testículo de hecho. Hay sanidad. A Cristo sea la honra y la gloria. Solamente tú tienes palabra de vida eterna. ¿Está encontrando ese versículo? Ok, Juan capítulo 6, versículo 51. Yo soy el pan vivo que descendió del cielo. Si alguno comiere este pan, vivirá para siempre. Y el pan que yo daré es mi carne, la cual yo daré por la vida del mundo. Entonces los

El que come mi carne y bebe mi sangre tiene vida eterna. Y yo lo resucitaré en el día postrero. Porque mi carne es verdadera.

en mí permanece y yo en él, como envió el Padre viviente y yo vivo por el Padre. Y dice así mismo, el que me come, él también vivirá por mí. Este es el pan que descendió del cielo, no como vuestros padres comieron el maná y murieron. El que come de este pan vivirá eternamente. Ok, estamos viendo ahí, ¿verdad? Gloria, no, no salió donde eso, pero lo siento, sí, más allá. Estas cosas dijo en la sinagoga, enseñando en Capernaum. Al oírlo, muchos de sus discípulos dijeron: dura es esta palabra, ¿quién la puede oír? Sabiendo Jesús en sí mismo que sus discípulos murmuraban de esto, les dijo: esto os ofende, pues que si vieres al Hijo del Hombre subir a donde estaba

las palabras que yo os he hablado son espíritu y son vida. Pero hay algunos de vosotros que no creen, porque Jesús sabía desde el principio.

que ninguno puede venir a mí si no le fuere dado del Padre. Desde entonces, muchos de sus discípulos, ¿qué versículo es ese? Juan 6:66, que dice, desde entonces muchos de sus discípulos volvieron atrás y ya no andaban con él. Dijo entonces Jesús a los 12, ¿queréis acaso iros también vosotros? Y respondió Simón Pedro, Señor, ¿a quién iremos? Tú tienes palabra de vida eterna. Y nosotros hemos creído y conocemos que tú eres el Cristo, el Hijo de Dios viviente. Jesús le respondió, no os he escogido yo a vosotros, los 12, y uno de vosotros es el diablo. Hablaba de Judas Iscariote, hijo de Simón, porque era él el que iba a entregar, y era uno de los 2. Padre, atamos, reprendemos todo espíritu de malos sentimientos, de rencores, corajes, pleitos, iras y contiendas. Van fuera en el nombre de Jesús de Nazaret. Mi Dios, que su Espíritu Santo se mueva a reconciliación primeramente con usted, ambas personas, ambas familias. Gracias por haber liberado a estas personas de esos demonios. A Dios sea la honra y la gloria. Problemas en la matriz, a la derecha, entre centro, varios. Mujeres están siendo operadas en todo el mundo. Todo tipo de problemas en la matriz, a la derecha, entre centro, varios. A Dios sea la honra y la gloria, entre círculo izquierdo. Desde el niño hasta la última mayor, están siendo operadas. A Dios sea la honra y la gloria. Problemas de diabetes. Demonios que tienen oprimido los páncreas en todo el mundo, de todas las edades. Ahora arremetemos contra esos demonios, los atamos, los quebrantamos, en el nombre de Jesús de Nazaret. Por la llaga de Cristo, vamos fuera los sabientes, y ahí se quedan, y nunca más vuelvan a regresar. Queda cancelado todo espíritu de dura interioridad que Satanás quiera sembrarles en la mente. Desde el niño hasta el adulto mayor, de la niña hasta el adulto mayor, era cancelado. Gracias por haber liberado los páncreas de estos demonios. A Cristo sea la honra y la gloria. Riñón derecho está siendo operado por el fuego de Dios. Riñón derecho, hay liberación. Hombres y mujeres de todas las edades, en el nombre de Cristo. A Dios sea la honra y la gloria. Déjame tomar mi tabla. Gloria a Dios. Bueno, un día el Señor Jesucristo, el Señor Jesús, antes de que lo crucificara, por eso digo el Señor Jesús, el Mateo 11:28, él hace un llamado, Mateo 11, versículo 28, él hace un llamado para que todos seamos libres del pecado, de las iniquidades, problemas, de cargas, enfermedades, tribulaciones, de todo vicio, de toda adicción. Mateo 11, 28, ¿qué dice? Mateo 11, versículo 28. Venir a mí, oigan, ¿quién está diciendo? El camino, la verdad.

nos ofrece libertad de las cárceles espirituales. Él es el encargado de abrir los cerrojos de las cárceles espirituales en que hemos caído. Él tiene el poder para liberarnos de los vicios, de las drogas, de los inhalantes, de todo problema de adulterio, de fornicación, de todo problema, de la idolatría, del homicidio, de la mentira, la falsedad, la hipocresía. Venid a mí todos los que estáis trabajados y cargados, que yo los haré descansar. Cristo ofrece salvación, libertad, un alivio, un refrigerio, donde te hace descansar. Tantas veces, por años, trataste de quitarse alguna adicción, quizás luchaste por quitarte una adicción, como yo luché también, y nunca pude. Cada vez se hunde más, pero cuando le entrega las cargas a Cristo, Él se encarga de quitar esas cargas, Él se encarga de quitarte todo lo que estés probando, y vas a vivir como si nunca hubieras practicado los vicios. Vas a vivir una vida, oiga, hermosa, alegre, contenta. Gloria a Dios, llegando del trabajo a la casa. Gloria a Dios con lo que trabajaste, bien trabajado, honradamente, lo compartes con la esposa, con los hijos. Ya no vas a llegar ahí todo borracho, todo apestoso alcohol, todo ahí todo drogado, todo oliendo a, como dicen por ahí, a leña de otro hogar, sino que, gloria a Dios, Dios te va a llevar a vivir en santidad. Dios nos lleva a vivir una vida, gloria a Dios, por camino de rectitud. Dios nos lleva a vivir una vida muy agradable, gloria a Dios, donde la esposa va a estar contenta, los hijos van a estar contentos, gloria a Cristo, y vas a ver a los hijos de tus hijos, vas a ver a los nietos, gloria a Dios, vas a ver, gloria a Dios, la bendición de Sion y de Jerusalén, todos los días de tu vida, lo vas a ver, gloria a Cristo, paz sea sobre Israel. Eso lo dice el Salmo 128. Bueno, estamos viendo el camino a la vida eterna. El camino a la vida eterna. ¿Quién es? Jesús de Nazaret. Jesús de Nazaret. Él es el camino a la vida eterna. Y nadie viene al Padre. Dice nadie, nadie. Totalmente ninguno va a llegar al Padre si no es por Jesucristo. Mira en esta hora, Señor Jesucristo, soy un hombre pecador, soy una mujer pecadora. Yo he escuchado su palabra. He andado en caminos que parecían para mí, parecían perfectos, pero sé que su fin es muerte. Hoy he escuchado de que usted es el camino, la verdad y la vida, y que solamente por usted puedo llegar al Padre. En esta hora, Señor Jesucristo, ahora me arrepiento de todos mis pecados. Ven a lavarme con tu sangre preciosa y límpiame de toda mi maldad. Hoy decido recibirte, Señor Jesucristo, como el camino, la verdad y la vida, como el único Dios de Israel. En esta hora, Señor Jesucristo, en esta hora deseo que vengas a vivir en mi corazón y te quedes para siempre en mi corazón, en espíritu y en verdad, como el único Dios de Israel, como el único Dios que hizo los cielos y la tierra. Por esto lo pido en el nombre del Padre, del Hijo y del Espíritu Santo. Le damos gracias por los que están renovando votos. Atamos, reprendemos todo problema en el testículo derecho. Hay sanidades de niños para adultos mayores. A Cristo se la abre la gloria, matriz se la derecho. Están siendo operadas las mujeres en todo el mundo. Todo tipo de problemas en la matriz se la derecho. A Dios se la abre la gloria. Padre, le damos gracias por los que han sido fieles y siguen siendo fieles.
que nunca se apartaron sus pies, ni a la derecha ni a la izquierda, viendo sus párpados, examinando sus ojos, lo que está por delante. Mi Dios, por caminos de rectitud, mi Dios, en esta hora damos gracias. Ahora bendiga y santifique el aceite que tienen en su mano derecha. Al llevarlo a las partes afectadas, venga ahora el fuego, y que no sea el hombre soplando para ayudar, sino usted mismo a través de su Espíritu Santo, en el nombre que es sobre todo nombre, al que se le tiene que doblar toda rodilla de lo que están en los cielos y la tierra y debajo de la tierra. Ante Jesús de Nazaret, ahora en matriz a la izquierda se opera. Póngase el aceitito donde Dios te esté revelando, donde tengas problemas, riñón derecho, pulmón derecho, santo, problemas en la quijada izquierda y un poquito hacia abajo, hacia el cuello. Fuego de Dios, los que tienen problemas de que no pueden respirar, no pueden pasar el oxígeno porque demonios de muerte tienen cerradas las gargantas. Pídale perdón a Dios por no guardar su corazón. Suelten el perdón a aquellos que los ofendieron. Padre, arremetemos contra esos demonios de espíritu de muerte. Póngase el aceitito del centro de la garganta a la izquierda. Fuego de Dios ahora. Más dosis de poder, mi Dios, ahora. Que tenemos ahí a tu. Gloria a Cristo. A Dios sea la honra y la gloria en el nombre de Jesús. Hermana dice Juárez, yo le bendiga a mi hermana, ya oramos por ella en la madrugada, que más. Daniel López también, gracias por Daniel López, y oramos por él también. Uri Martínez, allá tu hermano, allá de Morelos, Coahuila, que siempre está conectado y feliz. Que yo lo bendiga, que más. En el Arispe, ya oramos por ella también, en la madrugada también. Gloria a la Esma, allá de San Antonio también, y oramos por su esposo, sus hijos, por su mamá también, demás. César López también, no se pierda ni un programa, nuestro hermano César, que yo le bendiga, demás. Genaro Limón, allá en Piedras, que Dios le bendiga, ya oramos también porque están en Piedras, hermana Elena Enrique, bueno, por todos los que aparecen ahí en Facebook, siempre estamos orando por ellos. Por ellos, gloria a Cristo. Espíritu Santo, si hay algo más, hágalo saber. Creo que entró una llamada al principio, un mensaje, pero no sé si hay algo ahí. Vamos a ver si hay algún mensaje en el celular. Gloria a Cristo. A Dios sea la honra y la gloria. Aleluya. Gloria a Cristo. Aleluya. Son las 4 de la tarde con 56 minutos. No hay mensajes. Vamos a aprovechar este momento. Espíritu Santo, Espíritu de Dios, Espíritu Eterno. Si hay algo más por qué orar, el Espíritu Izquierdo, que traigo su palabra, sus varones en cualquier parte del mundo, desde niñas para últimos. Sean problemas físicos, sean problemas espirituales, hay sanidad. A Cristo sea la honra, la gloria, en el Dios sea tuyo. A la izquierda, grupo izquierdo, cada izquierda. Hay sanidad. A Dios sea la honra y la gloria. Oh, santo. En el nombre de Cristo Jesús. Ovario izquierdo, mujeres en todo el mundo. Están siendo operadas las mujeres en el ovario izquierdo. Oh, santo. Matriz. A la izquierda, entre centro ovario. Todo lo que es la matriz. Fuego de Dios, matriz. A la derecha, entre centro ovario. Honra y gloria para nuestro Dios. Por estar sanando muchas mujeres. Que digas caídas, mujeres, ahora se normalizan. Porras te hagan Cristo. A Dios sea la honra y la gloria. Vamos a recordar lo que dice en primera de Juan 5:20. Esto es lo que tenemos que hacer. Esto es lo que tenemos que hacer, lo que dice el apóstol.

0: y la vida eterna. Oh, gloria a Dios, estamos caminando, buscando a Jesucristo, sirviéndole, obedeciéndole. Gloria a Dios, Dios nos promete la vida eterna. Padre, atamos, reprendemos todo problema en el vaso, hombres y mujeres. Ahí donde se purifican los líquidos, ahora todo quiste, inflamación, dolor, en el vaso hay liberación. A Cristo se alabó la gloria, problemas en el testículo derecho, hay sanidad por la llaga de Cristo, oh santo. Problemas en el testículo izquierdo también, hay liberación, matriz al lado izquierdo, hay sanidad. Varones con problemas de quistes en la próstata, cáncer de próstata, vejigas caídas, infección en las vías urinarias, retención de líquidos. Oh santo, conchuela, a Dios sea la honra y la gloria, conchuela, al lado, oh gloria a Cristo, conchuela, al lado derecho, va afuera tu estorbo, a Dios sea la honra y la gloria, espíritu de muerte que no dejan pasar el oxígeno, pídele perdón a Dios, Padre, arremetemos contra esos demonios que no dejan pasar el oxígeno, va afuera, por la llaga de Cristo, le damos gracias por esto, por tantas sanidades, por todos los que nos recibieron, por estos programas que quedan grabados en Facebook, sígalos usando para su honra y su gloria. Que la bendición del Padre, del Hijo y del Espíritu Santo sea con cada uno de vosotros, de vosotras. Les amamos en el amor de Cristo.
1: Dale fe y esperanza a mi país.
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3: Vámonos con el Tropical Panamá, aquí a través de la BD. Son las 5:07 y llegó la petacona. ¡Sale! ¡Súbale, súbale!

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0: Totalmente en vivo desde el rancho El Mezquital de las Alazanas, primito, nuestra tierra natal, Matamoros, Coahuila, y para mí un honor esta noche acordarnos de aquellos tiempos. Para mí, un placer cantar nuevamente con mi hermano Garzabala. ¡Ánimo, carnal!
1: El placer es mío, hermanito. Vamos a darle esta noche con el...

0: La cumbia del Tracas con el grupo Mazoro aquí a través de la BD. Escuchamos también la de Ghostbuster con Musicalísimo Fuego Indio. Son las 5:24.
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Vamos a escuchar esta melodía del grupo Épocas de Juan Ibarra. Se llama El Amor Tiene, las 5:27.

0: Sin llorar, el gran fiestón aquí a través de la BD. Las 5:36 ya.
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0: los Chavarría Brothers, y la segunda era por ella. Aquí a través de la BD escuchamos Bambo Lupita con El Gran Sabor de Adrián Díaz. Son las 5:46, vamos a una pausa.
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1: Vámonos con esta canción que se llama Don Bartolo con el Gran Jefe. Oh, Gran Jefe. Oiga, no hay agua allá en la colonia Ignacio Allende. Nos están reportando que no hay agua ahí en la colonia Ignacio Allende. Atención. Saludos.

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3: Vamos a escuchar a Aldo Sierra y Zener con Sonido Master, la cumbia guapachera. Las 5:57.

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1: Atención los amigos de Cimas, ahí en la colonia Ignacio Allende no hay agua, no hay agua en la colonia Ignacio Allende, nos reportan que no tienen agua, ahí atención a los amigos de Cimas, les enviamos el saludo. Vamos a enviar saludos para ustedes en el ejido Los Álamos, allá nos escuchan en el ejido Los Álamos, allá por un rancho, el vestido rojo de Invasión del Norte, aquí a través de la BD. Son las 6:07.

0: Esto se llama Andamos Ready con los Tucanes de Tijuana, Mafio e Isaac, aquí a través de la BD
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0: Vamos a escuchar al grupo Bronco, Contigo Lo Supe. Son las 6:17 minutos, 6:17.

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2: ¡Viva México! ¡Viva nuestra gente! Hoy 15 de septiembre, día del grito de independencia aquí en la región. Bueno, en todo México, ¿verdad? Se celebra el 15 de septiembre, el día de la independencia de México. Vamos a escuchar al grupo Flash con esto que se llama Morena. Son las 6:27 minutos, 6:27.

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1: Esta noche el pronóstico del tiempo nos indica mayormente despejado, viento del este sureste, una velocidad de 28 kilómetros por hora. La temperatura mínima será de 24 grados y las probabilidades de lluvia de un 10%.
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1: Hola, ¿qué tal? Muy buenas tardes, bienvenidos a Noticiero 93.9, la tercera edición de noticias que corresponde a este martes 15 de septiembre de 2026. En el Santoral felicitamos a Nuestra Señora de los Dolores, hoy es día de Nuestra Señora de los Dolores y es Santoral de Nicomedes y Catalina. Si usted se llama así de esta manera, muchas felicidades el día de hoy. Estamos viendo transcurrir el día número 257 y nos quedan 108 días por transcurrir. Estamos en la semana número 38. Vamos con las noticias del estado de Coahuila. Los exfuncionarios del Ayuntamiento de Torreón, José Elías N. y Marta Esther N., junto a los otros tres detenidos, ya fueron trasladados fuera de Coahuila a penales de máxima seguridad, donde se llevaron a cabo las audiencias de vinculación a proceso. El medio El Coahuilense reportó que José Elías N. y Farid Ali N. fueron trasladados a un penal federal en Oaxaca, mientras Marta N. a uno de en Morelos. Luego de estar bajo custodia de agentes de la Fiscalía Especializada en Materia de Delincuencia Organizada, el exsecretario del Ayuntamiento, la extitular del Centro de Justicia Municipal y los otros tres presuntos implicados fueron trasladados fuera de Coahuila por vía aérea, saliendo del aeropuerto de Torreón para quedar bajo custodia en las instalaciones de la FEMDO en Ciudad de México y de ahí a los respectivos estados. En información de la frontera, el senador por Coahuila, Gabriel Elizondo Pérez, destacó la reapertura del Puente Internacional 2 de Piedras Negras para el tránsito de camiones con caja vacía y sin caja de Estados Unidos hacia México, luego de las gestiones realizadas para atender el congestionamiento que afectaba al sector transportista y el comercio fronterizo. Gabriel Elizondo explicó que esta situación era una preocupación del gobernador Manolo Jiménez Salinas, quien le planteó la importancia de gestionar ante las autoridades correspondientes una solución que permitiera agilizar el cruce y evitar mayores afectaciones a la actividad económica de la frontera. A partir de ello, y tras escuchar también las inquietudes del sector transportista de Piedras Negras, el senador presentó un oficio ante la Agencia Nacional de Aduanas de México y llevó al Senado un punto de acuerdo para solicitar acciones que permitieran atender la problemática en el cruce Piedras Negras y Golpaz. Nuestro gobernador Manolo Jiménez nos compartió su preocupación por esta situación y nos pusimos a jalar. Escuchamos también a los transportistas, llevamos el tema al Senado y gestionamos ante las autoridades federales. Hoy vemos un resultado que beneficia al transporte, al comercio y a toda la dinámica económica de nuestra frontera, señaló Gabriel Elizondo. Con motivo de las celebraciones del Grito de Independencia, la Fiscalía General del Estado en la región norte, bajo la titularidad del delegado Rigoberto Raúl Rodríguez Ríos, desplegó un operativo de vigilancia coordinado con los tres órdenes de gobierno para garantizar la tranquilidad de la ciudadanía y saldo blanco en los municipios de la zona. El despliegue de seguridad incluye la participación activa de elementos de la Agencia de Investigación Criminal, la Policía Estatal, así como de las corporaciones de seguridad y fuerzas federales. Este bloque conjunto mantiene presencia permanente mediante filtros de control, patrullajes de proximidad y vigilancia estricta en las plazas públicas, avenidas principales y zonas de mayor concentración de familias durante las festividades patrias. Una madre de familia se presentó ante el Ministerio Público de la Fiscalía General de Justicia para interponer una denuncia en contra de policías municipales de Piedras Negras tras haber agredido a sus hijos menores de 14 y 15 años de edad, una mujer y un hombre. En la querella, los afectados mencionaron que se encontraban en la Feria del Norte, pero en el exterior trataron de detener a los menores, utilizaron una fuerza desmedida y posteriormente golpearon a los adolescentes. Rigoberto Raúl Rodríguez Ríos, delegado de la Fiscalía General de Justicia informó que tras la querella se revisarán los videos existentes para mandar citar a los elementos involucrados y en su caso hacerles saber la querella que existe en su contra. El examen toxicológico practicado al hombre asesinado a balazos en Villa de Fuente, en Piedras Negras, arrojó presencia de cocaína y metanfetaminas, informó la Fiscalía General del Estado de Coahuila. Roberto Raúl Rodríguez Ríos, delegado de la Fiscalía en la Región Norte 1, señaló que la víctima de 59 años murió como consecuencia de heridas producidas por proyectiles de arma de fuego. De acuerdo con la autoridad, dentro de los estudios realizados durante la necropsia se incluyó un análisis toxicológico en el que fueron detectados cocaína y metanfetaminas.

0: Vamos con la información de los cinco manantiales. La cuarta edición del Peyotazo 2026 habrá de realizarse el próximo sábado 26 de septiembre en el municipio de Villa Unión. Así lo reiteró el alcalde Mario Humberto González Vela. Indicó que se recorrerá la ruta acostumbrada por el homerío de peyotes, partiendo de la plaza principal para culminar en el parque recreativo del Ejido La Luz.
1: Bueno, pues ya se acerca lo que es la cuarta edición del Peyotazo 2026 en el municipio de Villa Unión. Y bueno, por este medio hacemos extensiva la invitación a todos los amigos que les gusta participar en este tipo de recorridos, pues hacer un recorrido muy bonito por lo que es el homerío de peyotes. Es el próximo sábado 26 de septiembre a las 10 de la mañana, es la cita en la plaza principal de Villa Unión, para hacer un recorrido de 63 kilómetros aproximadamente y terminar en lo que es el Parque del Ejido La Luz, o también conocido como Palmira. Y bueno, pues es un bonito recorrido. Y también el día 5 de septiembre llovió en el homerío, cayeron en algunas partes 3 pulgadas, entonces bueno, pues va a estar el paisaje muy muy bonito, y los invitamos a todos. Pueden participar en racers, cuatrimotos, mulas, jeep, motocicletas de 2 ruedas, nada más pues con el debido respeto a todos los participantes y guardando las distancias para evitar cualquier accidente. Y volvemos a recordar que no es una carrera, es un paseo donde vamos disfrutando, platicando con los amigos y tomando fotografías de los bonitos paisajes. Y pues aquí los esperamos a todos el próximo sábado 26 de septiembre.
2: ¿Y es la ruta acostumbrada?
1: Es la ruta acostumbrada, es una ruta muy bonita que ya la tenemos recorrida en los años anteriores y que no es peligrosa, porque puede uno cambiar por otras partes más extremas, pero lo que no queremos es que haya peligro para los participantes. Entonces, haciendo este recorrido con cuidado, hay una subidas importantes, bajadas importantes, pero con cuidado, gracias a Dios en los años anteriores no ha habido ningún detalle, y es lo que esperamos en este también, que se disfrute el recorrido y llegar todos con bien a la meta. Bueno, el año pasado participaron más de 200 vehículos, pues alrededor de esa misma cantidad esperamos la participación.
0: Este próximo sábado 19 de septiembre se llevarán a cabo los festejos con motivo del 89 aniversario de fundación del Ejido La Luz, municipio de Villa Unión. Así lo dio a conocer el secretario del Ayuntamiento, Manuel de Jesús Gaitán Martínez. Dijo que se dará inicio con una cabalgata que partirá de la cabecera municipal para finalizar en el parque recreativo del Ejido La Luz, donde se efectuará un gran jaripeo y al término un baile popular.
3: Así es, Lester, pues muy buenos días a todos los radioescuchas que día con día escuchan tu noticiero. Pues para informarles e invitarlos a todos los amigos de aquí de nuestro municipio para que acompañemos a las autoridades ejidales y a todos los amigos del Ejido La Luz, ya que tienen su festejo del 89 aniversario en el Ejido La Luz. Este festejo va a ser el próximo sábado 19 de septiembre a partir de las 11 de la mañana, dando inicio aquí en la cabecera municipal con una gran cabalgata saliendo del arco de bienvenida de Villa Unión Allende para ir a terminar al Parque La Luz, donde a las 4 de la tarde iniciará un gran jaripeo. Entonces, pues están todos cordialmente invitados a este aniversario del Ejido La Luz. Ya en días pasados se festejó el Ejido La Sufrosa y en esta ocasión pues le corresponde al Ejido La Luz.
2: Y es ya consecutivo, ya se ha estado realizando anteriormente.
3: Sí, así es, y ya tiene días, ya tiene años que se ha estado festejando. Y bueno, como les decía, después de que termine la cabalgata viene el jaripeo en el parque en los corrales del parque, y posterior a eso a las 8 se va a haber un programa cultural con el ballet folclórico de aquí del municipio a las 8 de la noche, y después de la presentación del ballet, de 9 a 2 de la mañana habrá una cena baile en la Plaza del Ejido. Entonces, pues todos cordialmente invitados a festejar este 89 aniversario de esfuerzo y amor por nuestra tierra, Ejido La Luz, todos cordialmente invitados.
0: En el municipio de Zaragoza ha sido de gran utilidad la maquinaria y equipo adquirido por la actual administración para la realización de tareas a cargo de los departamentos de Obras Públicas, Ecología, Desarrollo Social y el CIMAS. Así lo destacó el alcalde Belio Vara Rivera. Dijo asimismo que próximamente se estarán llevando a cabo acciones de recarpeteo en distintas vialidades con inversión de recursos municipales.
4: Sí, claro, y bastante, bastante, pues como lo hemos manifestado, compramos, pues tenemos primeramente la ambulancia, después el camión de la basura que adquirimos nuevo, y luego pues un volteo, tenemos un trascabo que es para la cuestión del basurero, la motoconformadora, el Vactor, que ha venido dando un gran servicio porque pues muy seguido se tapan los drenajes y no teníamos el equipo necesario para el destapar estas líneas de drenaje. Y pues bueno, hemos comprado 4 camionetas para obras públicas, para desarrollo social, para ecología. Tenemos 2 de doble cabina, 2 Shanghai de doble cabina y 2 de normales, de una sola cabina. Y también pues vehículos para el trabajo que se realiza aquí dentro del traslados que se tienen que hacer Saltillo continuamente, ¿verdad? Viajes que hay que hacer, también tenemos equipo para eso. Entonces sí se ha adquirido una gran cantidad de unidades que vienen pues a beneficiar a nuestro pueblo, como ya lo hemos mencionado, y pues bueno, vamos a seguir adelante con esto. Tenemos buenas noticias para la próxima semana. Vamos a hacer un recarpeteo también aquí en nuestro pueblo en próximos 2-3 semanas probablemente. Y pues bueno, ya es otro de los es otro de los compromisos que teníamos y le vamos a dar ya atención a este asunto.
0: También el alcalde de Zaragoza, Belio Vara Rivera, informó que se avanza en la rehabilitación de vialidades con acciones de bacheo. Añadió que en la colonia República se llevan a cabo trabajos de revestimiento de calles de terracería, todo ello aunado a las acciones permanentes de limpieza y conservación que se realizan en los distintos espacios públicos.
4: Sí, definitivamente no hemos parado con todas las calles que teníamos pendientes, ¿verdad? Ahorita precisamente se está trabajando, pues acá andamos todavía sobre la colonia El Mimbre, que ya nos falta poquito ahí, estaba muy maltratada esa colonia, ya quedó casi, ya llevamos un 85-90% de avance, y también andamos en la República, pero en la República se está trabajando con encalichado de calles y emparejamiento de las mismas, que también había muchas calles que estaban en muy malas condiciones. Y pues bueno, se está trabajando muy arduamente en esto, se sigue trabajando, estamos haciendo limpieza en las calles, cumpliendo con todos los compromisos que tenemos de pues, seguir recolectando la basura en todos los lugares. Y pues bueno, atendiendo pues alguna situación que se pueda presentar dentro del municipio en todos los aspectos. Así que pues creo que estamos cumpliendo como lo hemos venido prometiendo a través del tiempo, y pues bueno, así lo seguiremos haciendo en lo sucesivo. Sí, precisamente también estamos trabajando ahorita en el Maritelma. Como ustedes saben, en noviembre del año pasado tuvimos un percance muy fuerte en este salón, ya se volvió a reparar todos los daños que se llevaron a cabo. Y precisamente el día de hoy tenemos una junta de cabildo a las 3 de la tarde para, vamos a poner un piso especial ahí para los que juegan, vamos a solicitar la autorización del cabildo para ponerle un piso especial ahí para que se vea pues con más comodidad para los que practican el deporte en ese lugar.
0: En el municipio de Morelos, el dispensario médico de la cabecera municipal carece temporalmente del servicio de consulta médica en espera de la asignación de nuevos médicos pasantes. Así lo dijo la regidora comisionada en salud, Valeria Sandoval de Hoyos. Indicó que, sin embargo, se mantiene vigente la entrega de medicamentos en forma gratuita en el mencionado dispensario.
5: pues lamentablemente no tenemos médico porque ahora con lo que fue el ciclo de que terminó en julio, nuestras pasantes se fueron y estamos esperando que nos lleguen más otro médico para poder cubrir ese turno, pero igual les pedimos a las personas, ¿verdad?, que pues estén informadas, que nos tengan un poquito de paciencia. Es un compromiso del alcalde de campaña tener atención médica pues 24/7, entonces estamos trabajando todos los días para brindarles ese servicio. Aquí en Morelos tenemos lo que es la consulta médica en el centro de salud. Actualmente Presidencia apoya demasiado a lo que es jurisdicción sanitaria. Estamos en coordinación, entonces tenemos lo que es cubiertos las tardes, que es lo que nos toca a nosotros, con enfermeros y médicos. Y fin de semana también es lo que apoya a Presidencia, tenemos a un enfermero y a una doctora. Entonces, cualquier cosa que se les llegue a ofrecer, estamos a sus órdenes, se pueden comunicar conmigo, yo siempre los atiendo a la hora que sea, y también está la directora de salud y también la señora Diana del dispensario. Sí, así es, como les comentaba, pues está el servicio de lo que es la entrega de medicamentos. Aquí nada más con que vayan con su receta, y tenemos una gran variedad de medicamentos. Si se cuenta con ellos, se les da gratuitamente. Aquí está la señora Diana para atenderles, ¿verdad?, en lo que se necesite. Y también tenemos lo que es pañales, leches para en fórmula para infantes. Y pues en el dispensario de Los Álamos va a estar la doctora Susan consultando los días que mencionamos, ¿verdad? Cualquier cosa o incidente que llegue a haber, o si llega a ir otro día más, lo estaremos avisando por la página de Presidencia para que estén al pendiente.
0: Son ya las 6:56, la temperatura en estos momentos se registra en los 38 grados centígrados. A través de la estrategia Mejora se mantienen disponibles los tinacos a bajo costo en el municipio de Morelos, así lo dijo la coordinadora regional de Mejora Coahuila, Laura Patricia Navarro Flores. Indicó que el precio económico de los tinacos para almacenamiento de agua en los hogares es de 1,750 pesos cada uno.
6: Pues aquí en este mismo interés que tenemos, que nos ha instruido nuestro gobernador, el ingeniero Manolo Jiménez, y pues también interesado el senador Gabriel Elizondo, que a través de Mejora, ¿verdad?, que es un programa que busca gestionar recursos a bajo costo para la población, y pues interesados en esta situación del agua que nos atañe a todos, yo creo que no solo a los que vivimos en Morelos, sino en toda la región, que nosotros andamos en territorio, mis compañeros tienen contacto con el barrio todo el día. Entonces, pues, ¿qué es lo que nos dice la gente? La presión, la lavadora no se llena, me tengo que pegar a la pared para la regadera. Entonces, fuimos, presentamos el interés que traemos, coincidimos muchos otros municipios, y pues lo que nos hicieron ahora sí que entender que somos una región que nos vamos a tener que ir integrando al uso del tinaco. El tinaco, porque es una manera de recoger agua y luego, si llega el momento en que no hay, pues al menos tengo lo suficiente para que la casa sobreviva en los estándares normales a los que estamos acostumbrados. La regadera, la lavadora, los trastes que nunca terminan, pues las amas de casa siempre tenemos que, si nos falta el agua, hasta sentimos que el quehacer no se puede hacer, ¿verdad? Y pues no podemos tener ningún día hábil. ¿Qué nos ofrece el programa de Mejora? El tinaco a bajo costo. Estamos en compañía aquí del ingeniero Eugenio de Cimas, de nuestro alcalde, porque queremos invitar a la población a que nos soliciten, ¿verdad?, el tinaco. A 1,750 se logró la gestión, nos lo traen hasta acá. El problema es que son muy voluminosos, entonces piden que mínimo les pidamos 50 tinacos.
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0: El pronóstico del tiempo nos indica para esta noche mayormente despejado, viento del este sureste, una velocidad de 28 kilómetros por hora, la temperatura mínima será de 24 grados y las probabilidades de lluvia en un 10%. Para mañana miércoles 16 de septiembre, parcialmente nublado, viento del este sureste, una velocidad de 23 kilómetros por hora, la temperatura máxima será de 38 grados, la mínima de 24 y las probabilidades de lluvia de un 10%. El jueves 17 de septiembre esperamos cielo parcialmente nublado, viento del este a una velocidad de 17 kilómetros por hora, la temperatura máxima será de 37 grados, la mínima de 25 y las probabilidades de lluvia en un 10%. El viernes 18 de septiembre esperamos cielo parcialmente nublado, viento del este sureste a una velocidad de 18 kilómetros por hora, la temperatura máxima será de 37 grados, la mínima de 24 y las probabilidades de lluvia en un 10%. El sábado 19 de septiembre esperamos un día soleado con una temperatura, con un viento soplando del este sureste a una velocidad de 18 kilómetros por hora, la temperatura máxima será de 37 grados, la mínima de 23 y las probabilidades de lluvia serán de un 5%.
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0: Bueno, pues ya nos vamos de este servicio informativo de Noticieros 93.9, la tercera edición de Noticias. Mañana en punto de las 7, escucha a mi compañero Eleazar Adame Pérez. Luego a las 8:10 tenemos la ruleta política. Después viene el licenciado Rodrigo Moreno Aguirre para finalizar la primera edición de Noticias. Juan Raúl Zúñiga Aguilar regresa a las 2 de la tarde, la segunda edición de Noticias. Juan Raúl Zúñiga Aguilar y yo regreso hasta en la tarde a las 6:30 aquí en Noticieros 93.9. Yo regreso hasta en la tarde a las 6:30 aquí en Noticieros 93.9, la tercera edición.